0: las 19 horas.
1: En Mendoza, en donde nos escuchás por AM960, la temperatura es de 10 grados, cielo despejado. Aquí en Buenos Aires, 8 grados 7 décimas, humedad 86%, cielo algo nublado.
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21:12 minutos exactamente en la República Argentina. ¿Qué tal? ¿Cómo les va? Muy buenas noches. Aquí estamos, llegando para compartir junto a todos ustedes en la noche de la radio hasta la hora 12 a través de AM620 FM 97.3. Con una temperatura de 5 grados 3 décimos, en un registro de la hora 21:71% de la humedad, viento sudoeste 8 kilómetros por hora, el cielo parcialmente nublado, la visibilidad 20 kilómetros, una sensación térmica de 3 grados 7 décimos. Se viene un fin de semana frío, a prestar atención. Para el sábado, mínima 1 bajo 0, fresquito va a estar mañana y una máxima de 15. Para el domingo, 3 bajo 0 de mínima. Y levantarse, sí, escucho bien, Marcelo, no me mire con esa cara. 3 bajo 0 de mínima para el domingo, máxima 13. Para el lunes, 1 bajo 0, máxima 13 también. Martes, 1 bajo 0 la mínima, sube un poquito la máxima, 17. El miércoles, mínima 0, máxima 1, agarrarse el miércoles. Y el jueves, 2 bajo 0 y una máxima de 3. O sea que se viene una semana muy, pero muy fría, a tenerlo muy en cuenta, y vamos abrigándonos, porque se viene el frío, se ha hecho presente con todo este invierno 2026. 21:13 minutos en la República Argentina. Uruguay define su futuro en el Mundial y enfrenta a España, una de las selecciones candidatas al título. Ya comenzó el encuentro a la hora 21, están igualando en 13 minutos 0-0, primer tiempo, Uruguay, España, 0-0, 12 minutos del primer tiempo. Hay que ver el resultado de Cabo Verde también con Arabia Saudita, porque pueden llegar a haber sorpresas. Así que les vamos a ir contando lo que pase minuto a minuto con este Mundial de México, Estados Unidos, Canadá 2026. 264-37-97-97, nuestra vía de comunicación. Compartir la noche con nosotros, allí donde estés.

Si el amor se cae, los cafres sonando aquí en la noche de la radio. 21 a 21 minutos en la República Argentina. Noticia que acaba de salir hace un ratito nada más, y de esas noticias que lamentablemente no gusta dar, ¿no? Pero bueno, murió la periodista Ernestina Páez. Su auto fue arrollado por un tren en San Isidro. La conductora tenía 54 años y fue embestida por una formación del tren de la costa. La conductora televisiva Ernestina Páez, de 54 años, murió este viernes tras protagonizar un accidente ferroviario en un paso a nivel de San Isidro. Según confirmaron, la mujer conducía un Honda City cuando intentó cruzar las vías en la intersección de Sáenz Peña y El Cano con la barrera baja, momento en el que el vehículo fue embestido por una formación del tren de la costa. Según informaron las fuentes, de acuerdo a las primeras tareas realizadas en el lugar, tanto la barrera como el sistema de señalización fonoluminosa funcionaban correctamente al momento del accidente. El impacto se produjo sobre el lateral del conductor y provocó su fallecimiento en el acto. Desde el municipio de San Isidro también confirmaron que la barrera estaba baja cuando Ernestina Páez pasó con el auto. La fiscal María Paula Gertrich interviene en el caso y ya ordenó el relevamiento de las cámaras de seguridad de la zona. En el lugar trabajaron bomberos, peritos y personal policial. En marzo de este año, la periodista había chocado también con su auto en Vicente López y se había negado a hacer el test de alcoholemia, una decisión que derivó en un acta de infracción por positivo alcoholemia y en el secuestro del vehículo. El episodio ocurrió en el cruce de la Avenida del Libertador y Las Heras con el mismo Honda City. Allí impactó contra un Alfa Romeo conducido por otra mujer. El siniestro fue leve y solo dejó daños materiales. Tras un llamado al 911, intervinieron agentes de la comisaría de Vicente López, seccional quinta de la policía bonaerense. Cuando llegaron, constataron que no había heridos y que personal del municipio de Vicente López avanzaba con los controles de alcoholemia a ambas conductoras. Fue en ese momento cuando Páez rechazó someterse a la prueba. Por esa negativa se labró la infracción de tránsito y el auto fue trasladado al playón municipal. Después del procedimiento, la periodista se retiró del lugar acompañada por su ex marido y también por su hijo. Bueno, lamentablemente, esta noticia que acabamos de recibir hace instantes nada más, el fallecimiento de Ernestina Páez, la conductora y periodista que perdió la vida al ser arrollado su vehículo allí por una formación del tren de la costa en San Isidro, en Buenos Aires. 21 a 24 minutos en la República Argentina.

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4: Copa FIFA 2026. Argentina está jugando su 19º Mundial. Ha disputado un total de 90 partidos. Obtuvo 49 triunfos, 17 empates y perdió en 24 oportunidades. A lo largo de las 90 presentaciones, el elenco celeste y blanco marcó 157 goles y le convirtieron en 101 oportunidades. Actualmente cuenta con el máximo anotador de la historia en las 23 ediciones. Se trata de Lionel Andrés Messi, quien ha convertido en 18 ocasiones.
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Uno de los grandes clásicos de la banda rosarina, liderada por el Pájaro Gómez, ¿eh? Estaban los Vilma Palma de Vampiros y La Pachanga. 21:42 en la República Argentina, 40 minutos del primer tiempo. Uruguay y España están igualando 0-0 por la fase de grupos del grupo H. Ah, bueno, en este momento, Marce, nos indica Marce que acaba de hacer un gol España. 1-0 entonces. 1-0 España, que bueno, de esta manera se posiciona como líder del grupo H. Y por el otro lado, justamente 40 minutos también del primer tiempo, Cabo Verde está igualando 0-0 frente a Arabia Saudita. Esto complica la situación de Uruguay. Hay que esperar y ver el resultado de Cabo Verde con Arabia Saudita, porque teniendo en cuenta los resultados que se generaron y algunas goleadas que se generaron justamente en la jornada de hoy, Uruguay con este resultado prácticamente podría llegar a quedar afuera del Mundial, inclusive no entrar ni como mejor tercero, ¿eh? Porque si hay diferencia, Cabo Verde le llega a ganar a Arabia Saudita, que hasta el momento está como tercero, podría llegar a entrar como segundo y jugar contra la selección argentina el próximo 3 de julio. Habrá que esperar 41 minutos, 0-0 Cabo Verde, Arabia Saudita, y por otro lado, 42 minutos, España le gana 1-0 a Uruguay, que como decíamos en este momento está cayendo al tercer lugar en la tabla de posiciones del grupo H, y Cabo Verde pasa a ser segundo, inclusive con el empate frente a Arabia Saudita. ¿Cómo está el resultado hasta el momento? ¿Quién se cruzaría frente a Argentina? Sería Cabo Verde, que en este momento y con este resultado parcial estaría en el segundo lugar. De todas maneras, estamos prácticamente finalizando el primer tiempo y habrá que esperar todos los segundos 45 minutos. 21:44 en la Argentina.

10 minutos para la hora 22, exactamente en la República Argentina. Seguimos compartiendo la noche de la radio, la noche de este viernes, ¿eh? Prácticamente 48 minutos de juego. España le sigue ganando por un tanto contra cero a Uruguay. De esta manera, el equipo español se asegura el primer puesto en el grupo H, en esta fase de grupos, y Uruguay, la selección charrúa, cae al tercer lugar. En 48 minutos también, 6 de adición, Arabia Saudita y Cabo Verde están igualando 0-0, y quien se mete segundo en esta fase de grupos, como decíamos, del grupo H hasta el momento, es Cabo Verde. Se viene justamente el entretiempo y después los segundos 45 minutos. Mañana, recuerden, la selección de Argentina a partir de la hora 23, hora de nuestro país, frente a Jordania, ya Argentina clasificada y aguardando rival para el próximo 3 de julio.

Uno de los grandes éxitos de Virus, sonando aquí en la noche de la radio, y una luna de miel en la mano, clásico del año 1985. Un minuto para la hora 22 en la República Argentina. Llegan las noticias y seguimos rumbo a la medianoche.

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Seguimos compartiendo buena música aquí en la noche del viernes, aquí en la noche de la radio, ¿eh? Un viejo clásico reversionado también de este Me Olvidé de Vivir. 22:12 en la República Argentina. Seguimos en rumbo a la medianoche, seguimos hasta las 12 de la noche junto a todos ustedes. La temperatura en San Rafael, 5 grados 3 décimos, 71% la humedad. Viento sudoeste a 8 kilómetros por hora, el cielo parcialmente nublado, la visibilidad 20 kilómetros, una sensación térmica de 3 grados 7 décimos. Frío para mañana, mínima 1 grado bajo cero, máxima 15. Para el domingo más frío aún, mínima 3 bajo cero, máxima 13. Y bueno, ya comenzamos una semanita bastante fresca. El lunes 1 bajo cero la mínima, 13 la máxima. Para el martes 1 bajo cero la mínima, máxima 17. Y para el miércoles ahí, mínima 0 grado, máxima 1. Muy frío va a estar el próximo miércoles, según lo que indica hasta ahora la página del Servicio Meteorológico Nacional. 3 minutos del segundo tiempo, España le sigue ganando 1-0 a Uruguay con gol de Alex Baena a los 42 minutos justamente de la primera etapa, mientras que ya comenzó también el segundo tiempo, 4 minutos de la segunda etapa, Cabo Verde iguala frente a Arabia Saudita por 0-0. De esta manera Cabo Verde se está metiendo segundo en el grupo y sería quien enfrente a nuestro país el próximo 3 de julio allí en Miami. 22:13 en la República Argentina.

Sin cadenas, los pericos sonando aquí en la noche de la radio. 22:17 minutos exactamente en la República Argentina. Seguimos compartiendo la noche junto a todos ustedes. Seguimos rumbo a la medianoche a través de AM620 FM97.3. Bueno, hablábamos hace un ratito de cómo se están disputando los otros encuentros, de quién va a ser justamente quien enfrente a la selección argentina el próximo 3 de julio en Miami. Y realmente está complicada la situación para Uruguay con este resultado, teniendo en cuenta cómo viene justamente la selección charrúa, y más que está perdiendo en este momento. Por otro lado, Scaloni habló antes del último partido del grupo ante Jordania y confirmó que Messi será suplente en el duelo de Argentina frente a Jordania. El entrenador de la selección adelantó que la Pulga va a jugar unos minutos en el segundo tiempo y evitó confirmar la formación titular que cerrará el grupo J. El entrenador de la selección argentina, Lionel Scaloni, brindó la conferencia de prensa en la antesala al duelo de este sábado desde las 23 ante Jordania con la noticia de que confirmó la suplencia de Lionel Messi. Va a jugar, veremos cuántos minutos adelantó. Además, se mostró positivo con la recuperación del Cuti Romero. Remarcó que el Dibu Emiliano Martínez tiene muchas posibilidades de ser titular para sumar ritmo de competencia y ofreció su mirada sobre su rival en el cierre del grupo J. Es un buen equipo, defienden bien y salen muy bien de contra, dijo justamente Lionel Scaloni. Recordemos que la selección argentina juega mañana a partir de la hora 23 de nuestro país, cerrando el grupo J frente a Jordania.

22-23 minutos en la República Argentina, ¿eh? Buena música la que seguimos compartiendo junto a todos ustedes también aquí en la noche de la radio, la noche de este viernes. 5 grados 3 décimos la temperatura, el último registro que tenemos, 71% la humedad, viento sudoeste a 8 kilómetros por hora, el cielo parcialmente nublado, la visibilidad alcanza los 20 kilómetros. Tenemos una sensación térmica un tanto más baja de 3 grados 7 décimos. Para mañana sábado, mínima 1 grado bajo cero, máxima 15, va a estar fresco el sábado. El domingo más frío aún, mínima 3 bajo cero, máxima 13. Para el lunes, mínima 1 bajo cero, máxima 13. Para el martes, mínima 1 también bajo cero, máxima 17. Y para el miércoles, prácticamente ahí juntas, ¿eh? Mínima 0, máxima 1 grado. Claro, son pronósticos, son dinámicos, pueden variar, puedes cambiar. Pero todo indica que vamos a tener una semanita bastante, bastante fría. Ha entrado con todo el invierno 2026. España le sigue ganando 1-0 a la selección de Uruguay. La selección charrúa está cayendo frente al combinado español. Gol de Alex Baena a los 42 minutos del primer tiempo. Y de esta manera España se está asegurando el grupo H, justamente. El primer lugar del grupo H. Y, como decíamos, Cabo Verde está igualando frente a Arabia Saudita 0-0 y se está quedando hasta el momento con el segundo puesto del grupo, o sea que enfrentaríamos a Cabo Verde el próximo 3 de julio, partido que se va a disputar a las 19 en Miami, justamente, por 16avos de final. Ese o así estaría justamente lo que es el próximo, la próxima llave en donde está la República Argentina. 22-25 minutos en la República Argentina. Tenemos también Fórmula 1. Recuerden, este próximo fin de semana, Gran Premio de Austria en el Red Bull Ring, circuito que pertenece justamente a la bebida energética. Hoy estuvo entrenando, practicando Franco Colapinto. Se llevaron a cabo tanto la primera como la segunda tanda de prácticas libres. Octavo lugar en el primer en la primera tanda, que se disputó a las 7:30 hora de nuestro país. Y en la segunda tanda quedó en el 16º lugar el piloto argentino. Hay que tener en cuenta que la escudería Alpina había llevado un alerón totalmente nuevo y no habría dado el resultado que estaban esperando en la escudería. En declaraciones del piloto argentino, justamente dijo que no se sentían contentos con el trabajo realizado con este nuevo alerón, que había tenido una actualización justamente para este Gran Premio de Austria y que habían retrocedido. Habrá que esperar a ver qué es lo que va a acontecer en el día de mañana con la tercera y última tanda de entrenamientos libres, que va a partir de las 7:30 hora de la República Argentina. La FP3 mañana a partir de las 7:30 hora de nuestro país, mientras que la quali o la clasificación va a partir de las 11 de la mañana de mañana sábado, como decíamos. Clasificación a partir de la hora 11, carrera el próximo domingo a partir de las 10 de la mañana, siempre hablando en hora de la República Argentina. Tenemos actividad este fin de semana, como decíamos, con el Gran Premio de Austria. Y luego, el próximo fin de semana, también vamos a tener actividad porque se va a disputar el Gran Premio de Gran Bretaña en el fin de semana del 3, 4 y 5 de julio. Después, una semanita en donde no va a haber actividad. Y después viene el Gran Premio de Bélgica en un circuito tradicional como es el de Spa-Francorchamps, el fin de semana del 17, 18 y 19 de julio. Hay que tener en cuenta que para el Gran Premio de Gran Bretaña es otra de las carreras que se va a disputar con formato sprint, o sea, con decir, carrera el día sábado también, en un circuito tradicional también como es el circuito de Silverstone. 22-27 minutos en la República Argentina.

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0: Clásico de 1995, sonando aquí en la noche del viernes, este gran éxito de Mr. President y Coco Jumbo. 22:37 en la República Argentina. La gente que se comunica al 264-37-97-97, haciéndonos compañía también, junto a nosotros. Hola, soy Silvio del distrito de Montecomán. Dice, ¿me podrías decir cuándo juega Argentina y a la hora? Recién prendo la radio y me gustaría saber. Dice, bueno, lo decíamos hace un ratito, Silvio, la selección argentina juega mañana a partir de las 23 horas de la República Argentina frente a Jordania. Si bien ya tiene asegurado el primer puesto en su grupo, tiene que cerrar la fase de grupos justamente frente al seleccionado jordano. 73 minutos de juego, España le sigue ganando 1-0 a Uruguay. De esta manera, España asegurándose el grupo H justamente, Uruguay quedando tercero, porque por el otro partido, por el otro lado también, Cabo Verde está igualando 0-0 con Arabia Saudita, 74 minutos de juego, Cabo Verde haciendo historia, metiéndose segundo en el grupo H, y sería la selección que enfrentaría a la República Argentina el próximo 3 de julio en Miami por los 16avos de final. 75 minutos de juego, Cabo Verde, Arabia Saudita, 0-0, Uruguay, España, prácticamente mismo tiempo, teniendo en cuenta que en esta serie de definiciones justamente se juegan todos los partidos al mismo horario. España le sigue ganando 1-0 a la selección de Uruguay, que se complican las chances del equipo charrúa, teniendo en cuenta los otros resultados y goleadas que han habido en la jornada de hoy, así que Uruguay podría correr el riesgo ni siquiera de entrar como mejor tercero, lo que sería un fracaso rotundo para la selección charrúa. Error de Muslera, lo que hizo que España esté ganando 1-0. Muslera, nos referimos al arquero de la selección uruguaya. Falta todavía, estamos a prácticamente 20 minutos de que finalice el encuentro, pero hasta el momento se complica la situación de Uruguay. Hay que ver, como decíamos, como si puede llegar a entrar como mejor tercero. Pero bueno, se está viviendo a pleno este Mundial 2026 que se disputa en México, Estados Unidos y Canadá.
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22:43 minutos en la República Argentina. Seguimos rumbo a la medianoche, seguimos hasta las 12 de la noche junto a todos ustedes, compartiendo a través de M620 FM 97.3. Dábamos a conocer hace rato, lamentablemente, la noticia de la muerte de Ernestina Pais, esta periodista argentina, conductora y demás, que lamentablemente murió en horas de la noche al ser embestida por una formación de tren del Parque de la Costa, justamente, al intentar cruzar la vía férrea con la barrera baja. Información que sigue saliendo justamente con respecto a este tema. Ernestina Pais tenía el registro de conducir inhabilitado por negarse, como lo mencionábamos hace un rato también, a un test de alcoholemia. Las autoridades habían revocado su permiso el 8 de abril último. Se realizará una autopsia al cuerpo en las próximas horas, justamente. La periodista y conductora Ernestina Pais, hallada muerta a bordo de su auto Honda City, tras ser arrollada por una formación del Tren de la Costa a poca distancia de su domicilio, tenía el registro de conducir inhabilitado. La decisión fue tomada por las autoridades el 8 de abril último, confirmaron fuentes oficiales, luego de que chocara el 3 de marzo con un Alfa Romeo en la esquina de la Avenida del Libertador y Las Heras, en zona de Vicente López, con el mismo auto en el que perdió la vida. Pais, en ese momento, se negó a que se le practicara un test de alcoholemia en esa ocasión. La inhabilitación, aseguraron las mismas fuentes, fue dictada por 468 días. En paralelo, la periodista acumulaba en la provincia de Buenos Aires casi 2 millones de pesos de deuda en multas por 6 casos de exceso de velocidad en jurisdicciones como Vicente López y Exaltación de la Cruz, siempre a bordo de su Honda City. La última infracción corresponde al 25 de enero último. Mientras tanto, la investigación de su muerte continúa con un expediente a cargo de la fiscal María Paula Hertrig, que comisionó la autopsia al cuerpo y se encontraba en la escena del accidente al momento del cierre de esta información. Fuentes policiales confirmaron que no se encontraron bebidas alcohólicas a bordo del auto. Bueno, lamentablemente la noticia que dábamos a conocer hace un rato, el fallecimiento trágico de la conductora y periodista Ernestina Pais. 22:45 en la República Argentina.

Amor de la Salada, nos dejaba la gente de Laberizo sonando aquí en la noche de la radio también. Bueno, si alguna vez tiene la posibilidad de viajar a Nueva York, puede visitar la Argentina Way. New York inauguró una calle en homenaje a la República Argentina. La señal urbana se ubica en la cuadra de la calle 56 de Manhattan, donde se encuentra el Consulado General y Centro de Promoción de la República Argentina en Nueva York. En la ciudad de Nueva York inauguró en un acto oficial la denominación permanente Argentina Way para la cuadra de la calle 56 de Manhattan, donde funciona el Consulado General y Centro de Promoción de la República Argentina. La iniciativa reconoce 8 décadas de presencia argentina en esa sede y se inscribe en el camino hacia el 80º aniversario que se va a conmemorar en el 2027. La designación fue impulsada por el consulado y aprobada por el New York City Council con el objetivo de dejar una marca permanente de la amistad, la cooperación y el entendimiento entre la Argentina y la ciudad estadounidense. La ceremonia de inauguración y el valor simbólico de la nueva denominación. La ceremonia estuvo encabezada por el canciller Pablo Quirno y la apertura estuvo a cargo del cónsul general, el embajador Gerardo Díaz Bartolomé. Durante el acto hablaron Kathy Hagen, directora regional de la Oficina de Misiones Extranjeras del Departamento de Estado de los Estados Unidos en su sede de New York, Fernanda Pérez Villarreal, en representación de la Comisionada de Asuntos Internacionales de la ciudad, y la concejal Virginia Maloney, que impuso la iniciativa junto con su antecesor Kate Powers. Participaron además miembros del cuerpo consular acreditado en la ciudad, representantes del sector empresarial, referentes culturales y también ciudadanos argentinos. Según el comunicado oficial, todos los oradores coincidieron en destacar el valor simbólico de la nueva denominación como expresión duradera de la amistad entre la Argentina y New York. A su vez, señalaron el aporte de la comunidad argentina al desarrollo económico, cultural y social de la ciudad a lo largo de décadas. Así que ahora en Nueva York está la calle Argentina o Argentina Way, allí en la calle 56 de Manhattan.

Jesús me conoce, uno de los grandes clásicos de Genesis, ¿eh? La banda integrada por Phil Collins, Mike Rutherford y Donny Banks, y uno de sus clásicos de por allá del año 1991. Restan 5 minutos para la hora 23 en la República Argentina. Vamos rumbo a la medianoche, ¿eh? Seguimos compartiendo la música junto a todos ustedes y la noche con mucha información. 2 minutos estarían restando para la finalización del partido frente a España contra Uruguay. Sigue ganando el combinado europeo por 1-0. De esta manera prácticamente se estaría quedando afuera la selección charrúa. Nos referimos a la selección de Uruguay. Y vamos a tratar de actualizar. Sí, 89 minutos de juego. Cabo Verde sigue igualando 0-0 frente a Arabia Saudita. Ya están en 92 minutos tiempo extra. 5 minutos adicionaron, o sea que están a 3 minutos de hacer historia justamente el seleccionado de Cabo Verde. Y estamos aguardando la actualización de España, ¿eh? 91 minutos de juego, también 5 minutos de tiempo adicional. Están a 4 minutos nada más. España le sigue ganando 1-0 a la selección de Uruguay. Recordamos gol de Alex Baena a los 42 minutos de la primera etapa. Y con este resultado España se está quedando con el grupo H en este Mundial 2026.

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1: Las 11 de la noche en la República Argentina. Parte de la ayuda a Venezuela, el vocero presidencial Adrián Rabier informó que esta noche despegan dos aviones que llevan brigadistas de la Policía Federal, grupos de contacto operativo, traslado de alimentos, medicamentos y equipamiento especial de rescate. El despeje será supervisado por la ministra de Seguridad, Alejandra Montioliva, y el director ejecutivo de la Agencia Federal de Emergencias, Santiago Jardi. Nacionales, un día de información con Nicolás Álvarez.
2: Los partidos en la Copa del Mundo, se termina el encuentro entre Uruguay y España, está ganando el equipo español 1-0, precisamente con el gol de Baena, que lo metieron en el primer tiempo. Con este resultado es difícil la continuidad de Uruguay en la Copa del Mundo. Acaba de terminar el partido en ese momento, victoria de España. En el otro encuentro, Cabo Verde y Arabia Saudita empataron 0-0. Lo más factible es que Cabo Verde sea rival de la Argentina en instancia de 16avos de final.
1: Reiteramos un anticipo de Radio Nacional. Murió Ernestina Pais, la periodista, falleció hoy a los 54 años en un accidente cuando su auto fue arrollado por un tren en la localidad bonaerense de San Isidro. El tránsito con Ernesto Arriaga.
3: A esta hora se cierra el paso James Jujuy y el paso Cristo Redentor abre mañana a las 9 de la mañana de Mendoza a Chile. El paso Zamoré de Bariloche, Villa Angostura y Chile abre a partir de las 9 horas. Por otra parte, la salida de Bariloche, 45 kilómetros a la 237 a Neuquén habilitada. Recordemos que en Villa Yanquil hay que subir toda la ruta 237 con precaución, al igual que la balsa que va hacia Río Negro, enfrente del río Limay, trabaja de 8 de la mañana a 20 horas.
1: En Zapala, en donde nos escuchás por AM960, la temperatura es de 4 grados, cielo algo nublado. Aquí en Buenos Aires, 8 grados, 4 décimas, la térmica es de 7 grados, 8 décimas, humedad 90%, cielo algo nublado.
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0: Eugenia Quevedo, La Muela, junto a la banda de Carlitos y Ángela Leiva, sonando también aquí en la noche de la radio. 23:10 minutos en la Argentina. Bueno, como lo decíamos, se confirmó el rival de Argentina en 16avos del Mundial. Bueno, todo lo que hay que saber del cruce contra Cabo Verde. Tras asegurar el primer puesto en el grupo J, el combinado albiceleste conducido por Lionel Scaloni y Lionel Messi se medirá en el inicio de la fase de eliminación directa contra el escolta de la zona H. Luego de asegurar el primer puesto del grupo J, al imponerse por 3-0 sobre Argelia y vencer 2-0 a Austria, la selección argentina ya conoce a su rival en los 16avos de final del Mundial 2026. Cabo Verde culminó en la segunda colocación de la zona H y se medirá con el campeón defensor. El duelo entre el combinado conducido por Lionel Scaloni contra los africanos se disputará el próximo viernes 3 de julio a las 19 horas argentina en el Hard Rock Stadium de Miami, allí en los Estados Unidos. Los clasificados del grupo J se definieron con los dos partidos en simultáneo. Uruguay, en medio de un complejo contexto interno por la conducción de Marcelo Bielsa, se enfrentó a España en Guadalajara, México, con la obligación de ganar para seguir con vida en la Copa del Mundo. Del otro lado, tras los memorables empates contra dos potencias de talla mundial, Cabo Verde tuvo que determinar su histórica clasificación contra Arabia Saudita en Houston. La celeste perdió 1-0 tras un error increíble de Fernando Muslera, que fue reemplazado en el entretiempo, y Cabo Verde rescató un tercer empate 0-0 ante Arabia Saudita, que le permitió ubicarse con 3 puntos en la segunda ubicación detrás del líder España. De este modo, Argentina deberá enfrentarse ante una de las grandes revelaciones del Mundial 2026. Cabo Verde arribó a la cita mundialista como uno de los combinados más modestos y como una de las naciones con menor población en disputarla, poco más de 525.000 habitantes. El equipo africano tuvo una presentación histórica en el certamen al empatar 5 goles contra España en un duelo en el que emergió la figura de su arquero Bolliña, que cuenta con una historia particular del nombre del histórico jugador argentino que pudo llevar a la travesía de su madre para arribar a los Estados Unidos. La hazaña de la selección comandada por Bubista siguió con el empate 2-2 contra la Uruguay de Marcelo Bielsa. Kevin Lenini y Gelio Varela convirtieron los goles contra la celeste. El duelo contra Argentina por los 16avos de final será el primero en la historia entre ambos combinados. Será la octava oportunidad en la que la albiceleste se mide contra una selección de África en un mundial y la primera por fuera de la fase de grupos. La ocasión más recordada es la derrota contra Camerún por 1-0 en Italia 90. A la victoria por 2-1 contra Costa de Marfil en Alemania 2006 se suman múltiples triunfos sobre Nigeria en 1994, 2002, 2010, 2014 y 2018. La clasificación de la albiceleste se definió con una fecha de antelación en la fase de grupo. Los triunfos contra Argelia y Austria, sumado a la victoria de los africanos frente a Jordania en la segunda fecha, fueron suficientes para que el equipo liderado por Lionel Messi confirme su presencia en la fase eliminatoria como el líder del grupo J. Esta situación derivó en una duda en el cuerpo técnico de Scaloni. ¿Cuántos jugadores considerados titulares van a descansar el próximo sábado a las 23 en el choque contra el combinado de Medio Oriente? Scaloni ya adelantó que el capitán será suplente, justamente refiriéndose a Lionel Messi. El vencedor del partido de 16avos de final en Miami, que se llevará a cabo, como decíamos, el viernes 3 de julio desde las 19, ya conoce su hipotético camino en la fase eliminatoria del Mundial 2026. Los octavos de final, que el rival saldrá del ganador de la llave entre Australia, segundo del grupo D, y el escolta del grupo G, Egipto, Irán, Bélgica o Nueva Zelanda, se disputará el martes 7 a las 13 hora argentina en Atlanta. O sea que, de pasar justamente la próxima ronda frente al seleccionado, como decíamos, de Cabo Verde, el otro partido en octavo sería entre Australia, líder del grupo D, que viene por ese lado, y el escolta del grupo G, Egipto, Irán, Bélgica o Nueva Zelanda. Vamos a ver cómo sigue. En caso de avanzar en los mata-mata, la actividad continuará el sábado 11 de julio en Kansas City por los cuartos de final, que iniciarán a las 22. La semifinal se jugará el miércoles 15 a las 16 en Atlanta, y por último la gran final del Mundial 2026 dará inicio a las 16 del domingo 19 en el MetLife Stadium de Nueva York y esperemos estar ahí. 23:15 en la República Argentina.
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Andrés Calamaro y Miranda y tu misterioso alguien sonando aquí en la noche de la radio. 23:21 minutos en la República Argentina. Hablábamos hace un rato que tenemos un fin de semana de Fórmula 1 también. Y aparecieron noticias con respecto a la negociación secreta entre Max Verstappen y uno de los equipos más importantes que podría dar un giro a la grilla de la Fórmula 1. Desde Inglaterra aseguran que el piloto neerlandés inició conversaciones preliminares con McLaren y desde Países Bajos abrieron la puerta a esta opción. El rendimiento actual de Verstappen en la clasificación de la Fórmula 1 generó una ola de rumores sobre su futuro inmediato, con la posibilidad de que el piloto neerlandés esté evaluando un cambio de escudería que sacudiría el panorama del automovilismo internacional. La hipótesis más reciente apunta hacia un destino inesperado, McLaren, aunque por ahí yo he escuchado también que habrían algunas negociaciones con Mercedes. Durante el Gran Premio de Austria surgieron versiones que ubican a Verstappen en negociaciones reservadas con el equipo británico. De acuerdo con el medio inglés Daily Mail, las conversaciones podrían derivar en un intercambio en el que Oscar Piastri se trasladaría a Red Bull, mientras que el neerlandés ocuparía su lugar junto a Lando Norris. Max Verstappen mantiene conversaciones secretas con McLaren para un sensacional cambio desde Red Bull, tituló el periodista Jonathan McGibb en el periódico británico. El contrato de Verstappen con Red Bull se extiende hasta finales de 2028. Sin embargo, contiene cláusulas de salida que le permitirían buscar nuevos horizontes si las condiciones deportivas no se ajustan a sus expectativas. En la presente temporada, el piloto se encuentra en la séptima posición del campeonato con solo 55 puntos, a una considerable distancia del líder, el italiano Kimi Antonelli. Las fuentes del Daily Mail aseguran que McLaren ve viable la llegada de Verstappen. Si sale, puede ser en 2008, pero incluso podría ser antes, informó el medio inglés. Además, agregó que la operación sería posible gracias a las condiciones contractuales, tanto en el vínculo del neerlandés con Red Bull como de Piastri con McLaren. La relación entre Mark Webber, representante del australiano y ex piloto de la escudería del energizante, facilitaría un eventual traspaso en sentido inverso. En cuanto a los motivos, el representante de Verstappen, Raymond Vermeulen, fue tajante. El espíritu de Red Bull y el de Verstappen encajan a la perfección, pero necesitamos un paquete con el que podamos luchar por los primeros puestos. Esa ha sido siempre la base. Nos sentimos como en casa en Red Bull, pero queremos ser competitivos. Al fin y al cabo, Max no nació para quedarse en la zona media de la clasificación, fueron sus palabras, según replicó el medio neerlandés de Telegraph. Bueno, habrá que ver qué es lo que pasa. Rumores de Verstappen con McLaren y, como les decía también, rumores de Verstappen con Mercedes. Y teniendo en cuenta que Toto Wolff, en cierta manera, le estaría soltando la mano también a George Russell, habrá que ver y esperar qué sucede. 23:24 en la República Argentina.

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Amores lejanos, sonando aquí en la noche de la radio, uno de los grandes éxitos de los Enanitos Verdes. 23:35 minutos exactamente en la República Argentina. Seguimos hasta las 12 de la noche, seguimos compartiendo rumbo a la medianoche a través de AM620 FM97.3 en este fin de semana que ya se nos aproxima, un tiempo frío, como lo hemos venido anticipando. No solamente va a ser el fin de semana, sino el transcurso de toda la semana. Para mañana sábado se espera un grado bajo cero de mínima, una máxima de 15. Para el domingo 3, bajo cero de mínima, máxima 13. Para el lunes 1 bajo cero, máxima 13 también. Para el martes, también mínima de 1 bajo cero, máxima 17. Miércoles, mínima 0, pero la máxima, escuche bien, un grado solamente. Así que vamos a tener un miércoles muy, pero muy frío. Y para el jueves, mínima 2 bajo cero y una máxima de 3. También vamos a tener días frescos para la mitad de la semana que viene. 3 grados 7 décimos la temperatura en San Rafael, 71% la humedad, viento sud oeste 8 kilómetros por hora, el cielo parcialmente nublado, la visibilidad 20 kilómetros.

0: Julieta Venegas, la voz de la cantante mexicana y Andar Conmigo, sonando aquí en la noche de la radio. 23:40 minutos en la República Argentina. Hablábamos hace un ratito también de Fórmula 1, bueno, la frustración de Colapinto por las actualizaciones que no funcionaron en Alpine durante los entrenamientos de Austria. Pese a finalizar octavo en la Free Practice 1, en la práctica libre 1, el argentino cayó al 16º lugar en el primer día de actividad de la Fórmula 1. La escudería no logró dar un salto en su rendimiento pese a las mejoras que llevaron al trazado. Franco Colapinto abrió el Gran Premio de Austria con un viernes irregular en el Red Bull Ring. Fue octavo en la primera práctica libre y terminó 16º en la segunda. Luego de superar a su compañero Pierre Gasly por medio segundo en la FP1, el francés le sacó una diferencia de 455 milésimas en el cierre del día. Alpine centró los flashes en la previa por las importantes actualizaciones que llevó Spielberg, algo que no funcionó como esperaban. Hoy no mejoró, probé las dos, usé el alerón viejo, una vuelta en la FP1 y casi no hubo diferencia. Fue bastante frustrante eso porque esperábamos una diferencia grande del uno al otro, muy raro. Hay que entender por qué no funcionó lo que esperábamos, argumentó el joven argentino de 23 años en diálogo con ESPN. Hay que remarcar que Alpine introdujo un total de 5 actualizaciones en el monoplaza, aunque los cambios importantes se centraron en el alerón delantero. El equipo buscó solucionar los problemas de subviraje en las primeras citas y los pilotos rodaron con ambas especificaciones en la FP1 para comparar justamente datos. A pesar de todo esto, Colapinto fue contundente sobre las dificultades del monoplaza. En la FP2 hicimos cambios grandes porque el auto no funcionaba bien. En la FP1 estaba bastante desconectado, curvas lentas hacia una cosa y en las rápidas hacia lo opuesto. Era un poco complicado de trabajar. Hicimos cambios grandes para la FP2 y fue todo peor todavía, remarcó el argentino. En esta misma línea destacó un día que el auto estuvo un poco nunca en una ventana correcta. No pudimos entender. Habrá que trabajar hoy en la noche. Pierre dio un salto grande. Hay que entender la razón de los problemas que tenemos y por qué el alerón no está funcionando como esperábamos. Franco Colapinto extendió su explicación sobre las sensaciones que dejó el primer día de actividad en el Red Bull Ring mediante un comunicado oficial de Alpine. Ha sido un primer día bastante complicado aquí en Austria, donde en general hemos tenido algunos problemas con el coche debido al calor. La primera sesión de entrenamientos libres fue aceptable. Probamos las nuevas piezas del coche e hicimos algunas comparaciones, como solemos hacer los entrenamientos. Diría que el coche parecía un poco desconectado, así que probamos algunos cambios en la configuración antes de la segunda sesión de entrenamientos libres, argumentó el piloto argentino. Habrá que esperar a mañana, sin dudas, ¿eh? Mañana 7:30, hora argentina, la tercera tanda de entrenamientos libres y a partir de la hora 11 de nuestro país, la tanda de clasificación para la carrera del domingo a partir de las 10 de la República Argentina. 23:43 en nuestro país.
1: Sí,

The Power of Love, el poder del amor, uno de los grandes clásicos sonando aquí en la noche de la radio, llegando al final ya cuando restan 5 minutos para la hora cero en la República Argentina, con 3 grados 7 décimos de temperatura, 71% de la humedad, viento sudoeste 8 kilómetros por hora, el cielo parcialmente nublado, la visibilidad alcanza los 20 kilómetros. Recordamos para mañana sábado 1 grado bajo cero la mínima, 15 grados la máxima, para el domingo 3 bajo cero la mínima, 13 grados la máxima, fresco el fin de semana, así que abrigarse y a prepararse. Marcelito Oscar Quiroga allí en el control central, gracias Marce por todo. Mi nombre es Eduardo López y si Dios así lo permite nos vamos a reencontrar el próximo lunes, minutitos después de las 19. Que la pasen muy pero muy bien, que tengamos un excelente fin de semana, que disfrutemos y ganemos en la jornada de mañana, si bien estamos clasificados, pero siempre es lindo ganar, ¿no? Así que bueno, viviremos y disfrutaremos el partido de nuestra selección frente a Jordania. Que la pasen bien. Buen fin de semana. Hasta el lunes. Chao.

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1: Copa FIFA 2026, el ente rector del Mundial informó que la selección ganadora de la Copa obtendrá un premio de 65 millones de dólares, repartiendo en total, desde la instancia de grupos hasta el final del torneo, 875 millones de la moneda estadounidense entre todos los participantes de la cita ecuménica.
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0: Muy buenos días, comadres, compadres. Y también saludar a todos aquellos amigos, a mis familiares que están fuera de nuestro país argentino. Le decía, amigas, amigos, acá estamos, otro sábado más. Gracias por sintonizar LB4 Radio Nacional San Rafael Mendoza. Y muy buenos días a la radio de Malargüe, ¿no? Como es LB19, que estamos conectados también con ellos. Un saludo a todos el pueblo, departamento de Malargüe, como así también a General Alvear, donde llega a tantos lados, llega a todo el mundo como ser LB4. Gracias a todos por estar. Otro sábado comenzando con mi programa Cuyo en mi alma, idea y musicalización de una amiga de todos ustedes, Elba Chicha Rosales. También agradezco al señor director de LB4, como siempre, a Nicolás Zapata, por dejarme compartir este programa cuyano con todos ustedes. Muy buenos días al señor operador, hoy Fabián Lacarra. ¿Cómo le va? Muy bien, gracias. Y bueno, ustedes ya lo conocen al celular de la radio, pero bueno, yo siempre se los reitero. 2604-37-9797. Donde ustedes pueden enviar sus mensajes, sus audios, como todos los sábados. Y vamos a comenzar con ella, con nuestra reina, con nuestra amada tonada y muy, muy feliz sábado para todos. Van a llegar los nuevos trovadores de Cuyo, como siempre, con esta hermosa tonada que nos identifica a todos los cuyanos y es muy amada por nuestros cantores, nuestros intérpretes y, por supuesto, por todos los cuyanos y cuyanas. La tonadita cuyana de Hilario Cuadro por los nuevos trovadores de Cuyo.
1: Porque es el himno de Cuyo, es la señora tonada.

tonadas son tonadas y se cantan como son. No se entonan por si acaso como hace el gallo morón. Se cantan porque se siente alguna grata pasión, o porque ha invadido el alma alguna pena, señor. No la cante a la Bartola, se lo pido por favor. Si usted tiene una alegría

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0: Chicha, todos los sábados lo escucho, muy lindo programa. Quiero saludar a mi esposo Juan Carlos Pardo, que se encuentra en el campo Las Mercedes, Los Huarpes. Soy Yolanda de Calle Larga. Quiero saludar a mi hermano Celino Vergara, que se encuentra en Malvinas. Que la pase lindo, que tenga un lindo sábado. Póngame algo, los Irrazaban, mi hermano y yo. Que tenga un lindo sábado. Chao, chao.
1: Chicha, para vos, para todos los que te acompañan, para todos los demás oyentes, bonito sábado y acá, lista para escuchar estas huecas, tonadas y gatos y pasarla espectacular. Abrazo enorme.
2: Buen día, radio, buen día. Buen día, Chicha Rosales. Jorge. Bueno, acá estamos escuchando el programa. Me alegro mucho que sean por muchos años más. Lindo programa. Cualquier tonadita que estén lista ahí, estamos escuchando toda la mañana. Un abrazo grande. Un abrazo, Chicha. Vámonos más.
3: Muchas gracias a todos ya tempranito. Gracias por los saludos. Bueno, ya van a venir las tonadas. Por lo pronto vamos a empezar con una cueca, como debe ser. Vamos a escuchar la cueca de las farras, esta cueca de Ricardo Chimeno, por los chimenos.

Las 7:16 minutos ya han pasado, pero ¿cómo pasan los minutos? Bueno, quería comunicarles que hoy se realiza en el barrio Sosniado, más preciso en el playón de Aurora Suárez, en la calle Quintana y Los Gladiolos. Quintana y Los Gladiolos. Ahí, de la plaza un poquito más para acá, comienza esta feria de impulso, hecha acá en San Rafael, por supuesto, con todos los artesanos, con todo. Así que los esperamos a todos. Apoyemos nuestra fortaleza, nuestra unidad. Te esperamos entonces a partir, hoy sábado 27 de junio, a partir de las 10 horas hasta las 18, en la feria Impulso, organizada por emprendedores locales y por supuesto por la delegación del barrio Es Soñado. Así que los esperamos a todos. Acordate, sábado 27, desde las 10 de la mañana hasta las 18.

0: Buen día, señor Chicha. Ya, qué lindo despertar y escucharla. Está ahí prendida en el programa. Y Dios le bendiga el programa, que le bendiga este hermoso sabor que vamos a tener. Y quería que usted me saludara a Mari López, que está cumpliendo años hoy de la isla del Río de Mate. La saludamos todo el grupo del Centro de Jubilados.
1: Buen día, señora Chicha Rosales. Yo la quiero saludar con un verso regular que nace del corazón. Aprovecho la ocasión desde un rincón malarguino. Soy Eliseo Parada, el trovador del camino. De Barbas Blancas, Malargüe. Lo escucho todos los sábados.
2: Pero muchas gracias, don Eliseo, de Bardas Blancas. Muy bonito, muy bonita interpretación, muy bien escrito lo suyo. Le mando un gran abrazo y muchísimas gracias por eso. Y está la gente de Malargüe, más vale, ya se van levantando. Doña Vita Fría, que me dice, buen día, Chicha, soy la Vita, muy lindo tu programa, gracias, Vita. También estaba Nelly, que me saludaba, Nélida. Chicha, buen día, soy Nélida, le mandé un mensaje, dice Aña. Ya va a salir, acá la estoy leyendo ahora. Un gran saludo a los que hacen posible en medio de la compu, porque a los que hacen posible acá. A ver, vamos, Chichita. A los que hacen posible. A los que hacen posible, vamos. Un gran saludo a los que hacen posible este hermoso programa. Este programa radial. Soy Ale desde Malargüe, ¿eh? Una tonada para todo Cuyo. Gracias, gracias, Ale. Ya vienen las tonadas. Viva Malargüe, se van despertando. A ver acá. Bueno, no sé, allá en la otra compu, el operador, van a salir los audios. Gracias a todos. Bueno, se va a venir esta hermosa tonada para todos. Voy a nombrarlo, vamos a nombrar a Don Omar Oviedo, el gato, sí señor, Rubén Pese, Don Omar Oviedo, para Amanda y Pocho, sí, un gran saludo si lo están escuchando, a Nelly Calmona y a Kiker Hernández, a Cintia Márquez, a usted Don Víctor, el de Remí, y por supuesto también se va a bailar este gato, y todo el programa como siempre dedicado para mi amigo Jorgito Alanís. Quiero que baile ese gato. Se va a bajar el taxi y ahí va a bailar. ¿No es cierto? Venimos con el Mercedino, este hermoso gato, por Alfonso Izabala.

Volvimos luego de escuchar este hermoso gato, el Mercedino, por las guitarras de la patria, por nunca olvidado desde San Luis, Alfonso y Zavala. Vamos a saludar, a pasar unos saludos, ya más. Gracias a todos por estar. Un gran saludo para el cuadro nacional, para el cuadro nacional, para don Ávila, que no sé cómo estarán por allá. Y bueno, un gran saludo para toda mi familia, que seguramente me está escuchando. Y un gran saludo y una pronta recuperación para mi primo querido, Walter Ceferino Anzorena. Vamos a dedicarle después la tonada que viene a Rufino Toledano, a su esposa Julia y sus hijos y nietos, a don Barrometti, el gringo Héctor Barrometti, y a su esposa María, al compadre Pedro Mil y familia, a las hermanas Rebolledo y toda su familia. Ay, la tosa. La vaca. Y a su señora Susana, a los Carcarrasco y toda su familia. A don Pedro Taguada, allá por el Niwil. Y su esposa, ¿eh? A Ernesto Osito Baigorria. A Jorgito Alaniz, a Alejandra y su esposo del Cerrito. Un placer, amiga, ayer encontrarte. A don Negro Cueva y su esposa Silvia. Va a llegar ella, la calandria, la gallina. Doña Juanita Vera, porque usted se lo merece, comadre, compadre, y que viva Cuyo nomás.

Ahí estábamos escuchando a la Calandria, la Ballina, la querida Juanita Vera, que ya está retirada de la de lo cuyano, ¿no? Pero todavía está. Un saludo. Acá vamos a leer para Osito Soloa y su esposa, Antonia Ponces y Almalevo, que son de allá desde San Luis, de reminiscencias de San Luis, grandes cantores, grandes artistas. Y bueno, ya debe estar levantado don Víctor Chacón Anzorena, toda su familia, mi primo que debe estar ahí, don Chiqui Anzorena. Alfredo Sepúlveda y señora, muy buenos días. A Leonardo Bertani y a toda su familia que está mandando, a don Ramón Oro y su esposa Nancy, a Nora Estela Rosales y su esposo, y a María Alicia Díaz también con toda su familia, Ana Ovejero, Julio Ogas y su esposa Graciela, también a sus hijos, al Franquito Mercado. Bueno, vamos a venir con otra tonada hermosa. Gran cantor, gran artista como es don Fernando Fredes, La Tarde Que Te Encontré. Y luego le parece, Fabián, que vamos a la pausa. Bueno, tonada para todos.

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0: Chicha Rosales, Eliseo Romero de Montecomán. Me gustaría escuchar una cueca por Ricardo Ortiz, el cabezón, como le decían. Qué buen cantor y qué viola que tenía, por favor.
1: Sí, señor.
0: Cazando Vizcacha, me parece que se llama la cueca. Una cuequita de esas de que parten la tierra, como tanto esa cuenta. Y cómo la canta el cabezón, sí, Ortiz. Sí, Cazando Vizcacha, creo que es la cueca. Por favor, por Ricardo Ortiz, Eliseo Romero, para todo Montecomán.
1: Buen día, don Eliseo Romero, ¿cómo le va a usted? Un saludo a todos los críos de Montecomán, a Omar Romero y toda su familia. Muchas gracias por escucharnos. Muchas gracias. El tema que viene enseguida, luego de leer los mensajes, gracias por estar todos ahí, va a ir dedicado para Yolanda, que también me había pedido un tema, pero no me acuerdo. Vamos a ver si podemos, porque como les digo, todos los sábados yo traigo todo envío a la radio, los jueves todo emplanillado. Si llegamos con los tiempos, por supuesto, lo mejor que quiero es quedar con todos ustedes bien. Así que, pero bueno. Saludo a Teresita Mondaca de Cuadro Venegas, a su esposo César, a la Vita Fría, hasta que también está el tema que viene para todos ellos, para don Pocho Sí y su esposa, para Enrique, para Alberto Pozo y su esposa Graciela, al director de cultura don Marcelo Guajardo, Rafael Tapia y Lilian Cadera, que siempre nos escuchan todos los sábados. Un gran saludo para ellos. Leonardo Bertani, a Electra Oro, a la familia Taboada del barrio Constitución y a Celsa, que está en Cuadro Venegas. Gracias por estar. Saludo a Marcos Alcalde y toda su familia, don Walter Torrejón, que ya enseguida seguramente va a aparecer. Y a usted, don Martín Nenito Domínguez, gracias por estar. Así que bueno, vamos a venir con esta tonada dedicada para todos, para los claveles, para el tropezón. Devolveme, amada mía, esta tonada de don Sergio Tomás Arena para usted, compadre Claudio, que la pidió, y por los cantares de la cañadita, y para todos los nombrados.

Ahí estábamos escuchando esa tonada de Volveme, Amada Mía, por Cantares de la Cañadite. Bueno, un saludo para... ¿dónde está? Eduardo Rojas y toda su familia. Un gran saludo. Bueno, y hablando de Malargüe, vamos a saludar al señor operador que está en estos momentos en LB19, Malargüe, Nacional Malargüe, así es. Buenos días, don Vichy Lucero. ¿Cómo está usted? Y así, vamos. Y Malargüe, bueno, vamos a saludar a la gente de Malargüe, a don Ramón Perea de Malargüe, a Fabián Maciel Arroyo, Héctor Olivera desde Malargüe, a Néstor Vázquez, al Pollo... al Pollito Arroyo y su cuñi, a don Rodolfo y Pablo Arena, las voces del Salitral, a Esteban Magallanes, Alberto Rubio y señora, su señora Chela, de Salto de las Rosas, a Teresa Uga, a Raúl Sugasti, Carlos Llanzón, muy buenos días, y a los hermanos Garros Aravena del Toledano que están prendidos, a Humberto Márquez también, doña Lola Burto. Nicolás Fuente y su esposa de Cuadro Venegas están prendidos, muy buenos días y todo. Y bueno, va a llegar la cueca, para todos ellos, para que la empiecen a bailar. La Vita seguro que está. Me saluda acá, me voy también a la compu acá a ver. Gracias por tantos saludos, gracias por estar. Hola, buenos días, doña Chicha, dice. Muy buenos días, mientras que tomamos unos ricos mates, la estamos escuchando, como todos los sábados. Muy lindo el programa, mi señora Gladys Cabrera, mi hija Natalia, soy Juan Carlos Nieva, seguramente es algo de que vendía goma de Cuadro Nacional, si mal no recuerdo. Sí, Carlos Ávila, el gomero de Cuadro Nacional. Bueno, buenos días, muy buenos días, don Carlos, ¿eh? Buenos días a los que estaban llegando, gracias a todos. A bailar todos esta hermosa cueca, interpretada por el maestro Jorge Viñas, de Viñas y Riverol, pensando en Juana, ¿eh?

0: chicha de sale, de nueva escuchana. Y le quiero pedir una semana para Martito Durán y Rafael Campo y Juan Miguel Campo. Pero bueno, para ponerle para esa gente, que son gente mayor y han trabajado toda la vida, y ahora tienen que escuchar las tonadas y estar tranquilos. Así que vamos para adelante.
1: Muchas gracias a todos por los audios. ¿Tenemos más audios? Vamos a ir con un saludo. Dice, hola doña Chicha, buen día, una tonada por los cantores de Cuyo. Dice, gracias doña Chicha. Me dice acá Jacinto Muñoz. Gracias Jacinto, muy buenos días. A ver qué dice acá. Un saludo para Carmen también. Vamos a irlo acá. Seguimos con don Carlos, de Cuadro Nacional. Me dice, ¿puede pasar un buen tema a mi sobrino Francisco, alias el Manca? Hoy es su cumple y él vive en la calle Salas y las Arabias de Cuadro Nacional. Nos dice don Carlos Ávila. Ahí está pasado. Entonces la próxima tonada va a ir dedicada para su sobrino, don Carlos. Vamos a seguir con los saludos, sí, señor. Le decía que muchas gracias. Acá anoté, sí, sí. Un saludo para Cacho Zapata y su esposa Norma, del barrio Constitución. A Nora Guitiani, familia, Teresita Mondaca, su esposo. A don Juan Gallardo y su esposa. Al Carlos y al Juancho Nieva, muchas gracias. A Hermelinda Bravo, viuda de Rosales, y a sus hijos. Sus hijas Lourdes y Marita Belén. A Mariana Tello. Al compadre Raidol, le mando un gran saludo también para Lucía Torre, Mabel Fuente y su familia. A los receros de la Tuel, un gran saludo, muy lindo sábado. Los hermanos Barroso de Malvina y los cuyanos de Malvina que siempre nos escriben, gracias. Y bueno, don Alberto Tejo también, que espero que se esté sanando de sus nanas y fuerza, no nos queda otro compadre Alberto. A Neri Mancini y su señora, y a esta hermosa locutora que está viviendo acá en San Rafael, mi amiga Jimena Buel. Ella era de Madrugue, pero está acá. Al gringo Conejo, a su señora. A usted, don Manuel de Guizamón, y su señora Susana Pereira. Al Julio, al hijo, al Julio de Guizamón, a la porota, gracias. A los hermanos Paladini, también a su hermana, a su esposa, a su madre, Cocharena. Tito Nievas, del barrio El Sosniado. Un gran saludo para mi compadre Coco Rocco de Malargüe, que siempre en el recuerdo está mi compadre, los criollos todos de Malargüe. Vamos a venir con una tonada, sí señor. Van a llegar desde Malargüe, Armonía Valle, con esta hermosa tonada de Damasio Osorio. Les decía Armonía Valles. Los dos estamos amando.

0: Justo, puse sospecha. Para escucharla, qué comadre. Deje nomás que se venga la gastonada cueca, diga.
1: Hola, buenos días, chica querida parienta. Acá escuchándote como siempre. Gracias por todo y gracias por esas hermosas tonadas que estás pasando. Un abrazo enorme y vivo cuyo nomás.
2: Buenos días, doña Chicha. Buenos días a todos los de la LB4. Qué lindo que volviste, que te has mejorado. Me alegro un montón. Quiero saludar a Mario Salazar y a su familia, a Lidia Zúñiga. Bueno, a todas esas personas que me conocen de chiquita. También quiero saludar a mi hermana Emilia, a Nina, a Rosana y Sabri. Bueno, mi Chicha, que sigas bien. Y bueno, cualquier tonada me viene bien. Soy Melania de Rama Caída. Que estés bien. Y viva Cuyo.
3: Ahí estábamos escuchando los audios, muchísimas gracias, ¿eh? Y bueno, vamos ahí con un pedido para complacer a este gran amigo. No me acuerdo de dónde me llamó, porque está el audio. Cazando Vizcacha, para, me parece que era para Eliseo Romero de Montecomán, si mal no recuerdo. Va a llegar él en el recuerdo, como todos los conocíamos, Ricardo Ortiz. Más preciso, en la cuyanía lo llamábamos el Cabezón Ortiz. Cazando Vizcacha. Y a bailar, muchachas. Vamos, comadre. Ahí está don Walter Torrejón, que ya va a salir a bailar. Martín Domínguez, todo eso y yo. Y nos fuimos.

0: Ahí volvimos luego de escuchar Cazando Vizcacha, esta hermosa cueca interpretada por Ricardo Ortiz con la guitarra de Rubén Díaz en primera, segunda, octava y guitarrón. El maestro Rubén Díaz, que ya está junto a Dios también. Vamos a seguir saludando. Acá dice, a ver, este ya lo leí. Enseguida vamos con un pedido de Néstor, si lo encontramos, ¿sabe? Para doña Carmen Solito, su esposa. Bueno, ayer estuvieron cumpliendo 40 años de casado la señora Graciela Lozano y Fabián Lacarra. ¿Qué tal? Nuestro operador de hoy, Graciela Lozano, un gran saludo. Y a Fabián Lacarra por esos 40 años. Mamá. Bueno, y bueno, esta noche festejo, festejo de la Argentina también. Bueno, no, yo estoy en todos lados, compadre. Un saludo a todos y bueno, que ganemos, que sigamos con una alegría por lo menos. Bueno, vamos a escuchar a otros grandes como es Raíces Nuevas, Gerardo López y su esposa Noemí Pereira, a quien les mando un saludo. Raíces Nuevas, que van a llegar con esta hermosa hasta tonada, hasta la me parece verlo. Así que para todos ustedes.
1: Vamos, viejos queridos, Pedro López y Humberto Pereira, en su memoria, la tonada.

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8: Mamita Rosario, te digo que el milagro de acá de la vida, 25 de mayo, justo todos los sábados acostadito, que ya me levanté temprano porque hace muy, muy sufrido. Bueno, ¿qué va a hacer? Se fue el Chicho, vamos a echarle ya. Chao, hasta luego, que era una bonita tomada. Gracias.

0: Quisiera escuchar una tonadita del Pichón Moyano, Mi Terrible Muerte, ya que el otro día fue el cumpleaños de él, creo. No sé si fue el aniversario o el cumpleaños. Para toda la gente de Ramacaía, que nunca lo vamos a olvidar. Que siempre lo vamos a tener en la memoria por buen cantor. Gracias.
1: Muchísimas gracias. Bueno, vamos a escuchar este vals que los había pedido Néstor, de mi hermano Rafael Rosales Hualpa, China Hereje.

de Chicho, soy yo, Guido del Cerrito. Estaba esperando que se cante mi papá, el rubro mata, no le estufa. Y le escuché una linda tonadita. Bueno, fin de semana, espero su programa, Mare. Soy Guido del Cerrito. Está esperando a mi hijo que viene de vacaciones. Así que espera que acá con la estufa. Que sea una linda tonada, por favor.

complaciendo a Néstor. Las 8:14 minutos, un saludo a Electra Oro. Quien me escribió acá desde Malargüe, que es la señora de Pedro Carrasco, que nos están escuchando. Queridos amigos, con este, hoy no me voy a despedir con tonada, simplemente con este pasillo. Debo informarles a todos que acaba de morir mi primo hermano Seferino, Walter Seferino Anzorena Narambuena. Todavía no sé dónde va a ser velado, seguramente que capaz que en la cochería de Codó. Así que discúlpenme, me voy a retirar antes. Y un abrazo a toda mi familia, que ya estaban, Seferino estaba mal. Y en la rotonda que han hecho para el pobre diablo, es donde él se cayó con la moto, chocó, que venía de cerca de las 8:45 el lunes. Y no había fuego, o sea, luz. Y él venía en su moto. De ahí ya quedó todo mal hasta que llegamos ahora a este deceso. Que en paz descanse, querido primo Walter Seferino Anzorena. Así que me despido con mi flor divina, será hasta el próximo sábado, si Dios así la vida me lo permite. Muchas gracias. Ya están acá el operador Fabián Nacarra, muchísimas gracias. Gracias, Walter. Me acuerdo también del hermano de Jesús Ayera. Estoy un poquito mal, pero bueno, son cosas que pasan. Hasta el próximo sábado, si Dios así lo permite. Han sido ustedes muy amables por los mensajes y los audios. Muchísimas gracias.

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los hermanos Calderón, también a Ecos Puntano, Raúl Zapito Mendoza, y un abrazo, cuyano. Al dúo Cuello Jiménez, también a don Silvio Fría, a los hermanos Escudero, ahí va lo

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0: 8:43 minutos en la República Argentina. ¿Qué tal? ¿Cómo les va? Buen día, buen día, buen día, buen día. No, no tenemos luz, no tenemos luz ahí arriba.
1: ¿Qué pasa con la
0: nosotros
1: luz?
0: Sí, desde
1: no
0: hace
1: sabemos
0: tiempo
1: cuando estamos al aire. ¿Estamos al aire o no estamos al aire? Estamos al aire.
0: Sí, sí. Ahí dice Fabián
1: Lacarra.
0: Tienen que
1: hacer señales de humo porque... Ah, por los auriculares.
0: Ah, sí, sí, sí. Bueno, ¿cómo andamos? Buen día.
1: Bien, acá estamos, con fresquita la mañana, ¿no?
0: Lo veo que no tiene frío, parece.
1: No, acá no, acá estoy por sacarme la remera en cualquier momento.
0: ¡Epa!
1: No es para tanto. Tenemos bueno, hablando de eso, si nos quieren, si la gente nos quiere ver, ahora nos vamos a sacar la remera acá con Jorge. Si la gente nos quiere ver, nos puede ver a través de lv4.com.ar.
0: Sí, señor.
1: Ahí nos pueden ver. Saludamos también a la gente de Malargüe.
0: De Malargüe, sí, señor.
1: Que también nos están sintonizando. Buen día para Malargüe. Buen día, que ahora me va a decir la temperatura de Malargüe.
0: Sí,
1: que
0: justamente. A ver. Los datos del tiempo allí en Malargüe es de 2 grados 8 décimas bajo cero. Bajo cero, bajo 8 cero. Grados. Y la sensación térmica, mucho aún. 5 grados bajo bien, cero. 5 grados bajo cero. La máxima para hoy en Malargüe, 12 grados. Y con una jornada algo nublado por la mañana. Ventoso, podría ser un 40% de posibilidades por la tarde y lluvias y nevadas hacia la noche en un 40% de posibilidades. Esto para los amigos de Malargüe.
1: Vendría bien una nevadita, o sea, están esperando en Malargüe una.
0: Sí, sí,
1: hace
0: sí,
1: rato que están esperando unas nevaditas y lo necesitan.
0: Justamente
1: lo
0: necesitan. En el valle.
1: Bueno, el oro blanco.
0: El oro blanco, exactamente. Bueno, en San Rafael los datos del tiempo a esta hora es de 1 grado 4 décimas, la sensación térmica 1 grado 9 décimas bajo cero, 76 en la humedad, viento del sur oeste a 12 kilómetros en la hora y el cielo se encuentra ligeramente nublado. La máxima de este sábado, 27 de junio, se nos pasa este mes, 15 de junio, es de 15 grados. Mañana domingo, 13 de máxima. Para esta mañana, nada. Para la tarde, mayormente nublado, un 10%, y chaparrones para la noche en San Rafael y también en General Alvear. Chaparrones en un 40% de posibilidades. Está bien, hace varios días que ya estamos esperando lluvia, pero no llega.
1: Bueno, saludamos a nuestro operador Fabián Lacarra, que ahí hace señas, no sé qué le pasa.
0: Tiene micrófono, Lacarra.
1: Sí, lo escucho. A Fabián Lacarra, a Jesús Herrera también, que andaba por ahí.
0: Sí, señor.
1: Y a Vichy Lucero, ¿puede ser?
0: Ahí no sé.
1: Malargüe,
0: en
1: sí.
0: Malargüe.
1: Exactamente, lo saludamos también al operador de Malargüe, que también nos está escuchando la gente de Malargüe. Las líneas para comunicarse, Jorge.
0: 2604-3797-97, el teléfono de la radio, 2604-3797-97. Hoy tenemos visita.
1: Tenemos a Horacio Rosas, que nos va a estar hablando de osteopatía.
0: Osteopatía,
1: que ya va a contar un poquito qué es él, porque es algo por ahí que no es tan común, es una terapia que es... muy innovadora, muy buena. No es tan innovadora, hace tiempo que existe, pero está muy bueno. Así que nos va a contar un poquito Horacio, que ya debe estar pronto por llegar.
0: Bien, perfecto.
1: Nos va a contar en qué consiste esta terapia. Así que vamos a ir a una pausa.
0: Primeramente saludamos a Chicha Rosales, que se tuvo que ir antes por la muerte de, creo que de un sobrino.
1: Sí,
0: este,
1: sí.
0: Primo hermano de Chicha Rosales, que tuvo que retirarse un ratito antes del programa. Ya el sábado que viene va a estar con toda la audiencia.
1: Sí, ¿sí? Le mandamos un saludo a Chicha, pobre, que se había puesto bastante,
0: muy nerviosa,
1: bastante
0: sí. No puede estar.
1: Un saludo a la familia también.
0: Exactamente.
1: Bueno, vamos a una pausa cortita.
0: Una pausa, dale.
1: Un poco de música, Fabián.
0: Música.
1: Y ya volvemos.

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0: Exactamente, 3 minutos restan para la hora 9 en la República Argentina. Los datos del tiempo en San Rafael, esta hora 1 grado 4 décimas, la sensación térmica 1 grado 9 décimas bajo cero. En Malargüe, saludando a la gente de Malargüe a través de LB19, 2 grados 8 décimas bajo cero, y la sensación térmica allí en Malargüe es de 5 grados bajo cero. 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Más mensajes recibidos a través del 2604-3797-97, el teléfono de la radio. María, ¿cómo le va? Buen día. Bueno, y está acá presente, escuchando el programa. Gracias. Dos Marías.
1: Estela pregunta cuándo empieza el programa.
0: Aquí ya empezamos, estamos empezando.
1: Bueno. Ya arrancamos, ¿eh?
0: Dice, hola Diego, Fabián, no sé si está Jorge. Acá está Jorge. Porque no alcancé a escuchar todavía, le dije, están todos, los hago que tanta falta nos hace a todos. Ya te dije, en la puerta de tu gimnasio, que tenéis que saber... el bien que le estás haciendo a la gente de San Rafael con tu programa, tus conocimientos, tu humildad, tu capacidad para transmitir esto tan bueno. María Elena, gracias por estar.
1: Muchas gracias, María Elena.
0: No es su mamá, ¿no?
1: No, es mi tía, en realidad. Bueno. Gracias, y... María Elena, por las palabras. No, esa es la idea, justamente. La idea es ayudar, darle una mano a la gente que por ahí no tiene el acceso a la información real y a la información científica también muchas veces. Así que bueno, esa es la idea, transmitir los pocos conocimientos que tenemos. Y bueno, hablando que nos dice que en la puerta del gimnasio, me parece que ya sé quién es María Elena. Le mando un saludo. Me hacía acordar a mi abuela María Elena. Incluso se llevó unos suplementos ahí del gimnasio. Quiero invitar también justamente al gimnasio a la gente... de más 60. ¿Se acuerda que siempre le regalamos una semana gratis de entrenamiento de fuerza a los mayores de 60 años? Van con el documento de parte de Fuerza Vital, dicen que tienen más de 60 y van a poder entrenar una semana gratis. Bien. Van a poder aprender algunos movimientos funcionales de fuerza que después los pueden replicar en su casa o pueden seguir yendo al gimnasio a entrenar con Dora o con José Luis, ¿ah? Que son los dos profes que tenemos de fuerza. 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
0: Mari de los Claveles, saludando aquí, dice, hola profe, feliz sábado, a todos los quiero. También Nélida, de Salto de las Rosas, buen día para todos. Y ahí vamos, Argentina, Nélida. Bellos todos los programas, saludo a la gente de Malargüe. Nélida Raquel Martínez, dice por acá, buen día chicos, bonita mañana, buen tema el de hoy, Nélida. Raquel, hoy...
1: Bueno, buen tema el de hoy, dice sí. Nélida, justamente ya está con nosotros nuestro invitado, que vamos a hablar de osteopatía, que vamos a contar un poquito de qué se trata, que por ahí la gente a lo mejor no tiene el conocimiento bien qué es, pero acá tenemos a nuestro experto Horacio Rosa, que ya está tomando un cafecito, está entrando en calor, está haciendo algunos movimientos. Para arrancar ya. Bien. Así que prepárense, pónganse el mate, tómense un cafecito, salimos un poquito afuera, por más que esté fresco, hacemos algunos movimientos, no nos quedamos sentados todo el tiempo, unas sentadillas con el peso corporal. ¿Cómo son las sentadillas? ¿Cómo son las sentadillas, Jorge? Sentarse en una silla, simplemente. Sí. Me siento, me paro varias veces, si puedo lo hago sin ayuda de los brazos. Si no puedo, me ayudo con los brazos. Nos movemos un poquito. Mandamos alguna fotito haciendo los ejercicios, si quieren. Perfecto. Acá a la radio, señor. Para compartir. Pero no le tengan miedo al frío. El frío no enferma.
0: No.
1: Lo que enferman son los virus. Salimos
0: los bichos.
1: Exactamente. Así que salimos un poquito. Tomamos el sol de la mañana, que es fundamental para la vida y para arrancar el día con toda la energía. Y ya después de la pausa volvemos ya con nuestro invitado, que ya lo tenemos acá.
0: Bien, 1 grado 4 décimas la temperatura en San Rafael, registro de la hora 8, la sensación térmica 1 grado 9 décimas bajo cero, y en Malargüe la temperatura es de 2 grados 8 décimas bajo cero y la sensación térmica 5 grados bajo cero. 80 es el porcentaje de la humedad. Por LV4, las 9:02.
1: Le decimos, Jorge, a la gente también nos pueden ver a través de lv4.com.ar, también nos pueden ver ahí y escuchar. Y le decimos a la gente de Malargüe que todavía no hemos recibido ningún mensajito de Malargüe, así que manden algún mensajito para saber si estamos saliendo. Si estamos saliendo ya, acá Fabián nos dice que sí, pero
0: perfecto,
1: bueno,
0: perfecto.
1: Manden un mensajito a la gente de Malargüe también.
0: 2604-3797-97, el teléfono de la radio. Pausa, ya volvemos.

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0: Bueno, muchos mensajitos están llegando. Buen día, los escucho, estoy escuchando desde Malargüe. Sonia, un saludo a Sonia. María, bueno, de vuelta saluda. Tenemos a Nancy Cuello también, que nos dice gracias por este programa tan importante para nuestra salud. Quería pedirle nombre y dirección del profesional que estuvo el sábado pasado, Luis García Jorquera. Ya le vamos a pasar por privado, ya le voy a pasar el teléfono de Luis, nuestro nutricionista. Raúl, buen día para todos desde Malargüe. Está entrenando Raúl, muy bien Raúl. Tiene un gimnasio ahí armado en la casa, nos manda fotitos. Un saludo para Raúl. María, bueno, habla de un tema ahí de salud. Hay muchas Marías conectadas, escuchando. Bueno, acá otra María dice, estoy esperando, me entregan unos estudios de columna. Bueno, aprovechando un poco que tenemos acá a nuestro invitado para poder empezar el gimnasio. Igual María, no hace falta esperar tantos resultados, sino que hay que tomar acción, porque acá nos va a decir también nuestro profesional, tener un problema de lo que sea no implica que no podamos hacer una actividad física, de fuerza o lo que sea. Así que no estemos esperando tantos resultados, tantos estudios, no, tenemos que tomar acción y después y seguir obviamente paralelo haciendo los estudios. Bueno, estamos con nuestro invitado. Buen día, Horacio.
1: Buen día, Diego. ¿Cómo estás? Gracias por la invitación.
0: Nuestro invitado nos va a hablar un poco de osteopatía. Ya nos va a contar qué significa, qué es lo que, de qué se trata esta especialidad. Pero la primera pregunta que le vamos a hacer es la que le hacemos a todos nuestros invitados. Y la pregunta es, ¿quién es Horacio Rosas?
1: Bien, con respecto a mi formación, yo soy kinesiólogo, soy osteópata y a su vez también tengo estudios en odontología, hice 3 años de esa carrera. ¿Quién soy yo como persona o como profesional? Un profesional que atiende desde el punto de vista humano, centrada en la persona y en la totalidad, que es un poco la filosofía osteopática, ¿no? El ver a la persona como un todo y no como una parte, un síntoma.
0: Qué importante eso que decís, que es el tema, lo que se habla tanto y lo que da verdaderos resultados, que es la salud integral, porque somos organismos que somos un todo, no somos solamente un dolor de espalda, un dolor de rodilla, una enfermedad, o sea, somos un todo, somos seres integrales, que a veces la manifestación del problema que tenemos de base es un dolor en el codo, pero viene de otro lado, hasta de los intestinos.
1: De esto se trata la osteopatía, justamente la conexión entre todos los sistemas y por qué, por ejemplo, algo que es muy común, un dolor de hombro, generalmente el hombro derecho, sin antecedente traumático, la persona no se golpeó, no hizo un mal esfuerzo y le duele el hombro derecho. Eso es bastante común y generalmente, no siempre, tiene su origen en una disfunción hepática o de colon ascendente. Generalmente, obviamente esto se evalúa en cada una de las personas y se hace primero una anamnesis, donde uno le pregunta la historia personal, ¿no? Uno lo tiene que conocer a la persona, tiene que saber qué ha vivido, qué emociones lo gobiernan, ¿bien? Y a partir de ahí ir haciendo un análisis postural, la anamnesis, y a partir de eso ir sacando unas conclusiones, y tiene que ser un diagnóstico de convergencia. Un diagnóstico de convergencia significa que si yo estoy sospechando que esa persona tiene un problema de hombro, porque tiene un problema de hígado, todo me tiene que dar hígado,
0: ¿no? Exacto. Y tenés que arrancar desde el hígado, en realidad, para solucionar el problema del hombro.
1: Claro. Bien, en ese caso hay una relación embriológica, directa, de porque el hígado se forma bien cerquita del hombro, y a medida que va creciendo el pulmón, va migrando y tiene que ir una relación facial. Así que enseguida hablamos

0: fascia, que es la fascia. Pero bueno, ese es un problema bastante común, como el dolor de cintura, el dolor de cuello. Son temas que la osteopatía propone otro abordaje que el clásico.
1: Claro, y vos sabés que acabas de decir algo clave, y que es un poco también la crítica que la gente, la mayoría de las personas, les hace actualmente a los profesionales de la salud, que todos manifiestan más o menos lo mismo, que tienen una entrevista con el profesional y en 10 minutos los escuchan 10 minutos y en 10 minutos le dan un fármaco y los mandan a su casa. Y vos lo que acabás de decir es lo contrario. Vos lo que acabás de decir es que la entrevista inicial, usaste un nombre técnico, por ahí la gente no lo conoce, anamnesis, para que la gente lo pueda entender, es una entrevista que hace acá Horacio con las personas, porque en 10 minutos no podemos entender cómo es el contexto de esa persona. En 10 minutos no va a decir, sí, me duele el hombro, como decía él. Pero nosotros no sabemos qué es lo que come, no sabemos cómo duerme, no sabemos cómo son sus relaciones afectivas, no sabemos si tiene problemas en el trabajo, si tiene problemas con su pareja. O sea, hay un montón de variables que son sumamente importantes para tener un diagnóstico y para poder tratar las diferentes patologías. Y lamentablemente, todas esas variables no las tiene que decir nuestro paciente y no nos las puede decir en 10 minutos, en 15 minutos.
0: Sí. Además que le dan un fármaco, después van al otro médico y le dan otro fármaco.
1: Y lo que están haciendo es tapar el síntoma, básicamente.
0: Estamos tapando un síntoma, que eso te va a dar un efecto no deseado, que se tapa con otro fármaco. Y en realidad lo que hay que hacer es lo que vos hablabas en un principio, es moverse, alimentarse bien, ¿no? Yo siempre digo que la salud es una mesita que tiene cuatro patas, y en esas patas tenemos dos que las podemos modificar a conciencia, que son lo que comemos, la calidad de lo que comemos, cómo nos movemos, que esas son las más fáciles de modificar, y después tenemos dos patas que son cómo, lo que sentimos, cómo nos sentimos, cómo estamos emocionalmente, que ahí, bueno, es más engorroso,
1: sí.
0: pero se puede,
1: no hay
0: eso, y aparte mientras vos te movés, mejora tu ánimo.
1: Totalmente.
0: O sea, mientras comes mejor, mejora,
1: totalmente,
0: mejora tu, comes bien, te movés bien, mejoran tus relaciones.
1: Dejá un poco el celular,
0: bueno, un poco lo que se habla hoy para la regulación del sistema nervioso, dejar el celular, tener una alimentación saludable,
1: conectarte con la naturaleza,
0: una vida social.
1: Exacto.
0: ¿No? Porque hoy estamos con el tema de los celulares, estamos encerrados en nuestro mundo, viendo que el otro tiene lo que nosotros nos gustaría.
1: Sí, viviendo un mundo irreal.
0: Una vida de viajes y de lujo que tal vez no es tal, pero vos la ves que es así. Y eso nos genera mucha insatisfacción. Bueno, en general yo considero que todos los problemas, yo a partir de mi práctica clínica, yo siempre hago una anamnesis extensa. Y considero que el 90% de los problemas tienen un factor emocional bastante determinante. Bueno, y la otra pata que me quedaba por decir es, bueno, la parte espiritual, ¿qué creemos? ¿No? ¿Dónde nos apodamos, no?
1: Exacto. Sí.
0: Eso, bueno, está depende, a consideración de cada uno.
1: Eso te iba a decir, no importa, no tiene nada que ver la religión acá, o sea, la religión que cada uno tenga,
0: lo que vos quieras creer,
1: lo que cada uno quiera creer, del universo, lo que sea. Hoy en día hay mucha evidencia que la parte espiritual tiene mucho que ver y afecta un montón. Somos seres, o sea, la gente tiene que entender que más allá de que vivimos en un mundo material, somos seres energéticos.
0: Bueno, Joe Dispenza, no sé si lo tenés, Joe Dispenza, que habla que no hay diferencia entre nuestros pensamientos y en el mundo en el que vivimos, porque a nivel cuántico somos por un momento somos energía y por un momento somos materia.
1: Exactamente.
0: Entonces, la calidad de nuestros pensamientos modifica nuestra vida.
1: Totalmente.
0: Nuestro entorno. Eso por eso ya es entrar muy finito.
1: No tan finito, porque si no, porque los únicos que pueden modificar los pensamientos no es ni mi vecino que me contestó algo, ni la relación que tengo con mi pareja, ni mis hijos, ni mi trabajo. El único que puede modificar los pensamientos o cómo tomarse las cosas somos nosotros mismos. Nosotros nos podemos... los pensamientos, para que la gente empiece a tener un poco conciencia de eso, los podemos digitar nosotros, qué es lo que pensamos. O sea, no podemos echarle la culpa a el que tengo enfrente. No, yo pienso esto porque esta persona me hizo esto y me hizo... No. O sea.
0: Bien, y lo mejor de todo es que cuando uno cambia, cambia el entorno. Si
1: totalmente,
0: vos querés que el otro cambie...
1: Totalmente.
0: Lo primero que tenés que hacer es cambiar vos.
1: Exactamente, y la forma en que pensamos, nada va a ser perfecto, nos van a pasar cosas, vamos a tener miles de problemas, pero nuestra forma de tomarnos todas esas situaciones es lo importante, porque todos los pensamientos, como lo decía Horacio, todos los pensamientos que nosotros metemos en nuestra cabeza generan cambios que sí son materiales, generan conexiones neuronales, que lo hemos hablado acá con Aaron Satt, psicólogo, muchas veces. Si yo estoy todo el tiempo pensando, hoy va a ser un día terrible, y todo el tiempo hoy va a ser un día terrible, y mañana también, y pasado mañana va a llover, y después, y qué feo, y qué feo, y qué feo. Estoy generando, al principio empiezo con un hilito entre dos neuronas, y después ese hilito se transforma en un cable de acero, pero eso es físico.
0: O sea, una creencia autolimitante.
1: Exacto.
0: O sea, si vos crees que te va a ir mal, te va a ir mal. O sea,
1: exacto.
0: Si usted cree que le va a ir bien o cree que le va a ir mal, decía Henry Ford, de las dos formas tiene razón.
1: Claro, exactamente. De las dos formas tiene razón. Entonces tenemos que empezar a cambiar un poco cómo nos hablamos. ¿Eh? Porque uno a veces es políticamente correcto con los demás. Le da consejo a los amigos, le da consejo a los hijos, a la familia. ¿Y nosotros cuándo nos vamos a dar consejos a nosotros mismos?
0: Bueno, el problema que tenemos las personas, y yo con mi profesión, ¿no? Tenés que hacer esto, tenés que hacer lo otro, para tener una vida saludable.
1: ¿Y vos?
0: Por casa, ¿cómo andamos?
1: Tal cual. Yo creo que los cambios son primero internos, nuestros, en nuestra forma que nos hablamos también, en nuestra forma que nos tratamos, y acuérdense, y esto no es egoísmo, no, acuérdense que después que nosotros cambiemos, todo va a ser diferente con el resto de las personas, pero si yo no cambio mi forma de hablarme, mi forma de pensar, mi forma de tratarme, una forma de tratarme bien también es comiendo bien, como lo decís vos, entrenando, haciendo actividad, o sea, dejando un poco las redes. Si yo me trato bien a mí, después voy a poder atender a mis pares, o sea, a mi familia, a mis amigos, a la gente que está conmigo. Pero primero soy yo.
0: Generar un círculo virtuoso.
1: Exacto.
0: ¿No? De la otra forma, lo que genera es un círculo vicioso.
1: Exacto. Siempre pongo la analogía con los aviones, la gente que ha podido viajar. ¿Qué es lo primero que te dicen cuando, en el caso de alguna emergencia en el avión, que salen las máscaras de oxígeno? ¿Qué es lo primero que te dicen? Se la tenés que poner, estás viajando en el avión y al lado está tu chiquito que tiene 4 años. ¿Qué es lo primero que te dicen en el avión en una emergencia? Primero ponete vos la máscara, después asistí a tu chiquito de 4 años. No se la pongas primero a él, no, primero vos, porque si no después no lo vas a poder asistir.
0: Sí, eso es, en realidad, en emergencia siempre así.
1: Siempre
0: primero
1: así.
0: Vos... Segundo vos.
1: Exacto. Y después el otro.
0: Esto por el ejemplo que se da es si vos tenés un accidente, si encontrás una persona accidentada en el medio de una ruta, lo primero que tenés que hacer es asegurar la escena. Tenés
1: Exacto.
0: que sacar a esa persona del medio de la ruta, llevarla a un costado, Exacto. a un lugar seguro, porque si te pones a atenderlo ahí,
1: va a ser vos el próximo. Bueno, nos fuimos un poco por las ramas, siempre pasa lo mismo. Pero bueno, vamos a volver entonces. Contanos un poquito hablando de osteopatía, ¿en qué consiste? ¿Cómo son las terapias? Contame un poquito, ¿cómo es el origen? ¿Cómo surgió esta ciencia? ¿Qué tiene que ver con...? Vos dijiste, sos kinesiólogo también. Supongo que están muy relacionados, muy vinculadas con la kinesiología. Contanos un poquito específicamente de eso.
0: Te cuento de los orígenes. Los orígenes son por ahí por el 1800 en Estados Unidos. Andrew Taylor Steele es el padre de la osteopatía, un médico que a su vez tenía estudios de ingeniería y era pastor de una iglesia. En ese momento la gente se moría por problemas bastante comunes. No me acuerdo bien cuál era la enfermedad, pero se encuentra un niño que se estaba muriendo, se moría. Estamos hablando en la época de la guerra de secesión, cuando se peleaban los del norte contra los del sur, los esclavistas contra los antiesclavistas.
1: A lo mejor raquitismo, alguna enfermedad.
0: No me acuerdo bien, encuentra un niño que se está muriendo prácticamente. Como por su vocación de médico, sabiendo que no podía hacer nada, lo empieza a tocar y empieza a darse cuenta que en ciertas zonas de su columna tiene más calor. Entonces él empieza a trabajar por esa zona, intuitivamente.
1: Calor es sinónimo de inflamación.
0: Claro. Intuitivamente empieza a trabajar ahí y, para sorpresa de él, el niño mejoró y sobrevivió. Bien, entonces él empezó a, como en ese contexto estaban los nativos norteamericanos, estaban los colonos, etcétera. Empieza a tomar técnicas de curación de las tribus nativas. Y bueno, empieza él a generar, a darle una base científica a todo eso, ¿bien? Entonces empezó a trabajar con el crujido, como lo hace un quiropráctico, ¿no? Claro. Y creó su primera escuela del crujido, de la escuela del crujido de Kirchville. Se hizo muy famosa y llegó a atender a un presidente de los Estados Unidos, ¿bien? De ahí la osteopatía se difunde por el mundo. Los primeros en adoptarla son los ingleses y de ahí por toda Europa.
1: Ajá.
0: Bien, en Estados Unidos la osteopatía la ejercen los médicos, en Estados Unidos y en Rusia, y después en el resto de Europa y América Latina la ejercemos los kinesiólogos.
1: ¿Y es exclusiva facultad de los kinesiólogos o no? Yo, por ejemplo, puedo estudiar osteopatía y...
0: En un principio fue así, era solo para kinesiólogos, pero... Ya la osteopatía no, ya dejó de ser un conjunto de técnicas y pasó a ser una filosofía de atención. Entonces, hoy existe, por ejemplo, en la Escuela Latinoamericana de Osteopatía, que ofrece cursos de osteopatía para nutricionistas, claro, para médicos, para psicólogos. ¿Por qué? Porque es la forma de observar. Cada uno lo hace desde su especialidad. Obviamente... La kinesiología fue la primera en adoptarla porque tiene que ver mucho el movimiento. Kinesiología es el estudio del movimiento, ¿bien? Pero si nos ponemos a hilar fino, realmente la osteopatía y la kinesiología poco tienen que ver.
1: Ah, mira vos qué sorpresa.
0: ¿Bien?
1: ¿Por qué? Contanos por qué. Porque uno piensa osteopatía, tiene que ver osteo con hueso y patía con una terapia. ¿Por qué se llama osteopatía? Porque
0: osteopatía,
1: uno estaba hablando de articulaciones, nos hablaba un montón de cosas. ¿Por qué el hueso?
0: Osteopatía no la parte de patía, la puso más como el sentir con, simpatía, ¿no? Entonces, la osteopatía tiene mucho de la palpación y de sentir. De conectarte vos con la otra persona y tratar de sentir qué está pasando adentro, ¿bien? Entonces, saber, primero lo que tenés que saber es cómo funciona, qué movimientos tiene un hueso. O sea, estamos hablando de un codo que tiene flexoextensión, pero a su vez tiene pequeños movimientos de lateralidad, que no es su función principal, pero se pueden evaluar, y muchas veces... Una traba, una traba en un movimiento de lateralidad, una traba entre comillas, ¿no? Que uno la puede corregir con una maniobra, libera ese codo, uh-huh. ¿Bien? El codo no sería el mejor ejemplo, pero bueno, una afección bastante común y bastante patológica es un astrágalo protruido. Cuando uno se guinza, uh-huh. Lo que pasa es que el astrágalo se va hacia adelante y eso genera toda una cadena lesional ascendente. Me va a dar un pie plano, y a su vez va a llevar un ilíaco anterior, un hombro derecho más caído, suponiendo que fuese derecho, ¿no?
1: Bien, y ahora te voy a hacer una, o sea, me gustaría que contaras un poquito para que la gente entienda, después de la pausa lo vamos a hacer, por ejemplo, que nos contaras en orden cronológico, por ejemplo, me duele ponerle la espalda, o sea, me gustaría que nos contaras cómo sería tú, cómo abordarías vos a ese paciente que cae a tu consultorio. ¿Y cuál sería la sucesión de técnica, o cómo trataría, o qué es lo que vos haces cronológicamente con un paciente que llega a tu consultorio con alguna dolencia? Porque justamente llegan con dolencia, ¿o no? O llegan también...
0: Sí, es un poco difícil la pregunta porque claro, cada caso es particular. Claro, así, pero que podemos hacer un caso genérico.
1: Claro, un caso genérico, ¿cómo lo abordás?
0: De lo más común, de claro, lo que yo atiendo en el día a día.
1: Exactamente. Ya después de la pausa vamos a contar un poquito eso. Hemos hablado de hábitos, hemos hablado de evitar el sedentarismo. Entonces, justamente, hemos estado hace 30 minutos que estamos hablando, es el momento de levantarse, de moverse un poquito, de salir un poquito a la naturaleza, hacer algunos movimientos, caminar un poquito, y después volvemos y seguimos con este programa. Vamos a la
2: próxima. 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

0: Copa FIFA 2026. El ente rector del Mundial informó que la selección ganadora de la Copa obtendrá un premio de 65 millones de dólares, repartiendo en total, desde la instancia de grupos hasta el final del torneo, 875 millones de la moneda estadounidense entre todos los participantes de la cita ecuménica.
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8: Bueno, tenemos muchos mensajitos, Marcelo, saludamos. No nos manden tantos audios porque no los podemos escuchar acá, estamos con Horacio a full. Nuestro locutor desapareció, no sé qué está haciendo, nuestro locutor partió. Bueno, él podría contarnos un poquito los mensajitos, pero se fue, ya lo vamos a retar. Pero bueno, acá la gente pregunta por osteoporosis, bueno... mandan fotitos de moviéndose, bueno, Lilian nos manda un audio, no lo podemos escuchar, Lilian, manden mensajes escritos, Estela, Jorge, a todos les pedimos que nos manden mensajes escritos. Había quedado una pregunta pendiente, Horacio, y es un poquito cómo, si yo soy un paciente que me duele, por ejemplo, el cuello, ¿cómo abordarías vos a un paciente en forma general? ¿Cómo es tu método, digamos, en forma general o en forma particular según la dolencia? Contanos un poquito, yo llego a tu consultorio y ¿cómo funciona tu atención?
9: Bien, en general, dolores de cuello, a ver, ¿cuáles son los dolores más comunes que nos encontramos en un consultorio? Son dolor de cuello o con una imagen radiográfica de... C7-T1 con algún desgaste ahí, o C5-C6, que son las zonas más móviles del cuello, y las zonas más móviles de la cintura, que es L5-S1, que eso cualquier persona que vos le saque...
8: Cuando decís esos términos, estamos hablando de las lumbares, ¿no es cierto? O sea, de las vértebras.
9: Y cualquiera que tenga un problema lo va a entender. Parece un lenguaje bastante técnico, pero es bastante común y de uso común. ¿Por qué? Porque tenemos como una pequeña falla anatómica, evolutiva. ¿Qué pasa? Cuando el hombre se bipedestó para dejar sus manos libres para poder trabajar... Hubieron zonas que no estuvieron preparadas para ese movimiento, que son estas zonas, ¿no? Y que tienen mucho desgaste.
8: Que es el cuello y la zona lumbar.
9: El cuello y la zona lumbar. ¿Qué pasa? Esto está presente, te diría, en un altísimo porcentaje de la población. ¿Cuál es la diferencia de que a uno le duela o que a otro no le duela? Bueno, los trabajos que hace, pero sobre todo su estado de tensión, ¿no? El estrés que tiene esa persona. ¿Qué pasa? Cuando hay estrés, aumenta el tono muscular y esas articulaciones que ya tienen un desgaste empiezan a estar un poco más apretadas. ¿Bien? Entonces, lo primero que hay que determinar ante un dolor de cuello es cuál es su origen. Si el origen es mecánico, si el origen es a partir de un esfuerzo o si es realmente por tensión
8: anímica.
9: Más emocional, ¿no? ¿Qué pasa? cuando nosotros estamos ante una reacción de lucha o huida, lo primero que se pone en tensión es el cuello. Esto es un reflejo arcaico, ¿por qué? Porque cuando estábamos en la naturaleza, en las cuevas, el hombre primitivo, lo primero que se pone en tensión es el cuello. ¿Para qué? Para orientar los órganos de los sentidos, para ver si la amenaza viene de allá o...
8: Bueno,
9: mover la oreja para ver si yo quiero escuchar, ¿no?
8: Qué bueno eso que estás contando.
9: Por eso el trapecio y el esternocleidomastoideo, que son dos músculos importantísimos del cuello, no tienen una inervación medular, sino que tienen una inervación craneal. O sea, el cable que le da la electricidad sale directamente desde el cráneo. Porque no tiene que haber latencia entre la activación.
8: Claro.
9: ¿Bien? Entonces, ¿qué pasa? Cuando nosotros percibimos una amenaza, se activan estos receptores, ¿no? Pero ¿qué pasa? Cuando tenemos una amenaza sostenida en el tiempo, que en el hombre primitivo puede ser que lo estaba acechando un animal, pero en el hombre actual puede ser problemas, sobre todo hoy, problemas económicos,
8: familiares,
9: laborales, etcétera. El cerebro los percibe como una amenaza, ¿no? Entonces lo que tenemos que hacer ahí es no tratar el síntoma, porque lo más probable es que esa C5, C6... C7T1 esté desgastada, porque tiene el desgaste propio de esta,
8: de esta
9: adaptación que tenemos, sino que además está apretada por estas tensiones. ¿Bien? Entonces, ir a trabajar sobre el síntoma es como un poco echarle nafta al fuego. Entonces, lo que hay que hacer ahí es garantizar los planos de deslizamiento del trapecio.
8: Es la movilidad, digamos.
9: Hacer que ese trapecio se pueda mover, y a su vez el trabajo osteopático es trabajar sobre el sistema nervioso parasimpático, para que nosotros tenemos en nuestro cuerpo...
8: Contá un poquito qué es el sistema nervioso parasimpático.
9: Hablemoslo así sencillo. Tenemos un sistema nervioso simpático, que es el acelerador, y tenemos un sistema nervioso parasimpático, que es el desacelerador. ¿Bien? ¿Qué pasa? Al estar hiperestimulado, al tener una sociedad que está hiperestimulada, por esto que hablamos más temprano del consumo, del estatus social, y de un montón de traumas que vienen
8: familiares de
9: la infancia o los adquiridos, tenemos un sistema nervioso hiperactivado y un parasimpático muy pobre. Entonces, lo que hace la osteopatía es, en este caso, es trabajar toda esa zona para devolverle la movilidad. Eso va a generar un feedback y vamos a regular a su vez el sistema nervioso parasimpático, estimulándolo. La persona que va a referir va a mejorar su sueño. Cuando mejora el sueño, mejora la capacidad reparativa, porque los tejidos se reparan cuando tenemos el sueño profundo, el sueño de soñar.
8: Exacto.
9: ¿Bien? ¿Qué pasa?
8: Que es tan importante.
9: En la gran cantidad de la población vamos a encontrar que tenemos sueño cortado, o son esos pacientes que dicen, sí, dormí, pero no descanso. Me levanto muerto. Uh-huh. Y a laburar de nuevo. ¿Bien? Ah. Entonces, ¿qué va a hacer? Al estimular este sistema nervioso parasimpático, ¿qué vamos a lograr? Que el paciente descanse, que tenga esta reparación, y todos los beneficios que tiene el sistema nervioso parasimpático. Mejoren las digestiones, que el colon irritable. Bueno,
8: sí, es un cambio todo en el organismo en general.
9: Bien, en general nos encontramos hiperestimulados, y acá hay una competencia entre el simpático y el parasimpático. ¿Qué hace el simpático? Estamos ante una reacción de lucha o huida. Acá lo que necesitamos generalmente es energía en las manos y en las piernas. Yo siempre me río porque en un momento tenía muchos pacientes que hacían running.
8: Están con el simpático todo el día activo.
9: Claro, entonces cuando yo me ponía a hablar con ellos, eran ingeniero o gente muy sometida a estrés. Y yo decía, bueno, y a su vez me se ponía, empezaron ayer y ya tenían como objetivo a fin de año correr un Ironman. Entonces decía, bueno, yo entiendo. Y el problema que tenía esta gente es que entraban como en un círculo vicioso. Se ponían objetivos altísimos y a su vez se lesionaban, frustración. Y entraban en ese círculo vicioso donde yo decía, bueno, acá lo que tenemos que hacer es...
8: Claro, y la actividad en sí del runner es totalmente estresora. Entonces, seamos realistas. O sea, correr más de 20 minutos, hay que decir la realidad, correr más de 20 minutos... Es estar escapándose del tigre más de 20 minutos.
9: O sea. Bien, pero a su vez tiene su función, ¿no? No vamos a decir que no. O sea, tiene su función de bajar el estrés. Bien, lo que pasa que si es nuestro único mecanismo de defensa, de regulación de nuestro sistema nervioso, tenemos que saber que un día nos vamos a fatigar, que un día nos vamos a lesionar, y si no tenemos otros métodos, vamos a entrar en ese círculo vicioso de lesión, etcétera. Me perdí un poco,
8: estamos, hablaste de la zona cervical, que me pareció súper interesante, en el tema por qué se nos tensiona siempre el cuello, porque eso nos pasa a todos. O sea, si siempre tensionamos el cuello, bueno, estuvo buenísimo eso que dijiste, que no sé si la gente lo ha escuchado alguna vez, que tiene que ver con nuestro sistema arcaico de resolución del peligro, básicamente.
9: Sí, que lo profundizamos un poquito sobre esto.
8: No profundizó, porque también nombraste de la zona lumbar.
9: Bien, pero
8: vamos a enganchar todo. Porque son las dos dolencias más clásicas de la mayoría de las personas.
9: Vamos a engancharlo todo.
8: Tenemos 7 minutos.
9: 7 minutos, bueno. Dale. Mira, esto es así. Cuando el sistema nervioso parasimpático se encuentra más pobre, que el sistema parasimpático es el que forma el plexo solar, es el que le va a los estados de calma, el que va a hacer las digestiones, el que va a regular todo el sistema nervioso visceral, toda la parte visceral, sí, ¿no? Sí, sí. Entonces, ante una reacción de lucha de vida, una persona que está estresada, lo que va a pasar es que todos esos órganos van a empezar a funcionar mal. Claro. Entonces, empezamos con un dolor de cuello, seguimos con acidez, reflujo, colon irritable. Cuando esto ya está más instalado, es una diabetes tipo 2, que es lo que, o una tiroiditis de Hashimoto.
8: Es una cadena de cosas.
9: Que después vos vas al médico, algunos médicos, y te dicen, no, etiología desconocida, sí, no se sabe por qué. Sí, se sabe por qué. Obvio, es por eso.
8: Obvio.
9: Bien. Entonces, ¿dónde quedamos? ¿Qué va a pasar? Todo esto va a hacer que empiece a funcionar mal el sistema digestivo. El sistema digestivo, a través de la fascia, que es un poco el tema que yo traía, que no lo podemos charlar mucho, ¿qué va a hacer? Va a generar inflamación. Son esas personas que terminan de comer y se hinchan. ¿Bien? Todo el sistema visceral está colgando de la columna. ¿Bien? Está prendida la columna. Y cuando hay inflamación, lo que pasa es que sufre esta zona. Y lo que va a hacer por ejemplo, la hernia L5, S1, que es normal, que está en un gran porcentaje de la población, va a generar toda una sintomatología florida. Va a aparecer el dolor con irradiación, o ese dolor que aparece como si fuese un cinturón de boxeador con que te agarra, ¿bien? Con irradiación al miembro inferior. Las derivaciones de todo esto... acá es donde entra el concepto de globalidad, donde... La derivación de esto va a todo el cuerpo.
8: Sí, bueno, acá nos están preguntando dónde atendés, dónde... Bueno, ahora enseguida vamos a dar la dirección donde Horacio los puede ver. Vamos a una pausa más que tenemos, que nos ha quedado ahí colgando. Fabián, tenemos una pausa más y volvemos.
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0: Bueno, Horacio, que se querés cerrar un poquito. Primero contá dónde estás, dónde la gente, porque la gente pregunta acá, dónde atiende el doctor, le dicen doctor, no es doctor, es osteópata. Preguntan dónde atiende. Bueno, ahora vamos a dar la dirección y el teléfono por si te quieren contactar. Y bueno, si querés cerrar con algo más o algún consejo, como para que la gente se pueda llevar hoy o quedar a su casa con algún cambio de hábito, algún cambio de vida. También me hubiese gustado preguntarte qué haces vos, porque siempre a los invitados que vemos que están bien físicamente, que se nota que hacen lo que predican también, no solamente lo predican, sino que lo hacen. Le preguntamos también, pero bueno, nos hemos quedado sin mucho tiempo. Contanos dónde estás.
1: Estoy en Las Paredes, estoy en un consultorio. Yo siempre mi trabajo me lo tomé con mucha filosofía, entonces me fui a atender a un lugar donde hay silencio, donde yo le puedo brindar a las personas el tiempo necesario para escucharlas, para hacer una buena anamnesis, porque es fundamental saber con quién estás hablando, qué piensa y qué siente, porque si vos no sabes eso, no podés brindar una atención de calidad.
0: Exacto.
1: Estoy en el Callejón Padre Pío, eso es por la, más o menos, en las inmediaciones del Chañaral y las Vírgenes.
0: Bien, Chañaral y las Vírgenes, uh-huh. Para que la gente lo puede ubicar. La gente por ahí se queda más con las referencias que con las direcciones puntuales.
1: En las inmediaciones, estamos ahí a unos 200 metros de esa esquina.
0: ¿Y tenés una dirección o no?
1: Padre Pío 200.
0: Es. Padre Pío 200, fácil, el Papa, uh-huh. El Papa Pío.
1: Y no estamos ahí en la zona de Las Paredes, ahí. El Padre Pío lo es todo. Ahí.
0: Claro, es un... El ídolo de la zona.
1: Sí.
0: Bueno, ¿y teléfono? ¿Querés dar algún teléfono?
1: Mi teléfono es 264-61-2471.
0: Repetimos el teléfono.
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0: Bien, ahí se pueden contactar o pueden ir directamente ahí a la zona donde atiende Horacio, que es una zona hermosa, aparte, súper tranquilo, que... Tiene mucho que ver también con las terapias que él hace, el lugar, bien, tiene muchísimo que ver.
1: Yo me lo tomamos con mucha filosofía, de hecho no uso ambos, uso porque eso ya genera una distancia entre la persona y el profesional. Trato de usar un lenguaje que sea para entendible a todas las personas. No estoy de acuerdo con generar esas distancias entre el profesional y la persona.
0: Nosotros cuando hablamos del invitado nunca decimos la profesión antes, sino que decimos siempre solamente el nombre,
1: claro.
0: Porque es tal cual, es una forma de acercarlo y no ponerse por encima del paciente, sino ponerse a la misma altura, porque nadie sabe más que el paciente de sí mismo. O sea, en realidad el que le tiene que enseñar al profesional de la salud es el paciente, no el profesional de la salud.
1: Coincido totalmente.
0: Esa es la realidad, así que no nos dejemos atropellar también por
1: una de las principios de la osteopatía es que uno, el profesional, el osteópata no cura nada, y que la persona tiene todo lo necesario,
0: tiene todas las herramientas
1: en su cuerpo para curar,
0: para curarse,
1: sino que el osteópata guía un proceso y estimula algunas partes del cuerpo para que pueda expresar ese potencial curador que tiene el cuerpo.
0: Exactamente, siempre hablamos en el programa de eso, de que el poder de sanar lo tenemos nosotros porque está en nuestros genes, o sea, nuestra acción en de todos los organismos en realidad de la tierra es curarse a sí mismo, pero bueno, necesitamos a veces que alguien nos dé las herramientas.
1: Cuando estamos en la sociedad del consumo, donde claro, vos tenés que rendir, donde tenés que ser productivo, donde en la sociedad de la farmacología que no podés parar porque dejás de producir, y si dejás de producir no tenés dinero y no podés alimentar, etcétera, etcétera, etcétera. Parar está mal visto, y la verdad es que
0: es muy importante.
1: Hay que poner un poquito
0: el freno de vez en cuando
1: y mirar un poquito para adentro y ver qué estamos haciendo mal.
0: Repetí, porque acá nos piden de vuelta el teléfono. La dirección es Padre Pío al 200, ahí en Chañaral y Las Vírgenes.
1: Cerca.
0: ¿Y el teléfono, repetilo?
1: 264-61-2471.
0: Acá nos dice André Inés Romero dice, ojalá todos los profesionales fueran como Horacio, así que hay muchos mensajitos muy lindos felicitándote, Horacio, así que va a volver Horacio, lo vamos a convocar nuevamente, y ya tenemos el pase ahí, Jesús nos está, en cualquier momento nos tira algo por la cabeza.
2: Bueno, nos vamos, muchas gracias.
0: ¿No tenemos pase? No.
2: Sí, hay pase.
0: Ahí está Marcos. Salúdelo.
2: Marcos, buen día.
3: ¿Qué tal? ¿Cómo andamos, Jorge? Un gusto saludarte.
2: Igualmente.
3: A el profe, a Horacio, que también lo hemos escuchado con mucha atención, cómo andan los chicos. Aquí está todo el equipo, con Nicolás, con Job, con Denis, con Iliana. ¿Cómo está el sábado? ¿Cómo anda, profesor? De mangas cortas.
0: Sí, pero sí. Acá ustedes tienen prendido la calefacción, yo me muero de calor. Acuérdense que yo ando por la vida sin mucha ropa.
3: Qué jugador. Bueno, como siempre, una propuesta interesante. Escuchaba Horacio en su momento cómo empezó la osteopatía, ¿no? Por 1800, ¿no? Un médico tocando a una criaturita que estaba con muchos problemas y bueno, empezó a detectar el calor en cierta parte del cuerpo y a partir de ahí el tratamiento, ¿no? Cómo los profesionales se van dando cuenta, y en algunos casos también, desde lo profesional, hacer cosas que hacían nuestros antepasados que no eran profesionales, ¿no?
0: Exactamente.
3: Bueno.
0: No, chicos, y aparte, aparte conectarse también con lo que somos, conectarse con nuestros problemas. O sea, lo que hablaba Horacio me parece que es la falla un poco de la mayoría de los profesionales de la salud, que es escuchar a las personas. O sea, tomarse el tiempo de escuchar qué es lo que le pasa, porque en 10 minutos no podemos atender a nadie. O sea, lo único que podemos hacer en 10 minutos es darle un
3: lo peor
0: fármaco
3: que puede pasar
0: para el síntoma.
3: Como paciente es que un médico te diga, el médico soy yo, usted dígame,
0: claro.
3: El médico soy yo. Bueno, pero entonces escúcheme.
0: Que si se ve mucho eso, ¿eh?
3: Sí, no hay algunos que te dicen, cállate la boca que yo soy el que soy. Y yo sé lo que te voy a hacer. Pero bueno, pues por ahí vos no sabés lo que me pasa.
0: Claro.
3: Esa es una, con todo respeto, por supuesto. Sí, chicos, sí. Que tengan una excelente jornada, ¿eh?
2: Igualmente.
3: Que la pasen muy bien.
0: Gracias.
3: Buen fin de semana. Bueno, señoras y señores, aquí está el equipo en la redacción de Minuto Ya. ¿Cómo andamos?
4: Hola, Job. Hola, Job. Hola, Marcos.
3: ¿Cómo andas? Muy bien.
4: ¿Cómo anda eso?
3: ¿Todo bien? Bien.
4: Estaba hablando ahí con... Así tenemos un ministro. Así que estamos definiendo en este momento...
3: Estamos gestionando esa...
4: Se hace producción en vivo.
3: Está muy bien. ¿Cómo han pasado la semana, mi querido Job? ¿Cómo estamos con la perspectiva del tiempo? ¿Datos en Malargüe, en San Rafael?
5: La semana bien, trabajando... Pero bien, así que le digo los datos del tiempo. En San Rafael tenemos 2 grados nada más durante ahora a las 10 de la mañana, según el Servicio Meteorológico Nacional, con una máxima prevista de 16 grados. En Malargüe, un poco más fresco, con una mínima que llegó a los 5 grados bajo cero. Actualmente tenemos 2 grados bajo cero, con una máxima estimada de 11 grados. Y bueno, también la alerta vigente por vientos en alta cordillera del sector oeste. Y en General Alvear tenemos 3 grados con la presencia de bruma en algunos sectores, con una máxima prevista de 17 grados y también con la previsibilidad de vientos del sector oeste.
3: Un abrazo para Jesús Nazareno Herrera, que está en el control central de LB4, poniéndonos al aire para LB4, LB19. En las redes sociales estamos en Minuto Ya, estamos en nicozapata.com.
4: Tenemos a Vicente Lucero en LB19.
3: Vicente, querido, te mandamos un fuerte abrazo, el deseo de que tengas una excelente jornada. Y a toda la gente de Malargüe, conectarse con el 264-37-97-97, igual que a toda la gente de San Rafael y de General Alvear.
5: Tal cual. Bueno, anticiparle también algo de lo que vamos a tener justamente durante el programa de hoy. Vamos a recibir la visita del senador provincial Leonardo Yapur, con quien vamos a estar charlando sobre algunos temas y algunas novedades que se han dado en la legislatura de Mendoza. Y en el plano local.
4: Sí, tenemos, bueno, hablando del ámbito provincial, ayer estuvo el ministro Natalio Mema poniendo en funciones a
6: la coordinadora de la Secretaría de Trabajo de la provincia, y vamos a ver si lo podemos tener un ratito después de Yapur.
3: Al ministro, muy bien.
6: Al ministro.
3: Estamos haciendo las gestiones pertinentes. El abrazo para toda nuestra querida audiencia, van los premios. Ya. Se fue el jamón de Carnicería El Tata.
5: Veía la foto del ganador recién.
3: En realidad fue el nieto, ganó una abuela. Lo ganó una abuela y fue el nieto. Se tomó un tiempito, fue el miércoles, o sea, no le hacía falta el jamón el fin de semana. Un jamón hermoso, gracias a Alberto Becerra de Carnicería El Tata. Y bueno, lo mismo para hoy, van los premios, va el asadito normal de Carnicería El Tata ahí en Segundo Mercado 296 del barrio municipal. Y bueno, también va las flores de Florería Sue, el libro de cuentos para Bautista. Así que,
6: hablando de Bautista, ¿ya lo tenemos a Bautista?
3: Está Bautista, querido. Lo estamos saludando a nuestro querido amigo desde el... ¿No? ¿No está todavía? No, esperamos un ratito, me dice Denis Fuentes. Bueno...
5: Me quedó dormido el caño.
6: Está cubriendo ahí un...
3: No, empecemos.
5: No, bueno, ha sido una semana, digo, con eventos importantes, justamente, y también, bueno, vamos a estar comentándoles, entre otros temas, que Mendoza, bueno, pica en punta en lo que es la aplicación del régimen penal juvenil. No es un detalle menor. Sería con la firma de un convenio justamente entre lo que es el ministro Tadeo García Salazar y la ministra Mercedes Ruz Mendoza, pica en punta en lo que es la aplicación a partir de las nuevas modificaciones a nivel nacional que se establecieron con la implementación justamente del nuevo régimen penal juvenil, que lo que hace, entre otras cosas, baja la edad de imputabilidad de los menores que delinquen. Y bueno, vamos a ver cómo se aplica aquí en la provincia. Pero bueno, es un tema importante, es un tema políticamente importante, porque es una decisión política. El gobierno provincial, en particular el oficialismo, toma una decisión política de avanzar en este sentido, en consonancia con el gobierno nacional. Pero bueno, por otro lado también implica desafíos importantes, no solamente lo que es modificar lo que es la estructura del régimen actual, y también, bueno, ver la manera de que se va a implementar esto, tanto como con el Ministerio de Educación, como con el Ministerio de Seguridad.
3: Estamos por LB4, por LB19, a través de las redes sociales y de los distintos contactos, Minuto Ya, nicolazapata.com, para que ustedes compartan la propuesta del programa. Le dije que estaba Iliana Sicelli, que estamos recibiendo ya los mensajes en el 264-37-9797. Nos ponen al aire en los estudios centrales el señor Jesús Nazareno Herrera, Fabián Lacarra, y aquí en el estudio de Minuto Ya, en nuestro querido amigo Denis Fuentes. Vamos a hacer una pausa y ya volvemos a través de esta propuesta. Un programa más de Orden y Poder.
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Las 10 de la mañana con 10 minutos en la República Argentina. En esta edición de Orden y Poder, después de una semanita en la que en lo personal no pude estar, está afectado por un cuadro de bronquitis,

0: corrupción que nos afecta y nos ha afectado a los argentinos. Y hoy, teniendo en cuenta que a lo largo de la semana pude escuchar parte de la expresión de Nicolás, me pareció importante entender o rescatar, porque siempre por ahí los periodistas, los comunicadores, apuntamos hacia un solo sector, a veces en forma equivocada, pues nosotros nos equivocamos, como se equivoca cualquiera. Nadie es infalible, o por lo menos yo no tengo la suerte de conocer a alguien que sea infalible, no tengo la suerte de conocer a alguien que tenga, que pueda resistir un archivo. Todos hemos dicho en algún momento algo, y después con el tiempo, uno se da cuenta que en algunas aseveraciones se puede equivocar, porque todos nos equivocamos, aunque piensen muchos que son el agujero del mate, porque hay algunos que se creen el agujero del mate, que nunca se equivocan y que por ellos pasa lo mejor y todo lo demás. Y Nicolás, la semana pasada, habló de un tema que es una de las grandes verdades que nos embargan, que es un grupo de empresarios prebendarios que, créame, existe en todos lados, porque si existen políticos corruptos, existen empresarios corruptos, jueces corruptos, policías corruptos, periodistas corruptos, bueno, no vamos a sacar nosotros el sayo, porque hay de todo. O sea, cuando la corrupción, que es un mal endémico en este país, existe, no es de un solo sector, no son los políticos solamente los corruptos. Para que la corrupción funcione, para que la corrupción ande, deben haber muchas personas corruptas. Y esto es lo que nos ha pasado y nos puede todavía seguir pasando en la Argentina. Pero esto es lo que tiene que cambiar. Lo hemos hablado muchas veces. Yo creo en las nuevas generaciones. Estoy convencido que las nuevas generaciones van a pensar menos en su bolsillo y más en la patria. Pero lo creo de verdad. Para eso necesitamos aquellos que hoy estamos tomando decisiones, llevarle un mensaje a los jóvenes de que se puede tener un país mejor, pero sin pensar en el nivel increíble de corrupción que hemos tenido y que, insisto, podemos seguir teniendo. Nadie puede decir, porque después que terminan los gobiernos nos encontramos, levantamos la cabeza y nos encontramos con las sorpresas. Por eso creo que no podemos dejar de hablar de empresarios corruptos, de empresarios prebendarios, como dijo el otro día Nicolás en el final del programa. Por ahí, como siempre, en el final del programa es cuando entregamos los premios, cuando por ahí hubo mucha gente que no lo escuchó. Me gustaría volver a rescatar
1: ahí ese pedacito, están saliendo bien.
0: Ponerlo, fíjate, pues, chique, lo like, ponerlo sí. Hoy. Ojo que te estoy escuchando, Jesús. Por lo menos yo acá en forma interna no sé si estamos saliendo al aire. Entonces, vuelvo a decir, ¿dónde están los empresarios corruptos cuando se prenden en la obra pública? Porque los políticos que toman la decisión y que tienen la lapicera le dicen a los empresarios, mirá, si la obra sale 40, facturame 60. Por decirte. De esos 60, vos me facturás 60. Yo te dejo 10, vos me das 10. O sea, la obra salió 40, vos te quedás con 50, yo me quedo con 10. Ese es el mal del país. Pero no en una obra pública solamente, en un montón de cosas. O no nos

0: dimos cuenta, hasta hace poquito, cuando se desenmascaró, lo del señor Paolo Roca. ¿Cómo arreglaba con los gobiernos anteriores sobre precios Paolo Roca? Techín, que para todos era lo más, como empresa hablo, ¿no? Porque... Y hay gente también a la que no le interesa lo que le pasa a usted o a mí. ¿Qué le importa a Paolo Roca cuánto cobra un jubilado? Si él hace sus negocios y vive de su impresionante fortuna, le da trabajo a mucha gente, esto lo valoro, pues claro. Pero vos tenés que ganar la que tenés que ganar, no vivir a costa del sufrimiento de mucha gente, porque la que nos roban, los políticos, los empresarios, los jueces, los mismos periodistas, ¿ah? Porque en algún momento va a saltar cuánta plata cobraban algunos periodistas o ya saltado, de C5N, de TN, de La Nación Más, ya va a saltar, se va a saber, porque están en el lugar donde estamos nosotros, y hablar de todos y decir, fulano, mengano, se la lleva y guarda, vos tenés la cola limpia, guarda, porque acá se va a saber todo, gracias a Dios, estamos en una etapa donde la gente empieza a saber quiénes somos, realmente quiénes somos. Y acá, acá en San Rafael, todos sabemos quiénes somos, ¿o no? No sabemos que hay empresarios que de la noche a la mañana empezaron a amasar una fortuna impresionante. ¿Quiénes eran algunos de los que hoy son dueños del pueblo? A ver. ¿Quiénes eran hasta 1987? Que tenían solo un cargo político y que de repente aparecieron como empresarios y que de repente en 4 o 5 años más ya no solamente tenían un medio de comunicación importante, sino que empezaron a amasar plata y empezaron a tener empresas de obras. ¿Cómo se llega a eso? ¿Qué se creen, que somos todos pelotudos acá? Y esto se lo digo a los políticos, que le empezaron a dar plata a un grupo empresario y ese grupo empresario empezó a repartir. ¿Pero ustedes piensan que somos todos Bobby acá? Y como ese, que hoy es un empresario que amasa muchos millones de dólares. Acá, acá, en San Rafael, hay otros que están en la más chiquitita, como yo le decía recién. Si el servicio que presta vale 40, facturame 60. Vos te quedás con 45, con 50 y el resto me lo das a mí. Chicos, se terminó. Se terminó. Y vuelvo a decir lo mismo. Vuelvo a decir lo mismo. Yo creo en una nueva generación que realmente se va a dar cuenta que por ese camino hemos llevado a la Argentina a este nivel de sufrimiento que tenemos. Yo no puedo creer que haya gente que siga defendiendo a aquellos que nos han robado. Me duele. Porque uno puede tener una idea, lo que no puede de ninguna manera, además porque es gente que todos los días sale a trabajar y que se gana su mango, a veces poco, porque los sueldos son malos. Hoy, y lo han sido antes, pero hoy, hablemos de hoy, los sueldos son malos. Esa gente se gana con la honestidad, con el sacrificio, con el sudor de su frente. No pueden defender a los que nos han llevado a este momento. No puedo creer eso. Y quiero pensar que en la casa donde comienza la educación, no tienen que decirle a los chicos, si llegás algún día en la política, prendete. No, muchachos, porque así nos ha ido. Con 80, 90, 100 años de pelotudos que llegaron para prenderse. llegaron para quedarse con la plata tuya y la mía, para tener a un jubilado cagándose de hambre y muriéndose porque no tiene para comprar los medicamentos. Entonces lo que tenemos que decirle a los chicos, tenemos que pensar en todo, tiene que haber un país con empatía, no puede ser que Paraguay, que Chile, que Uruguay, que Bolivia, que Colombia tengan el nivel de vida que tiene. Usted me va a decir, no, pero vivimos mejor acá. No, nosotros acá tenemos una forma de vivir distinta, pero podríamos vivir mucho mejor, donde las cosas nos alcanzaran, si alguien no metiera las manos en la lata. Políticos, empresarios, jueces, sector de la seguridad también, hay policías corruptos, periodistas, vuelvo a lo mismo, nadie se salva. Para que lleguemos a lo que hemos llegado, todos hemos sido parte de una corrupción muy dura. Entonces yo quiero profesores donde se instruye, o maestros, diciéndole a los chicos lo que se debe hacer para que la comunidad viva mejor. No quiero, y esto es muy difícil, y ya le hablo a los profesores universitarios, donde vos me hagas política, siempre se ha hecho política en las universidades. Sí, yo sé que por eso existen Franja Morada, las fuerzas de izquierda, está perfecto lo que vos pienses, pero vos que sos profesor, vos no podés llenarle la cabeza al alumno, un pibe de 18, 19, 20 años, diciendo lo que yo pienso, no es lo que vos pensás. Lo que vos pensás, guardátelo para vos y actúa fuera de ese ámbito, fuera del claustro universitario, hacé lo que quieras. Militá, trabajá, hacé lo que quieras. Ahí, limitate a bajar lo que significa pura y exclusivamente la parte de instrucción. No le llenés la cabeza a los futuros profesionales con lo que vos pensás, porque ese es tu pensamiento. No hagas militancia política desde la universidad. ¿Saben cuánto hace que quería decir esto? Porque eso es ser cabrón. ¿Sí? Es ser cabrón. Porque vos, a un chico de 18, 19 años, tu pensamiento, lo que vos pensás, no se lo tenés que trasladar en la materia que le das. Si lo que vos considerás es lo mejor desde tu pensamiento, actúa en consecuencia y demostrale con tus actos, no con lo que vos le decís. Con tus actos, demostrale que realmente lo que vos pensás es lo mejor para el país. Porque resulta que estamos todos enloquecidos con que falta financiamiento en las universidades. Y resulta que nos estamos dando cuenta, ahora sí, y esto puede ser por la incapacidad periodística, que había un montón de kioscos que tenían los señores rectores y los señores decanos. Se bajaba un montón de dinero en la anterior gestión y en esta también. Plata que no terminaba llegando a lo que es lo efectivo, el nivel de instrucción, de enseñanza, que se quedaba en un montón de kioscos, que muchos de ellos tenían que ver con la política. Eso no es lo que debe hacerse. Y lo discuto con cualquiera, nos sentamos mano a mano, con el decano, con el señor rector, con la señora rectora, no es lo que debe hacerse. Vos en la universidad no estás para decirle al alumno lo que vos pensás, porque lo que vos pensás es tu pensamiento. No estás para llenarle la cabeza de mierda al alumno. El alumno va a recibir instrucción, enseñanza, cuestiones técnicas, específicas. Entonces, para ustedes, señores, que están a cargo de las universidades, de todas, de las privadas, de las nacionales más, porque esa la pagamos entre todos, con los impuestos de todos. Ojo, porque también ustedes son parte de la corrupción.
1: está demostrado con todos los kioscos que se han, en el último tiempo, se han ido destapando. También ustedes que dicen que representan, claro que representan, al futuro del país, porque ustedes están preparando a los futuros profesionales, pero ojo cómo administran la plata que reciben. Y ojo con la bajada de línea, no debe haber bajada de línea en las universidades. No estamos bancando el resto de los argentinos que un grupo que se cree iluminado puede hacer política de la barata, de la berreta en las universidades. Entonces, ¿se da cuenta hasta dónde llega el nivel de corrupción? Hemos estado o estamos todavía enfermos, pensando que llegar solamente tiene un objetivo, agarrar la que no es mía. No, muchachos, así nos ha ido. No hay que agarrar la que es de todos, porque es de todos. Es de la señora que va a buscar que la atiendan bien en el hospital. Es del amigo o de la amiga jubilada que necesita un poco mejor jubilación. Es de todos nosotros que tenemos que tener una mejor ruta. Es de todos nosotros o de los chicos que van a la escuela que tienen que tener un buen edificio. ¿Me entienden? ¿Qué significa la corrupción? La corrupción, aquellos que se llevan la guita, de todos nosotros nos termina afectando en todos los órdenes. ¿Hasta cuándo vamos a soportar esa situación? Y todos, en menor o mayor proporción, hemos sido cómplices a lo largo de muchos años de tipos que han dicho, yo llego y me importa tres huevos lo que le pasa a doña Juana, a don Pedro, a doña Rosa. Después salimos y decimos, ay, pobre la gente, pero qué bárbaro. Mirá lo que gana un jubilado, hijo de puta, si vos has sido parte de esto. Vos has sido parte de esto. ¿Cómo cuánto gana un jubilado? ¿Qué te haces el iluminado o la iluminada? Ay, qué bárbaro. Qué bárbaro. Mi amigo, los sindicalistas. Muchachos. ¿Cómo han metido la mano en la lata de las obras sociales? Ustedes están en un sindicato para defender a los trabajadores. En la mayoría de los casos se quedaron con las obras sociales e hicieron negocios increíbles. ¿Se dan cuenta que no es solamente el político, el presidente, el gobernador, el intendente, los diputados, los concejales? Todo, todo, es todo. Por eso tenemos que desterrar la corrupción. Estamos en condiciones, mire, un sindicalista que dijo una frase, señor Barrio Nuevo, si nos dejamos de robar 2 años, ¿sabes cuánto dijo eso? 1993, si nos dejamos de robar 2 años, ¿qué país que vamos a hacer? Bueno, estamos en condiciones de dejar de robar, ya está. Ya el mal lo hicimos, hubo generaciones que se fueron sin ver reflejado en los últimos años de su vida el gran esfuerzo que hicieron por este país. Me da una pena terrible porque hay mucha gente que ya no está. Les hablo a las nuevas generaciones, señoras y señores, a los jóvenes. Se puede hacer una Argentina distinta, sin corrupción. Ya está. Pensemos en algún momento que los argentinos, todos, a partir de tu esfuerzo en la política, de empresarios que no van por la prebenda, de jueces que van a hacer su trabajo, para eso cobran como jueces, de fuerzas de seguridad que van a hacer su trabajo y no a mirar para el costado, de periodistas que vamos a hacer nuestro trabajo y no a recibir un sobre, de profesores en las universidades y en los niveles secundarios que van a hacer su trabajo, de gente que en las casas al mediodía o cuando se junta con la familia habla de lo bueno que hay que hacer y no de que hay que ser vivo y quedarse con la de otro. Se puede hacer un país distinto. Por eso yo creo que todos los que hemos sido cómplices de la decadencia podemos revertir este mal momento que venimos viviendo desde hace mucho tiempo y transformarlo en una Argentina distinta, y en una Argentina que merezca definitivamente ser vivida.
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0: Buen día, Marco, ¿cómo estás? Buen fin de semana. Bueno, Holguín Adolfo, 875. No sé qué es lo que soltea porque recién llego a casa y prendo la radio. Así que, bueno, si es por el asadito, mejor, o el pollo, no sé qué será. Bueno, un abrazo, Marco. Nos vemos. Chau, chau, gracias.
1: Hola, Marco, equipo. Muy buen día. Muy buen programa. Quisiera participar por el asadito de la carnicería El Tata. Soy Alberto del 305.
2: Buen día, Alberto Castro. Buen día, Marquito. Buen programa, como siempre. Me alegro de escucharte, que te hayas recuperado de esos días que tuviste con, ¿cómo se llama?, con problemas de salud. Bueno, yo soy José, quisiera participar por el asadito, si se puede. Mi terminación de DNI es 119.
3: Buenos días, soy Nilson Rolando Magallanes y quiero jugar por Del Poder, 6 premios, los 3 últimos, 371. Gracias, locutor. Que la pasen lindo, vamos a Argentina.
4: Hola, buen día, en el 4. Te estoy escuchando como todos los sábados, Marco de Estéfano. Y ya que tenés tantos huevos para decir todo lo que estás diciendo, ¿y por qué no los nombrás a toda esa gente? ¿Ah? Nombrá a quién son los sinvergüenzas, los empresarios. Así como nombraste al Pablo Roca, nombrá a ver quién son los otros. ¿Ah? Vos que te gusta hablar tanto, que hablás y enseguida te alterás. ¿Ah? ¿Por qué no lo nombrás a todos los empresarios, corruptos que hay por todos lados? Nombralo, ya que tenés tantos huevos para hablar así como estás hablando.
5: Hola, buenos días, Marco. La verdad es que el tema de la corrupción está infestado en esta sociedad. Ojalá algún día cambie todo esto, para bien de los argentinos. Mis tres últimos números son 065.
6: Buen día, Marquitos, buen día, Nicolás, hijos. Muy buen programa. Sí, señor, así se habla, como se debe decir las cosas. Aunque mucho no le interese, pero se tiene que hacer escuchar la realidad y la verdad.
7: Marcos, muy lindo el programa aquí.
8: Bueno, muchas gracias a todos. Hay algunos amigos que no quieren ver lo que tienen delante de sus ojos. O sea, acá no hace falta ser muy erudito de saber quiénes eran algunos de los que hoy ostentan las fortunas más importantes, porque hay mucha gente que ha amasado su fortuna trabajando, produciendo, siendo empresario, pero hay gente que ha llegado...
9: Y que siempre es vecino de alguien, porque de la noche a la mañana sale con un... cambia un autito, se cambia otra casa...
8: A ver, si vos sos, ponele, en su momento, los bodegueros en nuestra zona hicieron plata, y sí, porque el vino era un negocio fenomenal, consumíamos los argentinos 95 litros de vino por... Entonces hubo muchos bodegueros, muchos empresarios ganaderos, hoy hay empresarios ganaderos a los que les está yendo bien, está... Yo hablo de otro tipo de empresarios que hacen negocios con el gobierno y que todos los amamos. Yo soy yo el que tiene que hacer la denuncia por decir, porque acá sabemos, hay gente que inclusive se ha quedado con edificios públicos, ¿o no? No hay gente que se ha quedado con edificios que eran de algunos bancos, ¿o los pagaron? Porque no está en ningún lado eso.
9: No, y hay muchos empresarios.
8: Amigos de algunos ministros, exministros y también grandes empresarios. O estoy hablando de algo que no... O sea, la gente no se da cuenta
9: de
8: esto.
9: Ni hablemos del caso Valdegrande, entonces.
8: ¡Oh! Ni hablemos.
9: Con los préstamos que se sacaron, que nunca se pagaron y que hoy son propiedades millonarias que usufructan gratis.
8: Parte de la quiebra de los ex bancos provinciales como consecuencia de ese tipo de... créditos que nunca se pagaron. Bueno, está el concejal Villarroel desde Malargüe, ya en nuestra sintonía, y también está Bautista Franco desde Mendoza, desde la redacción. Hola, de Minuto chicos. Ya. ¿Cómo les va? Buenos días a ambos. ¿Cómo anda, concejal? Un placer tenerlo en este espacio para LB4, LB19 y para todo el sur de la provincia. ¿Cómo anda? ¿No lo tenemos?
10: Hola, buenos días. No sé si me escuchan.
8: Sí. Perfecto, perfecto, perfecto. ¿Cómo estás, Job? Buen día. ¿Cómo andamos, querido? Lo tenemos con algún problema, concejal, ¿eh? O por lo menos yo lo recibo con...
9: Sí, puede ser la conexión de internet también.
10: A ver, ¿no, vemos... ¿no me escuchan?
8: Ahora. Ahí sí, ahí sí, ahí sí, ahí sí. Lo escucho perfecto. Puede ser el tema...
10: ¿Ahí? ¿Me escuchan ahí?
8: Sí, sí, sí. ¿Usted me escucha bien, Pablo? ¿Hola?
10: Sí, bueno. sí, lo estaría escuchando bien, sí.
8: Bueno, está llegando con cierto delay. Estamos...
10: Déjeme que voy a buscar, a ver si...
9: Se ha de haber
8: controlado el... Intentamos establecer nuevamente el contacto, hola. Por favor. A ver, Pablito, si estamos ahí. Claro, pero evidentemente...
9: ¿Puede escuchar ahí? Por el celular de última directamente?
8: No,
9: el...
8: usted no puede escuchar por el celular, Pablo, ¿eh? Digo, por si está haciendo a través de otro...
10: Sí, yo lo estoy escuchando por el... No, yo estoy por el celular,
8: Bueno.
9: ¿Qué?
8: Bueno.
9: Bueno, consultarle, digo, sobre algunas novedades justamente que se han dado dentro de lo que es el Consejo Liberante y que tienen que ver o están relacionadas, por un lado, por el trabajo justamente que hacen los concejales. Siempre hacemos mucho hincapié en el tema del contralor. El tema del contralor, la conformación de comisiones y demás que apuntan justamente en este sentido. Y por otro lado también digo, a tratar de buscar soluciones en conjunto respecto a la complicada situación que vive el departamento de Malargüe, el municipio de Malargüe en particular, respecto a la situación financiera, ¿no?
10: Bueno, mire, sí, déjenme comentarles que justamente este jueves entró un proyecto donde se va a hacer una modificación de tarifaria a la cual nosotros, de la UCR Malargüe, no acompañamos porque considerábamos que seguíamos aumentándole los impuestos a los vecinos y que, bueno, que la gente ya prácticamente no da para más y no podemos nosotros seguir en esta línea. Así que, bueno, creo que esto ha tenido un eco importante en la comunidad y se va a rever la tarifaria. Y bueno, nosotros también en este sentido hemos presentado también un proyecto de alivio fiscal para los pequeños, medianos y pequeños comerciantes y empresarios para motivar a la gente a poder abrir negocios. Bueno, la situación realmente es compleja, es complicada, ustedes saben. Como digo yo, la verdad que pienso que usted lo ve macroeconómicamente y la verdad que las cosas han mejorado, eso no se puede discutir. Pero bueno, en el metro cuadrado es donde está fallando porque la gente la está pasando mal y eso es algo realmente se ve, se palpa y se vive todos los días, digo. Entonces, estas situaciones no escapa a nadie, bueno, muchísimo menos a Malargüe. Si bien claramente el tema de las regalías ha mejorado, hemos estado hablando con el tesorero y demás, y ha mejorado para Malargüe, pero bueno, no se ve hoy reflejado en la comunidad, ¿no? Así que bueno, eso realmente nos preocupa. Recién hablaba y los escuchaba atentamente lo que decían, y bueno, hay leyes y hay propuestas del gobierno nacional que han sido muy buenas, esto del régimen de simplificador de ganancias, para lo que ustedes hablaban hace rato, viene muy bien, que es tratar de inyectar este dinero negro que hay tanto en Argentina por tantas cosas. Cuando digo dinero negro es porque no es dinero sucio, es dinero que la gente, grandes empresarios guardaban en sus cajas fuertes o en el colchón la gente para ¿cómo se llama? Porque bueno, por tener estas cantidades de dinero por ahí eran hasta perseguidos, ¿no es cierto? Entonces poder este tipo de leyes, digo, son buenísimas de iniciativa, pero bueno, hay claramente situaciones a las cuales no estamos de acuerdo tampoco con el gobierno nacional, que son muy muy tajantes. No sé, creo que hubiesen siempre otras formas de solucionar estos temas del descontrol que veníamos teniendo, pero bueno, claramente la situación es muy compleja y mucho, Pablo, más aquí en Malargüe.
11: Pablo, consultarte, este proyecto de modificación de tarifarias, ¿en qué consistía?
10: Sí.
11: ¿Que había un aumento generalizado de tasas? ¿Cómo iba a impactar a la población en términos reales? No, si nos puede comentar.
10: Claro. Sí, no. Ha impactado en la población. Hemos tenido vecinos diariamente en el Consejo Deliberante porque los montos se han ido muchos en algunos casos en la UTM, la Unidad Tributaria Municipal, y en otros tantos no, pero bueno, todo impacta. Entonces tenemos esta responsabilidad de rever esto. y bueno, tratar de llevarle por lo menos un alivio, una ayuda al vecino, ¿no? Al empresario, al comerciante. Y bueno, estamos en ese camino. Aquí en Malargüe, nosotros cuando hemos tenido que acompañar, digo, hemos sido muy responsables, hemos acompañado, el presupuesto lo acompañamos, si bien por ahí con algunas situaciones que son complejas para Malargüe, como hacer todo lo que sea ahora va a estar atado a financiamiento. Esta situación habla de que si los tenemos que seguir endeudando para poder seguir haciendo, y yo no sé hasta qué punto es sano seguirse endeudando. Ya Malargüe se hizo cargo de un leasing, tiene algunos préstamos y demás, entonces hay deuda hasta el 2030, creo que es, trasciende la gestión actual de gobierno. Claro. Uh-huh. Entonces, digo, nosotros incluso hemos autorizado algunos endeudamientos, pensando siempre cómo hacer lo que es agua y luz, gas y agua. Hemos autorizado porque los que hemos vivido sin gas o sin agua, sabemos lo importante que es esto, y bueno, decimos o pensamos, ¿vale la pena endeudarse por esto? Y bueno, sí, consideramos en su momento que era potable, que era bueno para el vecino, y lo hicimos. Eso claramente lo hacemos responsable, pero tampoco podemos seguir en esta nueva presupuesto. Venían otro leasing más y más endeudamiento, al cual no acompañamos. Y bueno, la verdad que claramente la situación económica es compleja.
9: Y ahí, en respecto a esto, porque el planteo de ustedes fue, hoy por hoy tenemos un alto nivel por ahí de incobro, o sea, no se está recaudando justamente porque ha caído la recaudación. ¿Cuál fue la respuesta del Ejecutivo, del oficialismo de Malargüe, respecto a este planteo? Digo, porque ustedes le plantearon, hoy por hoy tenemos un nivel de morosidad, a la gente no le alcanza para pagar.
8: Claro.
9: ¿Qué va a pasar si seguimos aumentando? O sea, va a ser menos todavía y va a ser más la caída. ¿Cuál fue el planteo recibieron?
10: Totalmente. Ustedes saben que Malargüe no es que le mueva al municipio la aguja el tema de la recaudación. Nosotros, Malargüe tiene la coparticipación por el tema de las ganancias petroleras y demás, que eso es lo que realmente le modifica, digo, la economía a la municipalidad de Malargüe. Y como claramente usted lo dice, acertadamente, es que no podemos seguir presionando cuando estamos viendo que están cerrando negocios todo el tiempo. Entonces, también en este proyecto, como le decía hace un rato, nosotros hemos apuntado a que la gente que tome mano de obra malargüina tenga hasta, en algunos casos, hasta el 100% de la baja de las tasas municipales. Y también sacar un poco la burocracia a lo que es abrir hoy por hoy un negocio. Así que bueno, en base les quería comentar eso, lo que hemos estado trabajando, que es la parte lisa y llanamente económica, que es la que más le importa hoy al vecino.
8: Pablo.
10: Sí, dígame.
8: Quiero, a los efectos, fundamentalmente pensando en la audiencia de LB19, también con la lógica curiosidad periodística, ¿en cuánto dinero está endeudado el municipio de Malargüe para adelante? Digo, ¿cuánto sería la cuota de aquí al 2030 que tendría, no quiero ponerte en un aprieto, pero si tenés el dato te lo voy a agradecer, que tendría que afrontar el municipio como deuda en el 2027, en el 2028, en el 2029 y en el 2030? ¿Y cuánto, del presupuesto, del presupuesto que ustedes aprobaron, no sé si fue a final del año pasado o a principio de este año, cuánto es lo que ha ingresado y cuál era la previsión de lo que iba a ingresar? Porque sabemos que ha habido una caída en el tema recaudación como consecuencia de la caída de impuestos nacionales y todo lo demás. ¿Tenés esos dos datitos que te estoy pidiendo?
10: Mire, se fueron 43 mil millones, lo que fue el presupuesto el año pasado fueron de 35 mil millones y se llegó a 37 mil millones. Uh-huh. O sea, no son montos pequeños, considerando que Malargüe sí es grande en extensión, pero no es grande en población. Uh-huh. Y la deuda que tenemos, la del leasing, que es la compra de movilidad, que se compraron camionetas, uh-huh, se compraron máquinas, camiones y demás. Y ¿cómo se llama? El monto exacto no quisiera errar, por eso no se lo voy a decir en este momento, porque no lo tengo, lo estudiamos mucho, pero no lo tengo en este momento en la cabeza. Lo que sí, los 2.400 millones que fueron para el gas y agua, eso sí se lo puedo decir, que es un préstamo que se...
9: Creo que para los vehículos fueron como 4.000 millones, si mal no recuerdo, que fue lo que solicitó...
8: Me parece, exactamente, sí, que estaba cerca de los 4.000 millones lo que se solicitó para sí, máquinas, sí, sí, vehículos. Eso hay que prorratearlo en los 5 años, que es 2026, ejercicio en curso, 2027, 2028, 2029 y 2030, con los intereses correspondientes, o estoy mal, digo, solo para informar,
10: no,
8: Pablo.
10: No, no. Sí, no, está bien lo que, como le decía yo acá, la ¿cómo se llama? El quid del tema es la deuda que va a quedar, y lo que nosotros hemos planteado es no seguir. Esa deuda ya está, hay que afrontarla y hay que tomarla. Consideramos nosotros que servía, pero digo, seguir tomando deuda a futuro es lo que nosotros consideramos que no es sano ya para las economías del pueblo y para las economías de la misma municipalidad, que en sí la municipalidad es del pueblo. Es lo que yo les decía, esto no lo va a pagar la municipalidad, como en algunos casos alguien me dijo, pueblo, esto lo va a pagar el pueblo.
8: La gente.
10: Entonces, estas situaciones realmente son delicadas. Digo, también es bueno destacar que en el Consejo Deliberante hemos venido trabajando muy bien, tenemos nuestras diferencias claras, de ideología y de ideas, pero dentro de todo lo que se ha podido mejorar, lo hemos tratado de mejorar responsablemente, como no como un color político, sino como Malargüino, cuando ellos han tenido proyectos que nosotros considerábamos que eran buenos para Malargüe, hemos acompañado, y cuando nosotros hemos tenido proyectos, también consideramos que en muchas oportunidades también se los ha acompañado, así que nada, la situación es grave, es clara, y bueno, trataremos de mejorar en esta línea, ¿no?
8: Correcto. Yo lo interrumpí, Pablo, y le pido mi disculpa. A mí me interesa mucho porque también la gente, yo pienso siempre en la gente, porque usted acaba de decir algo muy muy importante, mi querido amigo. No lo va a pagar la municipalidad, las puertas de la municipalidad, las oficinas de la municipalidad, las ventanas de la municipalidad, los sanitarios de la municipalidad, no van a pagar la deuda, la van a pagar los malargüinos, quienes hoy ostentan el poder perfectamente brindado por las urnas, son los administradores de lo que le pasa a Malargüe, el señor intendente elegido una vez más, el Sojaque, alguien que evidentemente, bueno, tiene una cantidad de adeptos importantes, ustedes que están para esto, usted está ejerciendo un poder, después yo puedo estar de acuerdo o no. Es decir, yo esto no lo voy a acompañar porque yo particularmente o mi partido no está de acuerdo. Siempre me gusta pensar más que en lo que me dice el partido, en lo que me dice un jefe político, en lo que yo pienso. En lo que yo pienso, porque usted ahí lo ha puesto la gente ha confiado en usted, Pablo. Entonces, usted está ejerciendo un poder de contralor, que es el poder que deben ejercer los consejos deliberantes o las legislaturas, y no importa el partido político al que usted represente. Usted debe pensar en su vecino, en el que está al lado de su casa, o en el que está en Bardas Blancas, o en el que está en Patamora, que es su vecino y es el que lo votó o no lo votó, pero en definitiva el que con su acto de ir a sufragar el día de las elecciones eligió una conformación del Consejo Deliberante. ¿Me entiende lo que quiero decirle? Entonces usted está ejerciendo, como hoy le toca como opositor, el día de mañana puede ser del partido del oficialismo, no importa, igual tiene que controlar porque ese dinero es público, es de doña Rosa, la que lo está escuchando desde un humilde hogar de Malargüe que capaz que no tiene gas natural y se está calefaccionando con una brasa o con un fueguito, ¿me entiende? Ese es el rol del concejal que usted está ejerciendo.
10: Bueno, mire, más que de acuerdo con lo que usted está diciendo, toda la realidad. Yo lo que también, esto también lo he dicho, es que por ahí escuchamos al intendente quejarse de la situación, de esto, de lo otro, cuando claramente fue una persona que quiso ser intendente, lo votaron para ser intendente, y tiene que realmente, yo creo que tenemos que salir de la queja y salir a trabajar y salir a ¿cómo se llama?, a gestionar y un montón de situaciones que pasan por Malargüe y que como se llama, no podemos seguir mirando para el costado. Eso estoy totalmente de acuerdo. Nosotros, como le decía, y en línea lo que usted me comentaba, cuando han habido proyectos que nosotros consideramos que eran potables para la gente, hemos pensado justamente en eso, en la gente, y hemos presentado proyectos que apuntan a la gente, como esto de los planes forrajeros para la gente de la zona rural, que la pasan tan complicado. Este año apunta a no ser diferente, estamos teniendo una temporada sin una gota de nieve, el cual es muy malo para las veranadas y muy malo para la temporada de invierno, así que usted imagínese el panorama que estamos teniendo, pero como digo, nosotros no nos podemos quedar en la queja y en el lamento, tenemos que salir a buscar y a pechar entre todos para que Malargüe mejore en algo y podamos avanzar en el beneficio de la gente. Más que de acuerdo en lo que usted me está diciendo y es lo que tratamos por todos los medios de hacer.
9: Bien. No, una consulta por ahí, digo, justamente en el Consejo Liberante también viene cumpliendo un rol fundamental en generar estas herramientas. Usted mencionaba algunas herramientas que se han generado a nivel nacional para promover justamente el tema de la inversión. La provincia de Mendoza también ha hecho algo similar, pero bueno, el Consejo Liberante también genera ciertas herramientas, ciertas condiciones con el tema puntual de la minería, digo, algo que es vital para Malargüe y que, bueno, justamente hoy por hoy con alguna serie de descubrimientos, esta semana, por ejemplo, trascendió que dentro de las exploraciones que se están haciendo en Malargüe se encontró vanadio, digo, es un mineral justamente estratégico.
8: Es una gran noticia.
9: Realmente crea un panorama, por lo menos en un panorama mucho más alentador para el departamento, de aquí a futuro estamos hablando también.
10: Claro, ¿no? Mire, ¿a qué es lo que voy yo con esto? Nosotros hace poquitos días hemos podido aprobar el ordenamiento territorial, que eso es muy importante y Malargüe no lo tenía, que es fundamental para el tema de la minería. ¿Cuál fue el planteo mío? Yo lo que sí digo es que tenemos que tener otra infraestructura, tenemos que tener energía. Malargüe no tiene gas, no tiene luz. O sea, nosotros qué le podemos dar al empresario, qué le podemos prometer o qué le podemos brindar al empresario para que venga y poderle sacar el valor agregado a lo que es el material. ¿Qué pasa? La opinión que tengo yo es que no podemos, es como cambiar de adicción. O sea, Malargüe vivió muchos años del petróleo, ¿qué nos dejó? Hoy estamos teniendo problemas, no tendríamos que tenerlo si hubiese sido otra la cabeza. Entonces mañana vamos a vivir de la minería, se termina la minería o deja de valer la minería y estamos otra vez en la misma situación, ¿me entiendes?
8: Bien, mi querido amigo, o sea, bien. Mira, la semana pasada hablamos de esto. Y ¿sabe por qué lo pongo? Me encanta lo que está diciendo Pablo. Lo pongo como un ejemplo, se lo decía a un neuquino que es amigo mío, neuquino por adopción, porque es sanrafelino, es nacido en La Llave, Pancho Casado, periodista, un hombre que tiene una gran ascendencia sobre la comunidad neuquina. Y le decía, Pancho, decile al gobernador Figueroa de Neuquén que aproveche este viento a favor que tiene.
10: Totalmente.
8: Y que no gaste, porque por ahí yo voy a decir algo que capaz que a usted le duele, mi querido amigo, pero lo voy a decir porque lo tengo hace tiempo para expresárselo a cierta parte de Malargüe. En Malargüe, yo fui en la década del 90, fui al principio de los 2000, cuando la exploración y la explotación petrolera permitía que, qué sé yo, tuve un amigo que vivió 5 años en Malargüe pagando, yo me pagaba un alquiler acá, en la ciudad de San Rafael, pongámosle 500 pesos. Pagaba 500 pesos. Vivía de un sueldo, suponga, de 1.500 pesos. O sea, el 33% se me iba en el alquiler. Mi amigo vivía en Malargüe y pagaba un alquiler de 3.000 pesos. En una casa un poquitito mejor del departamento que yo vivía, pero ganaba 15.000. ¿Me entiende? Quiero decir esto. Hubo momentos en Malargüe en los que se pensó en hacer obras que usted las tiene ahí y que son obras importantes. Ahora, ¿no se debería haber pensado en hacer otras obras como, por ejemplo, el gas? O sea, ¿cuál es la diferencia entre el planetario, por ejemplo, y el gas? Entre otra obra de infraestructura importante y la cloaca. Y haber pensado en ese hermoso viento a favor que era el petróleo y proyectar situaciones productivas para cuando el petróleo no esté. No se pensó, Pablo, no se pensó. Los gobiernos dijeron, no, vamos a hacer obra, porque hay muchos gobiernos que piensan, no, del día de mañana se va a hablar de mí por, no sé, tal cosa. Y vos lo que tenés que pensar no es en que se hable de vos, tenés que pensar en que las nuevas generaciones tienen que tener un sustento, tienen que vivir de algo que vos dejes, no sé si me explico.
10: Mire, ¿cómo no estar en la misma línea que usted me está hablando cuando hace 2 días se cayó una persona en el puente de Río Malargüe con un auto, un matrimonio que venía de Neuquén y se cayó en el puente porque no tiene ya prácticamente baranda? Ese puente realmente es preocupante y la cantidad de gente y kilos que pasan por arriba de ese puente, que la verdad que habría que hacerle un monumento al ingeniero que lo hizo, porque lo hizo para camioncitos y hoy pasan camiones gigantes por ahí arriba. Y se cayó, esa gente está neuquina, está en terapia intensiva, es un matrimonio, y no tenemos ese puente, ¿no? Entonces, esto que voy yo, digo, usted lo pudo vivir, yo quizás no tanto, pero es una realidad que cuentan todos la gente un poco más grande aquí de Malargüe, esos momentos que se vivieron, y yo voy exactamente lo mismo. Yo digo, no podemos cambiar de adicción, tenemos que tener otro tipo de ¿cómo se llama?, de idea para ¿cómo se llama?, dejarle a Malargüe. Hace poquito tiempo estuve en San Juan, me fui realmente a la casa de un empresario, al vicepresidente de la Cámara Minera, Raúl Cabernay, porque realmente quería saber cómo se manejaban ellos y cómo se proyectaban para futuro. Tuve la oportunidad de poder estar ahí, charlar con él y ver cómo prácticamente en varios lugares de San Juan, yéndose la minería, quedaría andando. Ya es una máquina que tiene todos los engranajes y que está funcionando. Digo, no vamos a inventar nada, no hace falta inventar nada. Es copiar, es pegar y copiar. Para que esto funcione. Yo me preocupa realmente esta situación, no tener, y aparte que nosotros acá en Malargüe le tendríamos que sacar el valor agregado a todo lo que se le va a sacar, pero eso, si no tenemos gas, no va a pasar, y si no tenemos electricidad, no va a pasar. Vamos a ser siempre dependientes de estas situaciones que vengan con viento a favor, como fue la mina Vale, que la mina Vale parecía que iba a brillar por la eternidad, de repente se apagó. De un día para el otro se apagó. Y bueno, aquí estamos.
8: Bueno, pero usted sabe, mi querido Pablo, que ahí tuvieron que ver situaciones que en la Argentina tenemos que cambiar. No puede ser que desde el sindicalismo le hagamos mal a una empresa que venía a darle salida.
9: Nosotros comentamos en algún momento que le hacían paros porque no estaban de acuerdo con las almohadas que le daban para el personal.
8: Eso no puede volvernos a pasar más, Pablo. O sea, y los actores, todos los actores, usted como concejal, nosotros como periodista, toda la comunidad tiene que enseñarle a esta gente que el poder no pasa por decir, ustedes me tienen que traer una almohada mucho más mullida, yo tengo que dormir en un nuevo maestro. O sea, vos tenés que pensar en que esa gente vino, hizo una inversión impresionante, le daba trabajo a 2.000, 3.000 personas y a un montón más que caía por cascada, digo, entonces no se le puede hacer un daño así. Y esa gente todavía sigue teniendo poder, eso no puede seguir. Mi querido Pablo, se nos ha terminado el tiempo, ha sido un placer charlar con usted y bueno, ojalá que podamos volver a reiterar este tipo de contacto. Le deseo lo mejor, bueno, concluya con el cierre.
10: Bueno, nada, solo agradecerle, saludar a toda la gente del sur mendocino, a la gente de Malargüe. Sepan que estamos trabajando para tratar de hacer lo mejor que se pueda, estamos en eso. Así que bueno, desde ya muchísimas gracias, la verdad que un honor poder estar charlando con ustedes, también siempre a disposición para informarles todo lo que está pasando por aquí, por el sur mendocino.
8: Que esté muy bien. Pablo Villarruel, hombre de la Fuerza Cambia Mendoza dentro del Consejo Deliberante Malargüino. Mi querido Bautista, ¿cómo estamos en Mendoza con la temperatura? A nivel título, digo, ¿de qué vamos a estar hablando hoy cuando concluyamos el programa, más allá de compartir todas las notas que van a venir?
11: No, bueno, ahora ha estado mejorando, ha estado muy frío los últimos días, ustedes han compartido la misma situación climática, así que, bueno, interesante. La última semana ha estado atravesado por varias cositas. Una cosa interesante por ahí que ha estado bueno es que se terminó de inaugurar los cuatro espacios de la terminal de ómnibus de aquí de la provincia de Mendoza, la grande que está ahí en la esquina de Huemalden, y se terminaron de realizar las cuatro etapas que arrancaron en 2017 las obras, y han terminado con un gran espacio comercial y con bueno, una llegada para los colectivos importantes, así que ha sido interesante eso para ver. Ahí habló el gobernador, tiró un par de definiciones interesantes que estaría bueno rescatar, particularmente en estos tiempos, vinculado a lo que es la articulación público-privada, que arrancó en 2017, ya había arrancado antes, en un momento donde no estaba de moda hablar de ese tipo de articulación, así que lo festejó como una pegada política en lo que es la gestión del Estado, que es muy importante para la línea de la gobernación.
8: Bueno, después vamos a estar haciendo mención a eso. ¿No vamos a ir a la pausa?
9: Vamos a ir a la pausa.
8: Pausa comercial, el carnet social, algunas opiniones. Reiteramos, tenés la posibilidad de recordar cómo está la temperatura.
9: Y si quieren el completo también con el pronóstico del ingeniero Raúl Bessa.
8: Vamos.
9: Justamente nos traslada en San Rafael 6 grados. Ha aumentado lindo la temperatura, bueno, en comparación con lo que teníamos esta mañana, con una máxima prevista de 16. En Malargüe seguimos con una temperatura baja, 2 grados bajo cero, con la presencia de niebla en algunos sectores.
8: Ojo con ello.
9: Una máxima prevista de 11 grados. Y en General Alvear tenemos 5 grados con una máxima prevista de 17. Según el pronóstico justamente que nos acerca el ingeniero Raúl Bessa, para este fin de semana va a ser una jornada fresca, justamente por las condiciones, la entrada de una ola polar aquí en lo que es la zona centro del país. Según el pronóstico dice, para el fin de semana vamos a estar con una zona estable, frío e inestable en la cordillera sur de Mendoza. A partir del martes ingresa un sistema frontal de origen polar con la probabilidad de nevadas en algunas zonas del llano, un drástico descenso de la temperatura con máximas medias que van a llegar a los 8 grados y la posibilidad también de nieve y aguanieve incluso en el llano con heladas matinales y viento muy frío. Este pronóstico permanecerá así o estas condiciones por lo menos hasta el sábado 4 de julio. 4 de julio, ya se viene lo que es las vacaciones de los chicos.
8: Exactamente. Por favor, a todos los oyentes en Malargüe, en San Rafael, ya vamos a la pausa. Si van a dejar una garrafa, o sea, con una pantalla, por favor, no se olviden de dejar una endija, por favor, alguna ventana abierta, porque seguimos asistiendo casi todos los días gente que se ha intoxicado.
9: Ahora tenemos, hoy se atrasó, hay dos personas en estado crítico.
8: Por favor, justamente yo sé que el frío es terrible, lo sufrimos todos, es terrible el frío. En algunos casos, y yo le entiendo a la gente, el frío duele, pero tengamos cuidado con qué no calefaccionamos, ya sea con una estufa leña. Por favor, dejar algo abierto, algo para que no nos coma todo el oxígeno, y nos terminemos quedando dormidos y nos terminemos intoxicando y en algunos casos lamentablemente perdiendo la vida. 264-37-9797, nuestro teléfono, ya volvemos.
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11:09. ¿Qué tal? ¿Cómo les va? Muy buenos días. Damos comienzo aquí al carnet social por LB4. Cumpleaños. Cumple hoy 100 años María Esther Rodríguez de la Consulta. Desde San Rafael, hijos, nietos, bisnietos y hermanos le desean un hermoso día de cumpleaños. Misas, Capilla San Pablo, ubicada en calle Juan 23, invita al triduo en honor a su santo patrono, que se reza hasta el domingo a las 18 horas y finaliza el rezo de la Santa Misa. Iglesia Visión de Futuro invita a la reunión de familia que se celebra este domingo a las 9:30. Parroquia San Pedro Apóstol invita para este domingo a la clausura de la novena, que comenzará a las 10 con procesión y luego 11 horas rezo de la Santa Misa. El lunes, 29 horas, día de su santo patrono, se rezará

0: Plaza San José, calle Tulio Angrimán, Parque de la Isla, hasta el predio del santuario. Al llegar, celebración de misa e imposición de medallas. Esta tarde, a las 18:30, en la parroquia San José se oficiará misa para recordar a Carlos Bravo, al cumplirse un año más de su partida. Su esposa e hijos invitan a familiares y amigos. Agradecimientos. La familia Ludes, viuda de Ceballes, Rosa, recientemente fallecida, hacen público su agradecimiento a familiares, amigos, personal médico y de enfermería de la unidad de terapia intensiva y tercer piso del hospital Shestakov por las atenciones y el acompañamiento recibido en momentos de tanto dolor y piden una oración en su memoria. Margarita Isabel agradece a Virgen de Guadalupe, Nuestro Señor Jesucristo, San Cayetano y Jesucristo. Recordatorio. Al cumplirse un año más del fallecimiento de Pilar Ángela Dolores Romera, su hermano, hijos, nietos y demás familiares la recuerdan con mucho amor y piden una oración en su querida memoria.
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0: Fallecimiento. Ha fallecido el contador señor Rubén Edgardo Carabajal, a la edad de 74 años. Sus restos fueron velados en sala velatoria de Avenida 9 de Julio 242 para su posterior cremación. El contador señor Rubén Edgardo Carabajal, de 74 años, se domiciliaba en nuestra ciudad. A la edad de 50 años, ha dejado de existir Sergio Ariel Morales en la ciudad de Mendoza, trágicamente. Sus restos fueron trasladados y son velados en sala velatoria de Avenida 9 de Julio 242 hasta las 11:30 para su posterior cremación. El señor Sergio Ariel Morales, de 50 años, se domiciliaba en nuestra ciudad. Hasta aquí compartíamos el carnet social. Un encuentro similar será este sábado a partir de la hora 19 con el mundo social. Por vuestra atención, muchas gracias.
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3: Muy lindo el programa, quiero participar de los sorteos. Carmen 592.
4: Hola Marquito, hola la mesa, ¿cómo anda, profe? El Miguelón le habla aquí de los claveles. ¿Cómo los cuida el director, ah? Calefaccionado, todo. ¿Cuándo no han tenido así calefacción? Los felicito, director.
5: Muy buenos días, señor Marcos Di Stefano. Acabo de escucharlo. Y como ese señor dijo que se expresó con bastantes malas y feas palabras, yo solamente le digo que usted tiene razón. Y me gustaría que en algún momento algún político, no todos, algún político escuchara y pusiera en práctica la honestidad. Nada más, un poquito. ¿No le parece?
6: Hola, buen día, mi nombre es Roberto y quería participar por el asado. Muy buena la radio, muy bueno el programa, estoy escuchando lo que decía el locutor, tiene toda la razón del mundo. A ver si dejan de robar un poco y pensar un poco en la gente. Muy bueno el programa, mis números son 563.
7: Hola, buen día, Marcos Di Stefano, me alegro que estés mejor. Quiero participar por el asado, mi número es 100, soy Nora.
8: Hola Marquito, buenos días. Quiero participar por el asadito, soy Olga. Mi último del DNI, 418. Muy lindo tu programa. Yo te escucho todos los sábados. Bendiciones, Marco.
9: Buenos días, Marquito. ¿Cómo andamos? Con nervios hoy día, por supuesto. Todos estamos igual. Decirle a ese señor que hablaba de que a ver si tenés tantos huevos, que por qué no, no se lo decís en la cara, que se... pero si todos sabemos quiénes son, todos saben y quién son, escoria, escoria, peor que aquel que vive en la miseria, porque el día de mañana se van a dar cuenta. Bueno, muchas gracias, Marquito. Habla Ernesto.
10: Marquito, buen día. Mira, Marquito, no te hagas problema por lo que te dicen. No sabes lo que decís, todo es verdad. Así que dale para adelante. Ese hombre es un mal educado. Soy Gladys 407 y Ramón 254.
1: Bueno, muchas gracias a todos. 264-37-97-97 para que sigan participando, para que sigan opinando a través de LV4. Todas las opiniones, todas, las que están a favor, las que están en contra, todas son válidas, porque cada uno tiene, obviamente, la oportunidad de opinar. Bueno, está sentado con nosotros Leonardo Yapur, senador provincial. Desde hace poquitito tiempo trabajando en el Senado, antes lo teníamos acá como como concejal, lo hemos compartido, y bueno, hoy en otro rol vamos a ir haciendo la nota con Bautista, que es el hombre que sabe todo lo que pasa en el Gran Mendoza. La verdad que charlo con mis colegas periodistas, todos de mi edad, Bautista es jovencito, es el Benjamín de los periodistas. Hay muy pocos periodistas jóvenes en Mendoza, pero bueno, no solamente tiene una gran predisposición para estar en todos los temas, sino también para hacer un análisis a conciencia y reflejarlo en las páginas de Minuto Ya. Está terminando una semana con mucho... Ayer estuvo Natalio Mema aquí, creo que estuvo en cuestiones oficiales y también en cuestiones partidarias, porque bueno, Mema parece no, ya se lo confirmó a Job, ayer se lo preguntó, está en la carrera por los... posibles precandidatos a...
11: Y es alguien preparado, también. Hay que decirlo.
1: Es un pibe joven. ¿Cuánto tiene? 41 creo que tiene Natalio. ¿Cómo andas?
12: Muy buenos días, Marco.
1: Hola, Leo.
12: Buen día, Leo. Muy buenos días.
1: Acércatelo.
12: ¿Cómo están?
1: Ahí es.
12: Lo veo todas las semanas. Y es como vos decís, tiene un muy buen análisis sobre todos los temas legislativos.
1: Conoce, mucho, mucho, y se preocupa.
13: No fui esta semana al Senado, así que no sé qué hiciste.
12: te saludé esta semana.
13: Sí, no, bien.
1: Bueno, y como conclusión de la semana, ¿cuáles son los hechos máximos? Me decía que he estado trabajando en un tema como abogado, representando al bloque de senadores.
12: Bueno, no, lo que te comentaba es que yo... integro el jury enjuiciamiento de la provincia. Soy uno de los integrantes, no el único. Todos los bloques tienen un representante.
1: Claro.
12: Y bueno, como abogado nos tocó entender en causas que llegan a ese jurado enjuiciamiento y sobre el análisis de esas mismas causas para poder emitir una opinión después con los otros integrantes del jury, que son también los miembros de la corte de la provincia.
1: ¿Para el bloque del judicialismo está Gustavo Perret en ese...?
12: Está no. Mauricio Satt.
1: Mauricio, sí. Que también es abogado. Mauricio, ¿y quiénes son los otros integrantes, te acordás?
12: Sí, estaba por la oposición, está Gustavo Cairo, está Franco Ambrosini, también de acá de San Rafael, Melissa Martínez Malanca de Godoy Cruz, Martín Kerner, Natacha Eisen, Charles Broit Saez, Carolina Loparco, también de acá de San Rafael, Nicolás de Pedro Butini, de acá de San Rafael.
1: Ya hay varios.
12: Sí.
11: Y es fundamental la tarea que digo, esta semana, bueno, hace algunos días volvió a su función el juez Sebastián Sarmiento, pero digo, es uno de los magistrados, uno de los jueces que había sido suspendido justamente a través de un jury, a partir de una serie de, no sé si son irregularidades, no sé si es el término correcto, pero que él mismo admitió y que devinieron justamente en esta sanción, ¿no?
12: Sí, ese fue el año pasado, básicamente cuando se denuncia el mal desempeño en las funciones. Y los magistrados se los somete a ese juicio político.
1: Correcto.
13: Ya es una cantidad importante, ¿cuánto ingresa? Porque nosotros finalmente nos enteramos de que el jury trabaja cuando, bueno, adquiere una cierta notoriedad pública. Tramitan muchos casos, ¿cómo es el funcionamiento para la gente que no sabe? Porque nosotros tampoco sabemos cómo funciona regularmente ese organismo.
12: Bueno, como yo le decía, yo juré esta semana y nos tocó entender... en tres casos que habían entrado. Y obviamente no les puedo comentar los detalles pormenorizados de cada caso porque es secreto el tratamiento. Entraron esos tres casos, se trataron esos tres casos y, bueno, después van a salir las resoluciones. Cuando vuelvan a entrar otros pedidos, otros casos, se vuelve a juntar y se los evalúa. Si no hay casos, no se junta, no tiene para qué juntarse.
14: Correcto. Bien, en materia política, te decía, ahí empieza a haber un, no sé si un acomodamiento o reacomodamiento, que seguramente después llegará con quienes quieren ser posibles precandidatos aquí en el departamento, pero hoy a nivel provincial es como que el gobernador, dentro de su equipo, no le está quitando la posibilidad a nadie, digo, a nadie de los que quiera aspirar. Hoy estamos en finales del mes de junio. Para principios del 2027 tienen que estar en carrera, porque no se sabe si va a haber paso. Pareciera que las autoridades nacionales, el presidente y quienes entendieron en esta situación, no quiere que haya más paso. El partido de ustedes entienden que debería haber paso, o algunos se han expedido por esto. Si no hay paso, habrá internas. Calculo que no se va, puede ser una posibilidad, que no se va a determinar a dedo los candidatos, ya sea a gobernador o precandidatos a gobernador o a intendentes.
12: Bueno, las PASO a nivel nacional el año pasado se suspendieron. Mendoza decidió adherir a esa suspensión, pero nosotros tenemos, al igual que la Nación, que no ha modificado su ley, una ley vigente de PASO, que son las primarias simultáneas, abiertas y obligatorias. Bueno, hay que ver cómo evoluciona esto y cómo se trata cuando llegue más el momento electoral. Yo creo que en este momento el gobernador lo que está pensando es en la gestión, como todo el gabinete, está muy metido en la gestión. El gobernador está gobernando. Sí, es un gobernador que no tiene reelección, el gobernador de Mendoza no tiene reelección, pero nuestro espacio aspira a seguir gobernando la provincia de Mendoza. Y cuando sea el momento, creo que vamos a elegir al mejor de los que estén preparados para poder llegar.
14: Pero
12: a seguir gobernando Mendoza.
14: No ves mal, digo, lo que va perfilándose. Ulpiano Suárez dijo, yo quiero ser. En su momento, Tadeo García Salazar, yo quiero ser. Y bueno, ahora salió este joven, Natalio Memo, por eso te decía, 41 años tiene Natalio.
11: Bueno, Tadeo también, cuando vino aquí a San Rafael hace un par de semanas atrás, le preguntamos justamente si mantenía, dice, mire, todos, hay varios de dentro de lo que es el espacio político que mantenemos aspiraciones. Hoy por hoy, es como decía Leonardo, estamos abocados a la gestión, pero eso no quita también que son aspiraciones de más. De hecho, el gobernador las ha defendido y las ha apoyado. Sí puso un freno cuando dijo, tal vez hay algunos que se están adelantando, que no es momento para hablar de candidaturas, pero no les quitó entidad justamente a lo que quieren, a lo que desean, ¿no?
12: Y se enfrentan al faltar poco tiempo... perdón, Bautista.
13: No, esto, que se enfrentan a una dificultad también. Por ahí parecen prematuras las precandidaturas. Pero, sin embargo, se enfrentan con una dificultad y lo han demostrado si uno ve las encuestas de todas las encuestadoras, que si bien algunas mienten más, otras menos, o se equivocan más o se equivocan menos en sus análisis, en general aparece una tendencia general que es que por fuera del gobernador el resto no mide individualmente. Y eso implica para que cualquiera que quiera ser precandidato tenga que empezar a levantar en lo que es imagen pública, porque no tienen aparición. Los que conocemos ahí, que vemos ahí un par de veces acá hace gobierno, sabemos lo que hace Mema, sabemos lo que hace Fallad Chico, sabemos lo que hace Tadeo.
11: Sí, igual la presencia y la figura de Cornejo ha sido preponderante. Vos recordás que en la candidatura o en la campaña de Rodolfo Suárez fue Cornejo quien se puso la campaña al hombro, también digo. La figura de Cornejo, indiscutiblemente, nadie la puede...
14: Y me parece...
12: Bueno, pero más allá de la figura del Alfredo, que es el gobernador y además el líder de este espacio, claro. No tenemos que perder de vista que hay un equipo de gente joven, pero también con mucha experiencia. Y lo que vamos a ofrecer, lo que estamos ofreciendo hoy, es ese equipo. Cuando contrastamos en las encuestas, el equipo de Cornejo tiene una fuerte aceptación, alguien del equipo de Cornejo. Veremos quién es el que llega mejor. Pero yo vuelvo a decir lo mismo, me parece que todavía es prematuro. Es un año que no es sencillo para la Argentina, y que los que estamos en la política tenemos que estar muy concentrados en la gestión y cerca de la gente, escuchando y tratando de solucionar todo lo que venga a la mano.
14: Bueno, nos empiezan a llegar algunos mensajes. Quiero decirle a algunos oyentes que por alguna circunstancia especial no estoy teniendo el teléfono, mi teléfono, la línea del 602219, se rompió, estamos viendo si lo podemos solucionar con algunos amigos de Móvil Fan o de alguna otra empresa que... Pero tengo hoy, el teléfono es el 530877, la he dejado sin teléfono a mi mamá, esas cosas que suelen pasar, 530877. Me empiezan a preguntar desde General Alvear, algunos amigos que sí tenían el teléfono, por favor díganle al senador si se puede interceder desde el Senado o en el lugar donde él está para que se nos libere el tema del gas, porque se ha dicho en los últimos días desde acá de San Rafael que no es en contra de la gente de General Alvear, pero sí quieren desde el municipio que se haga el aporte por el 23% de lo que ha puesto el municipio de San Rafaelino, que el municipio de Alvear, que conduce Molero, haga ese aporte para recuperar ese dinero para San Rafael y entonces poder liberar para que los amigos de Alvear tengan también la posibilidad de conectarse al gas natural. ¿Cómo es esa situación?
12: Bueno, está buena la pregunta y está buena para que hagamos un poco un análisis. Va a ser un poco más larga la respuesta porque me gusta hacer un análisis de por qué hoy el Departamento General Alvear está en esa situación. Allá por el año 2022 o 2021, cuando se anunciaba la obra, nunca se habló del gasoducto San Rafael. Siempre se lo mencionó como el gasoducto San Rafael General Alvear. San Rafael General Alvear. Es más, cuando se empezó, lo invitaron al intendente Marcolini, quien era intendente en ese momento, porque le iba a dar gas, ese gasoducto, la posibilidad de tener gas a usuarios de San Rafael y una parte más chica de General Alvear. Después ya sabemos, ya conocemos la historia de lo que tenía que hacerse en un año y tardó 5 años. Yo, como dije en su momento, a mí realmente lo que me interesaba no era quién cortara la cinta, y fui muy insistente con el tema y con pedidos de informe y con opiniones, porque lo que me interesaba es que se terminara el gasoducto. Hoy el gasoducto se ha terminado y viene una segunda parte. Después que se terminó, hay una segunda parte. Esta segunda parte es
15: el micrófono.
12: Que se organice muy bien cómo va a ser el tema de las conexiones domiciliarias. Bien organizado, cuántas son las factibilidades que tenemos, porque, por ejemplo, hablando con una vecina de Rama Caída, me contó que fue a las oficinas de Gas Andes para poder conectarse, porque de Gas Andes, el que sirve en Rama Caída.
14: Ah.
12: Y la vecina me decía, yo tengo el caño de gas en la puerta de mi casa, pero de gas del sur. Y me decían que le habían dicho, no tenemos todavía la confirmación de la factibilidad. Entonces va a tener que esperar un poquito más. Bueno, eso hay que organizarlo. Esa es la segunda etapa. La tercera etapa, que ya sí tiene que ver con la pregunta que nos hacen, yo creo que la tercera etapa implica lo que yo llamo expediente de cristal. ¿Qué quiere decir esto? Que el expediente tiene que ser de lo que implicó el gasoducto, de lo que se hizo con el gasoducto, tiene que ser totalmente transparente y tiene que poder estar a la vista de los concejales y de los legisladores que lo quieran consultar. Lo ideal sería que lo escaneen y lo pongan en la página de la municipalidad, en el portal.
14: No hay acceso.
12: Y en su momento, cuando fui concejal, tampoco tuve acceso. ¿Pero por qué hablo del acceso? Porque el intendente General Alvear se le está reclamando que pague. Pero
14: el 23%.
12: El intendente General Alvear, para decir sí o no, tiene que conocer esos números a la perfección y los tiene que conocer la política, porque no es un gasoducto que pagó únicamente General Alvear. La Nación aportó la mayor parte de lo que salía a la obra. Y la Nación dijo...
15: Pagó San Rafael.
12: Ya está.
15: Que se reclama a Alvear.
12: Ya está, dijo la Nación. Yo he cumplido con mi aporte para terminar el gasoducto. Después, por los retrasos, no alcanzó y el municipio de San Rafael decidió poner la parte que faltaba. Pero no hizo un convenio previo con Molero. Le notificó con una carta documento cuando el gasoducto estaba terminado. Entonces el juego... A ver... Me resulta chocante que nos metamos en una guerra entre San Rafaelino y alvearenses por un insumo que está disponible. Acá tiene que primar la política, el diálogo...
14: Claro, pero de todas maneras, a ver, perdóname que te interrumpa, pero el intendente municipal de acá nos va a decir, yo puse 4.700 millones, que es lo que ellos dicen después, por eso yo rompo tanto los cocos con el tema de los números en su momento... Es decir, ¿cuánta? Porque todavía no me dice ni el intendente ni me dice la oposición, ¿cuánta plata vino de la Nación? ¿Cuánto dinero vino de la Nación? Hubieron 3 desembolsos de la Nación, Y estos 4.700, ¿cuánto costó el gasoducto? Porque son 71 kilómetros de caño más las cuatro estaciones de
11: rebaje.
14: ¿Cuánto costó la obra? Por eso uno rompe las pelotas, perdóname la expresión.
12: No, porque estoy totalmente de acuerdo con vos.
14: Por eso, y entonces, hoy nos está diciendo el intendente, yo puse la plata que es de los sanofarinos, del dinero de todos los sanofarinos. Entonces quiero recuperar ese 23%.
12: A ver, muéstrenos el expediente. Bueno. Quiero ver yo dónde están cada uno de esos números. Quiero ver en cada acto administrativo si se realizó correctamente. Quiero ver dónde se hicieron las licitaciones, cómo se hicieron. Porque el gasoducto
14: de eso se trata.
12: Es de los sanrafaelinos el gasoducto.
14: Yo diría que es de los sanrafaelinos y de los alvearenses.
12: Sí, también. Además, no podemos nosotros hasta la inauguración de este gasoducto no hemos estado sirviendo del gas que viene por General Alvear. Yo creo que no tiene que meternos esto en una guerra entre sanrafaelinos y alvearenses, que tiene que primar la cordura. Y se puede realmente hacer un acuerdo, pero primero, expediente de cristal. Necesitamos ver los números, necesitamos conocerlos desde la primera foja hasta la última.
14: A mí lo que me... Vos sabés que estas cuestiones de chicaneo, porque yo me acuerdo también en algún momento cuando le decíamos al señor gobernador, con todo respeto, le digo esto, mire, gobernador, no, pero es que el municipio no puede... O sea, porque siempre estamos en esa... yo me acuerdo que Cornejo nos decía, no, el municipio no tiene que intervenir. Bueno, entonces intervenga usted como gobierno de la provincia y háganos la obra, porque la obra es necesaria, como es necesario asfaltar la ruta que va de Malargüe, de allá de Barda Blanca hasta el límite con Neuquén, como es necesario asfaltar la 188. Yo digo, no, en algún momento tenemos que dejar de pelear porque uno es de un partido y el otro de otro. A ver quién la tiene más larga, ¿me entendés? Y la gente queda en el medio, Leonardo queda. Y ahora yo estoy totalmente de acuerdo con lo que vos acabas de decir. Pero lo firmo no al 100%, al 200%. Yo quiero ver los números, quiero ver las licitaciones, cosa que no accedemos. ¿Cuántas veces te hemos tenido sentado acá como concejal y te pedíamos números? Y vos me decías, hice un pedido de informe, pero no me dan pelota. Bueno, pero en algún momento alguien se tiene que hacer cargo de esto.
12: Si quieren transparentarlo, pónganlo en el portal web de la municipalidad y que se pueda tener acceso a cualquier ciudadano. Ahora, coincido con vos, no, los ciudadanos, la gente del sanrafaelino ni el alvearense puede ser rehén de los caprichos de la política, y menos cuando se trata de un servicio, y un servicio público. Pasa que tiene sus complejidades porque es regulado por la nación, porque tocó una época complicada de inflación, de cambio de gobierno, y la verdad que son obras que, por su magnitud y por su complejidad técnica, las tiene que hacer asesorar el Enargada, las grandes empresas. No había en la municipalidad la capacidad técnica para hacerlo. Tampoco si siquiera creo que hay técnicos especializados en la provincia. Y bueno, quedó demostrado por lo que se estiró la obra. Lo importante ahora es que el insumo está. Y ahora lo más importante es el segundo paso. ¿Cuál es el plan de obras, por ejemplo, para extender las redes de gas en los barrios o los distritos? Todavía no sé si lo tienen, creo que no. A ver, y después las conexiones terciarias, si va a haber algún plan para que los vecinos puedan hacerlas, porque no son para nada baratas, tienen un alto costo. Sería bueno que eso ocurra para que la mayor cantidad de usuarios posibles puedan conectarse y también las empresas.
11: Pero bueno, que justamente yo cuando vino acá Francisco el programa anterior, yo le consulté si también se iba a hacer algún tipo de negociación con la empresa, teniendo en cuenta que esta obra va a pasar a ser... va a pasar a ser ecogas, digo, si hay algún tipo de recupero, teniendo en cuenta que es dinero del Estado, justamente, el que se ha puesto para hacer una obra que tenía que hacer ecogas.
14: Claro.
11: A ver, podemos discutir si era rentable o no. No se discute.
14: Y pero que siempre los empresarios vamos a caer en... Los empresarios siempre están esperando que el Estado invierta, que el Estado no es ni el señor Milei, ni en su momento el señor Alberto Fernández, ni antes el señor Macri. El Estado somos todos nosotros. ¿Pueden tomar las decisiones ellos? ¿Y después qué se sirve? ¿Ecogas se sirve de la obra? Y ahí no paga nada, porque la obra la tiene que hacer el prestador de servicios. O sea, en cualquier país normal... ¿Vos te pensás que los muchachos que reparten el gas en Estados Unidos, la obra se la hace Trump? No. En Estados Unidos la obra la hace la empresa. A recuperar en 30 años. No, vas a cacar los empresarios. Los empresarios, en muchos casos, vamos a decir acá, son gente que ha estado en el gobierno.
16: ¿O querés que digamos quién compró el otro día las estaciones de servicio Shell? ¿Eh? ¿Quiénes son esos señores que compraron las estaciones de servicio Shell? Local. ¿Quién es dueño de Edenor? ¿Quién es dueño de un montón de empresas? ¿Dónde estuvieron ese muchacho?
11: No, lo mismo
16: ¿dónde
11: pasa
16: hicieron la plata esos muchachos?
11: Con el servicio eléctrico, con un montón de otras cosas, digo, también. A ver, yo creo que en algún momento tiene que cambiar esto. Porque, a ver, el Estado pone, muchachos, cambiamos algunas cosas. Ahora, empiecen a poner ustedes a jugar a riesgo, porque si no es ir y agarrar... A mí me hace ruido, por ejemplo, lo que pasó con IMSA, que yo creo que se recuperó una empresa importante, pero en ese momento está bien, no estaban las condiciones dadas, eso también se tiene que reconocer y la gente, la comunidad tiene que saber. Pero se recuperó, el Estado puso plata para que no cerrara una empresa que es emblema en Mendoza. Ahora, esa empresa, hoy por hoy, tiene una inyección distinta justamente de dinero.
12: Y está volviendo a tener clientes en el mundo.
11: Sí. Claro. Bueno, ahora se reactivó un convenio con Venezuela, algo así, que justamente había trascendido, pero
12: de Chávez y Cristina le adeudaban dinero.
11: Un montón de dinero
12: por piezas que habían fabricado la empresa.
16: ¿Qué pasó, Bautista? ¿Querías aportar algo?
13: Sí, sí, pasa que se ponen como intensos ustedes y...
12: No lo dejamos hablar.
16: Claro, claro.
13: Yo estoy en delay, yo estoy un toquecín en delay. Entonces, no, que es muy lindo igual verlos. Es bueno que haya vuelto Marco, igual que la gente, uno agradece esa energía. Que es interesante, uno de los problemas de la economía argentina desde sus inicios es, bueno, cómo se comportan los capitales nacionales y cómo pueden adquirir autonomía. Nos enojamos mucho por ahí porque el Estado tutela mucho al capital privado, pero es que el empresariado nacional ha sido muy débil en este país y esa debilidad es la que ha generado los grandes movimientos y los cambios de gobierno, los golpes de Estado, las diferentes políticas económicas de cómo se tutelaba ese capital privado que hoy, lo que se busca es fortalecerlo, por eso se comporta como se comporta en este marco de este debate, a nivel nacional, el gobierno nacional se comporta como se comporta, el gobierno provincial se comporta como se comporta, buscando garantizar que el capital privado tenga autonomía. Las políticas del peronismo, del primer peronismo, buscaban apuntalar a un capital privado, a un empresariado nacional que era profundamente débil y que había que tutelarlo, y por eso adquirieron esas formas. Y todos los procesos anteriores de golpes anteriores al peronismo también funcionaron en esta idea de dejar de ser el granero del mundo para poder industrializar el país con unos tipos que nunca habían armado una industria. Entonces ese debate es el que continúa hasta hoy y es el que explica por qué pasó lo que pasó con IMSA. Por más que haya gente a favor, en contra, lo que sea, el debate de fondo es cómo el capital privado puede ser autónomo en esto, y las obras estas de gas, más allá de que las empresas puedan poner la plata después, antes, hablan de una debilidad estructural de lo que es el servicio, de los servicios públicos en Argentina en general, porque esto no pasa solamente acá, no piense que somos especiales, sino que habla de esa dificultad del capital privado de poner plata y recuperarla. Ese es como me parece importante señalarlo, y nada, yo sé que Leo sabe algo de esto porque antes de pasarle a Leo está destacando rapidito en la legislatura porque es de los ñoños, de los inteligentes
16: de los que estudian mucho. Está bien.
13: Sí, bueno. Rápido ya lo han fichado ahí para
16: pero muy bien filas. Bueno, vamos cerrando porque tiene un compromiso. Nosotros tenemos la pausa y una nota con Natalio Memo. ¿Conclusión? No tenemos que pelear con Alvear.
12: No, pero quiero decirle algo por San Rafael, algo que me interesa, que tiene rápidamente, que tiene que ver con la infraestructura y el puente del pobre diablo. No nos olvidemos del puente del pobre diablo. Hoy la situación es que hay un tapón en un brazo del río Diamante y un bypass donde estaba el puente roto. Viene el fenómeno del Niño complicado para el verano. Si eso ocurre, el agua tiene que pasar por ese puente, por ese río. Si eso ocurre, no va a haber puente. Entonces, mi propuesta es que rápidamente se haga un estudio de suelo para saber qué puente hay que hacer ahí y que se haga una licitación pública. Se llame una licitación pública municipal, provincial y nacional. ¿Por qué? Así, para que vengan muchos a ofrecer y que el expediente esté abierto para que se pueda consultar antes del llamado y se pueda hacer una contrapropuesta para mejorarlo. Esa es la única forma que en una época donde escasean los recursos se pueda hacer una obra más barata. Pero necesitamos no olvidarnos el lugar, porque el puente de Pobre Diablo es conexión para el turismo, conexión para la agricultura, conexión para los chicos que van a la escuela y para toda la gente que vive en Cañada Seca, Rama Caída, Los Claveles, esa zona.
14: Muchas gracias. Que tengas un buen fin de semana, ¿eh? Leonardo Yapur, senador provincial, ha pasado por este espacio a través de LB4, LB19 y todas las redes sociales, todos los contactos. Tenemos la temperatura y nos vamos a la pausa, 264-37-97-97, para que siga participando. Ya después, en el final, también vamos a hablar del puente de Pobre.
11: Bien, en San Rafael tenemos a esta hora de la mañana una temperatura de 10 grados, 3 grados sigue en Malargüe, 9 grados en General Alvear.
14: Ya volvemos en Orden y Poder.
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16: Le estamos dando continuidad a esta propuesta de Orden y Poder. Le decimos a nuestra audiencia que tenemos en el teléfono al ministro de Infraestructura y Gobierno de la provincia, Natalio Mema, que estuvo ayer en San Rafael poniendo en funciones a una funcionaria, pero además, habló de distintos temas. Vos estuviste charlando, Job.
11: Tal cual, bueno, y sin duda, a ver, más allá de, es uno de los ministros que tiene también una de las responsabilidades más importantes, porque es ministro de Infraestructura, la obra pública y un montón de cosas claves en el desarrollo o en la gestión de gobierno de la provincia pasan por sus manos. Entonces, y también hay que destacar otra cosa, Mema es uno de los funcionarios jóvenes, de los más jóvenes dentro de lo que es el gobierno o la gestión de Alfredo Cornejo, y también, es quien tracciona muchos de los otros funcionarios jóvenes también que se están poniendo en funciones y que van generando este recambio justamente generacional, pero, haciendo una salvedad importante, con experiencia, como charlábamos más temprano, con experiencia de gestión, con muchas cosas que realmente les permite llegar preparados para la función en que están siendo designados.
16: Bueno, ministro, lo tenemos ya en el teléfono, lo estamos saludando desde LB4, LB19, la redacción de Minuto Ya con Bautista Franco, aquí en San Rafael, Job Sombra y Marco Di Stefano. ¿Cómo está? Buen día.
2: Hola, buen día, muy bien, muchas gracias. ¿Cómo están ustedes?
16: Nosotros bien, bien. Anduvo por San Rafael poniendo en funciones. ¿A qué funcionaria ayer?
2: Sigo por San Rafael, ¿eh? Ahora en este momento. Estoy acá en... Sí. Ahora estoy en Valle Fe y Sarmiento, estamos en la inauguración de un cargador eléctrico. Ayer hicimos en función a la coordinadora de la Subsecretaría de Trabajo de la provincia acá en San Rafael, que es la doctora Iris Herrera. Así que aprovechamos la ocasión, fuimos a este edificio nuevo que tenemos del gobierno de la provincia, donde funciona la Dirección General de Escuelas, el Registro Civil, ya está funcionando también la Subsecretaría de Trabajo, así que lo hablábamos ayer también, estamos yendo en dos niveles distintos. Primero, tratar de que la mayor cantidad de trámites y la necesidad de interacción entre el ciudadano y el Estado se haga en menor tiempo, menor costo, y si se puede desde la computadora o del teléfono. Pero también sabemos que es necesaria la presencialidad, así que estamos también haciendo inversiones en ese sentido para mejorar la experiencia de los ciudadanos, en este caso acá en San Rafael, en relación con el Estado provincial. Y la verdad que la Subsecretaría de Trabajo hace un trabajo, valga la redundancia, bastante importante ahí, porque asesoran mucho tanto a los empleados como a los empleadores. Hacen liquidaciones de sueldo, de indemnizaciones. Entonces, en momentos difíciles, súper difíciles como los que estamos viviendo, son servicios que importan porque, en definitiva, están ayudando a la producción, que es a donde queremos apuntar, ¿no es cierto?
16: Natalio, hace un tiempito, cuando le hacíamos una nota en General Alvear para el día del almuerzo por la Fiesta Nacional de la Ganadería de Zonas Áridas, charlábamos con usted de uno de los servicios que tiene con un subsidio o que lleva adelante su cartera, que es Infraestructura y Gobierno, que es el del gas en garrafas, que la verdad que usted acaba de decir, estamos pasando un momento realmente especial, llegaron los fríos, y esta semana aquí en la zona sur, el día martes, porque el lunes fue feriado, nos encontramos con el valor de que la garrafa de 10.000 pesos, en el caso de San Rafael, había pasado a 15.000, y que en Malargüe esta semana, porque ya la que viene va a sufrir un incremento, seguía a 10.000. Coméntenos desde el punto de vista técnico cómo es esto, porque hay departamentos en el norte, la gente del sur por ahí reacciona y usted deberá entender como funcionario, que nos dicen por qué en Capital está a 9 mil pesos y acá en el sur la subieron a 15 mil. Somos ciudadanos de segunda. Imagínense, nosotros los medios recibimos esto y por eso, con todo respeto, se lo traslado para que usted lo explique, Natalio.
2: Bueno, está perfecto y le agradezco el espacio y la introducción porque es muy importante aclararlo. Primero que nada, entendamos que este programa de la garrafa social empezaron siendo menos de 1,000 garrafas hace 7-8 años y hoy estamos entregando 500,000 garrafas en la provincia de Mendoza. Esto es un servicio que lógicamente no depende de la provincia, ¿no? Estamos hablando de todas aquellas personas que no tienen acceso a la red de gas natural, ¿sí? En la provincia. Y eso está repartido prácticamente en toda la provincia y lo que hacemos nosotros es destinar cada vez más recursos de todos los mendocinos para subsidiar el 50% del valor de la garrafa a personas que reúnen ciertos requisitos. Básicamente lo que buscamos es estar ahí en donde las personas que menos recursos tienen lo necesitan, ¿sí? Y hacemos un buen control para que cumpla con el rol y con la finalidad que tiene que tener este programa. Por lo tanto, al subsidiar el 50%, estamos dependiendo del valor de la garrafa. Digamos, no es que la provincia produce o compra o tiene garrafa. La provincia busca proveedores. Obviamente que al comprar en cantidad buscamos mejor precio. Pero de los 30.000, 32.000 pesos que sale una garrafa para cualquier persona en cualquier punto de venta, en el programa de la garrafa social ahora sale 15.000. Y es bueno aclarar esto de por qué 9.000 y acá 10.000. Esto es muy simple. Nosotros compramos lotes de garrafa y lo vamos vendiendo. A medida que va quedando el stock, van quedando con el precio con el que los compramos. Entonces, si nosotros habíamos comprado garrafas y nos quedaban disponibles todavía en Malargüe, porque para poner el ejemplo que pusieron ustedes, en donde todavía nos quedó un remanente del lote que compramos al precio que estaba antes de esta semana, que cambió el precio de la garrafa, lo vendemos al precio, con la mitad del precio del que lo compramos. Seguimos manteniendo esa política. Obviamente acá en San Rafael se acabaron antes y por eso quedaron algunas a un precio y otras a un precio. Seguramente la semana que viene ya vamos a estar todas con el nuevo precio. Pero entendamos...
16: O sea que quiere decir, Natalio, perdóneme, quiere decir que en Mendoza todavía le quedan garrafas que ustedes en algún momento la compraron a 18.000 pesos y por eso hoy la pueden vender a la gente en 9.000. O sea, esa es la explicación.
2: Que hoy ya no quedan, claro. Hoy ya seguramente a partir de la semana que viene se actualiza porque son los precios de la garrafa que hemos comprado ahora, porque tuvimos que hacer tres llamados distintos, porque les cuento que nos habían triplicado el precio. Y nosotros habíamos logrado romper de alguna manera el monopolio, pero después hubo de vuelta una especie de cartelización en donde para comprar el número de garrafa que le estaba diciendo recién, se pusieron de acuerdo para subirnos el precio y lo peleamos tres veces, fuimos a licitación para poder bajar esos precios, justamente para poder tener mayor cantidad de garrafas disponible y poder subsidiar la mayor cantidad del precio posible. Entonces, hoy el precio, a partir del lunes, por ahí queda algún remanente en algún lugar y me puedo equivocar, pero lunes, martes, miércoles, la semana que viene, va a ser el mismo precio para todos, aun cuando el costo para el Estado es distinto, porque obviamente que el proveedor nos cobra la logística, y no es lo mismo poner una garrafa en Malargüe que ponerla en Godoy Cruz, por ejemplo. Tiene otro costo la logística del camión que lleva y baja la garrafa. Pero así todos estamos buscando tener un costo similar en toda la provincia, porque no es que hagan ciudadanos de primera o de segunda, sino que es una inversión muy importante que hacemos todos los mendocinos, porque cuando hablamos del Estado somos todos nosotros que pagamos los impuestos, para poder, en este caso, intervenir entre el precio que tiene la garrafa a nivel mercado y el que pueden adquirir, sobre todo las personas que no tienen gas natural y que están en los deciles de ingreso más bajos de nuestra provincia. Entonces, es un programa que lo hemos ampliado de vuelta, de 8.000 a 500.000 garrafas y con un límite de 2. A veces cuando nos quedamos sin stock bajamos el límite a 1 por persona y hemos eliminado algunos problemas que nos generaba, como por ejemplo la reventa. Si alguno venía, la compraba en aquel momento a 9.000 o en 15.000 y la venden en 22, 23.000 pesos, se ganan una diferencia y sigue siendo más barata que lo que vende el mercado. Todo eso, hemos metido mucha tecnología, hoy se hace todo a través de tablets, en donde tomamos el DNI, sabemos el grupo familiar, sabemos cada cuánto viene a buscarla, sabemos el consumo que tienen. Bueno, hemos podido ir midiendo para ser mucho más eficientes en la aplicación de esos subsidios, ¿no?
3: Natalio, aquí Bauti. ¿Cómo estás? Consultarte particularmente la provincia, el conjunto de las provincias, los municipios, vienen atravesando, bueno, reducciones presupuestarias, afectaciones en lo que es coparticipación, en sus fondos, y eso ha generado en muchos momentos dificultades en lo que es la gestión de gobierno. Mendoza ha tenido que ir adecuando gastos en lo que es gestión de gobierno y lo que es infraestructura. ¿Cómo viene siendo esa experiencia en el último periodo? Porque, bueno, se manifiestan dificultades por ahí y no siempre lo sabemos.
2: Bueno, ustedes saben, lo decíamos al comienzo, ¿no?, que estamos pasando un momento difícil, una transición económica de un modelo a otro, que estamos transitando o atravesando una parte compleja, y lo vemos en la caída del consumo, lo vemos en la caída de algunos segmentos de la economía, pero acá todos los mendocinos, los argentinos, nos estamos dando cuenta que estamos en un momento complicado. El Estado no está exento de eso, ¿no? O sea, ha habido una caída en la recaudación del IVA, que es un impuesto que cobra la nación y lo coparticipa la provincia y la provincia a los municipios, y obviamente también ha habido caída en recaudación de ingresos brutos. Y el problema que tienen los municipios generalmente es que tienen una alta tasa de morosidad, digamos, les cuesta mucho cobrar las tasas, digamos, problema que todavía ni la nación ni la provincia lo tienen tan marcado como los municipios. Obviamente que eso restringe el gasto en todo aspecto, pero bueno, afortunadamente nosotros venimos haciendo un trabajo de ya de 10 años de ordenar el gasto público, justamente para poder tener la posibilidad de hacer los programas como el que estábamos hablando recién. Ustedes fíjense que en una reducción de la recaudación, que es de lo que vive el Estado, digamos, que vivimos de la salud, la educación, la seguridad, porque por otro lado, a diferencia de los municipios y de la nación, cuando nosotros hablamos de un empleo público en la provincia de Mendoza, el 97% de los empleados son maestros, docentes, policías, penitenciarios, médicos, enfermeros. Hay un 3% que está en la administración pública, un 5% más que es la administración de justicia. Entonces, ese es el gasto público en la provincia de Mendoza en materia de sueldos, digamos. No es el empleado público por ahí clásico que vemos en la administración. Eso por un lado, pero asimismo, en esa reducción, al haber tenido un colchón por venir ordenando las cuentas de hace mucho tiempo, podemos seguir, por ejemplo, con el programa de la garrafa social, en donde duplican el precio y seguimos aumentando la cantidad de garrafas. Ustedes se imaginan que la erogación para sostener este subsidio del 50% de la garrafa, cuando se duplica la garrafa, se duplica el subsidio. Y cuando pasamos de 8.000 a 500.000, estamos multiplicándolo casi por exponencialmente. Bueno, nos está costando, estamos siendo finos, pero bueno, estamos pasando la crisis también, ¿no?
11: Ministro, el tema con los fondos del resarcimiento, digo, han sido fundamentales para varias obras que ha decidido la gestión del gobernador Alfredo Cornejo. Yo le consulto porque varias de estas obras justamente han pasado por el Ministerio, teniendo en cuenta la importancia que tiene el tema de rutas, el tema de las obras del metrotranvía y demás. Digo, hoy por hoy, ¿cómo está ese fondo? ¿Si queda todavía dinero para hacer algunas otras obras?
14: Y han recibido propuestas, porque lo que siempre pide el gobernador es que se le propongan cosas. O sea, porque en algún momento decía, tal departamento no nos ha traído ninguna propuesta.
11: Tal cual, exacto.
2: A ver, ahí, para aclarar un poco, y sobre todo porque nombraron el metrotranvía, creo que sepan que el metrotranvía tiene una autorización de la legislatura para conseguir fondos de financiamiento externo, ¿no? Por lo tanto, lo que hoy está haciendo un uso transitorio de esos fondos, después los devuelve. No va a ser una obra que esté financiada por el fondo de resarcimiento, ¿no? El fondo de resarcimiento... Bien. Es plata líquida que tiene la provincia en dólares y que el ministro de Hacienda va tomando decisiones en base a qué es lo que conviene financieramente, económicamente, pero después de eso se ordena. La plata es fungible, digamos, lo mismo valor que otro. Por lo tanto, las obras que estamos usando fondos transitoriamente del resarcimiento lo estamos haciendo hasta tanto consigamos buenas condiciones para tomar los créditos en el caso, por ejemplo, del metrotranvía. Por lo demás, hemos seguido la línea. Ustedes saben que nos autoimpusimos, en la adenda que hicimos con Nación, que tienen que ser obras para el desarrollo productivo, y el segundo, eso sí, nos los autoimpusimos, que es que tengan recupero justamente para que el fondo este no sea ejecutado y administrado solo por un gobierno, sino que quede para la posteridad, como para todos los mendocinos, tener un fondo importante de obras que es por otro lado lo que nos ha permitido seguir con una con un tener 14-15% de inversión del presupuesto en infraestructura, es gracias a tener, a contar con estos fondos que obviamente fueron gestionados para este fin. Y la idea es que esto se mantenga en el tiempo. Bueno, las primeras dos rutas inauguradas, que son la 153 y la 171, básicamente conectan también la zona centro de Mendoza y norte con el sur, en este caso allá por General Alvear, que ya la 143 entre Alvear y San Rafael se logró hacer nueva en la primera gestión de Cornejo. Ahora estamos avanzadísimos ya con la 143, el tramo entre Pareditas y el centro de San Rafael, ustedes la deben transitar o ver más seguido con los inconvenientes que nos está trayendo también, dado la intervención que tiene, digamos, el nivel de intervención que tiene, dado que es una ruta que hacía muchísimos años que no tenía ninguna intervención. Estamos ya en los pliegos del anillo entre San Rafael y Alvear publicados para poder mejorar la infraestructura eléctrica. A la vez, en estos últimos 10 años hemos podido generar 3 estaciones transformadoras en San Rafael que han mejorado mucho la calidad de potencia y la calidad del servicio eléctrico, con todo lo que falta, pero ha permitido, por ejemplo, tener la inversión del parque solar San Rafael, que son 300 megas de conexión eléctrica, de potencia eléctrica que se inyectan al sistema desde San Rafael, ahí cerca de la Villa 25 de Mayo. Bueno, la idea es justamente eso. Nosotros siempre lo decimos, es que la inversión pública, que hacemos todos los mendocinos, sirva para mejorar la calidad productiva de nuestra provincia. Tener los que no tienen empleo que lo tengan, los que tengan un empleo precarizado que tengan un mejor empleo, y a su vez que genere inversiones que puedan multiplicar esa inversión pública en inversión privada y que nos termine beneficiando a todos los mendocinos en nuestra realidad personal, más allá de lo que nos pueda beneficiar a los que transitamos en una ruta, a los que nos conectamos a la corriente eléctrica, tema de cloacas, agua, pero más allá de eso, que termine impactando en el día a día, que es lo más complicado hoy, ¿no? Sobre todo en épocas de crisis.
14: Ministro, usted habló recién de la obra del tema del anillado eléctrico entre San Rafael y Alvear. ¿Está el monto tentativo? Porque sabemos que la obra que se está ejecutando de la 143, que es con fondos del resarcimiento, y lo de la 153, se dieron a conocer los montos en millones de dólares. Acá la obra de la 143 son creo que 45 o 44 millones de dólares. También se dio a conocer la de la 153, pues la 171, que hacen el corredor por la parte este para la gente de General Alvear o de Montecomán o del este de San Rafael que quiera viajar hacia la capital de la provincia. ¿Está más o menos el monto de lo que sería el anillado? Usted me dice que está la licitación. ¿Y si hay alguna otra obra? Se habló la posibilidad de reflotar en su momento el Baqueano. No sé si hubo una propuesta concreta del departamento, de la Cámara. Si hay alguna otra obra que suponga una nueva inversión con esos fondos del resarcimiento, o no hay más nada.
2: El monto, no lo recuerdo ahora, el monto del anillado, debe estar alrededor entre los 30 y los 40 millones de dólares, pero no soy preciso porque no recuerdo el monto preciso. La propuesta que hizo la Cámara respecto al Baqueano, no, la persona que la traía, no terminó siendo nada muy serio, pero es una obra que nosotros queremos hacer. Lo que le falta al Baqueano es tener un contrato para vender la energía, y eso es lo que va a repagar la obra, así que seguimos atentos a poder avanzar con ese proyecto una vez que tengamos el contrato de energía a quien vendérselo. Pero bueno, como les decía recién, no es con los fondos actuales, sino que la idea es que esto se siga reinvirtiendo, y seguramente vamos a tener muchísimas otras obras en el sur. Hoy estamos en una inversión arriba de los 800 mil pesos por habitante en el sur de la provincia, en obra de infraestructura de la provincia, cosa que está muy por encima del promedio general que ha tenido la provincia en su historia. Así que me parece que vamos a seguir teniendo estas posibilidades, y la idea es justamente seguir reinvirtiendo y tener los proyectos. Y bueno, hemos trabajado bastante con las cámaras del sur. Ustedes saben que también en Alvear hemos habilitado acueductos, que ha mejorado mucho la situación de la agricultura para la ganadería, acueductos ganaderos. Bueno, seguir apostando a este tipo de proyectos, y vamos a seguir insistiendo siempre que podamos.
14: Natalio, yo sé que usted tiene otra actividad, pero estamos este programa tiene la particularidad que salimos a través de LV19 y LV4.
16: no quiero dejar de preguntarle algo que nos hicieron llegar los amigos de Malargüe, que es la posibilidad de algo concreto que hablaron el gobernador Figueroa de Neuquén y el gobernador de nuestra provincia, Cornejo, de la ruta 40 de Bardas Blancas hacia el límite con Neuquén. Yo sé que eso está en estudio, pero necesitamos, o la gente de Malargüe necesita en algún momento saber si eso

0: el gobernador se ha propuesto lo mismo para ese tramo, pero bueno, sabiendo que es una ruta nacional, que tiene un contrato vigente, que fue un contrato muy cuestionado, como bien lo decía recién, y lo están pidiendo dos gobernadores a la nación para tratar de recuperarlo. Hoy yo no puedo darles una noticia en particular, sí decirles que sigue estando en priorizado por la provincia y que están trabajando los dos gobernadores para poder reactivarla.
1: Bien, ministro, la última de mi parte y ya para ir cerrando, el gobernador Alfredo Cornejo ayer estuvo justamente en Chile en una reunión importante que tiene que ver con optimizar el tema de los pasos internacionales. Hay una propuesta también para el tema de reactivar el tren trasandino, es decir, a través de la cordillera que una Mendoza con Chile, lo que significaría o implicaría con inversión privada. A ver, no sé si hay algo oficial que se haya presentado justamente en el gobierno, pero su análisis justamente o las perspectivas que genera estas posibilidades, teniendo en cuenta el trabajo que viene haciendo el gobierno para agilizar lo que es el tráfico con Chile, el tema de las rutas es estratégico y la conectividad vial que implica no solamente para la provincia de Mendoza, sino para toda la región centro del país.
0: Bueno, el tren trasandino es una noticia que ha venido de una inversión chilena que nosotros no conocemos, por lo tanto yo no tengo ningún detalle de esa inversión. Obviamente que es súper importante para nosotros, pero no es algo que yo tenga conocimiento. Pero bueno, sí lo que queremos hacer es terminar de gestionar la posibilidad de que el paso Pehuenche sea un paso de cargas generales, y en eso estamos trabajando, en hacer un proyecto para poder tener ahí todas las oficinas de los funcionarios, tanto chilenos como argentinos, que nos permita tener todo tipo de carga. Así que, bueno, esperamos pronto poder tener esa posibilidad, y en eso hemos estado trabajando también junto con mejorar, obviamente, el paso Cristo Redentor, ¿no? Pero poniendo especial énfasis en el Pehuenche.
2: Natalio, muchísimas gracias por estos momentos. Está inaugurando una estación de carga, y me dijo, en Sarmiento, están en AMSAT. El amigo Anwar Sat, ajá. ¿Cómo es la cuestión ahí? A ver qué.
0: Vamos con un vehículo. Que ha hecho AMSAT acá. Ajá. Es el primer cargador rápido de Mendoza. O sea, se la están jugando por la movilidad eléctrica a toda la provincia de acá de San Rafael. Así que, bueno, un orgullo acompañar a la familia Sat y a la inversión que están haciendo. Y la verdad es que ha generado mucha expectativa. Así que esperamos que sea el primero de muchos. Y estamos muy contentos con esta inversión que ha hecho la familia Sat, ¿sí?
2: Ahí vamos, y o sea, yo no, porque pero el que tenga un vehículo eléctrico va y carga ahí, o sea, se conecta ahí. ¿Cómo es la? Vos que sos un poco
0: en
2: más joven.
0: En 60 minutos carga el 100% del vehículo en 60 minutos. Es el único de todo Cuyo, este cargador, que tiene esa posibilidad. Ah. En 60 minutos carga el vehículo. Así que la verdad que es un gran paso para la provincia.
2: Eso tiene un costo, Natalio. Eso, obviamente
0: tiene una
2: tarjeta, no.
0: Se paga el costo eléctrico, básicamente. Pero bueno, correcto. Hoy es un costo muy bajo por ahora. Esperemos que se mantenga, pero por ahora es un costo muy bajo, y sobre todo si en relación al combustible es mucho más bajo, ¿no?
2: Le mandamos un fuerte abrazo, ministro. Muchas gracias.
0: Gracias, muy amable. Gracias a usted. Gracias por el espacio.
2: El ministro de Infraestructura y Gobierno de la provincia, Natalio Mema, charlando con nosotros. Hacemos la pausa, ya está Roberto Quiroga, que nos viene a hablar, obviamente, del trabajo que lleva adelante el municipio en el estacionamiento controlado. Orden y Poder va a la pausa, escuchamos a los oyentes y en un ratito volvemos.
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6: Hola, buen día, Marcos. Miguel de Montecomán te habla. Te felicito por la manera que lo dijiste y la manera que decís las cosas con las palabras que lo decís, porque es lo que se merece. Que aparezca toda esta manga de sinvergüenza que están manejando y se han amasado fortunas impresionantes. No estoy de acuerdo con el hombre ese que te criticó recién, porque sé que judicialmente no se puede dar nombre, menos vos, un periodista, pero te felicito de corazón por el programa que te escucho todos los sábados y por las cosas que decís de la manera que lo decís. Tenés muy mucha razón. Y Dios te proteja.
7: Hola, DB4, buenos días, feliz día para ustedes. Quisiera participar por el premio del Lazarito. Mi nombre es Alberto, 394, los últimos tres. Un abrazo, chau chau.
8: Hola, Marquito, ¿cómo estás? Buen día. Excelente programa. No le dé bolilla a los que digan otra cosa. Lo estoy escuchando a ese hombre. A veces hay que saber también respetar, y ya que la demás gente no respeta, los corruptos no respeta. Uno hay que saber respetar también. Te felicito por el programa que haces. Buen día y buen fin de semana.
9: Buen día, Marco y Estéfano. El señor que recién te dijo cosas a vos, que se lave la cara y que te diga cómo se llama él, porque todo lo que vos decís, todo lo que hablás, todo es verdad, es verdad. Nosotros, a pesar que no te conozco muy bien, pero te apreciamos mucho, porque sos valiente, por lo que vos decís en tu programa. Fuerza, Marco, te queremos, y la familia Yesca.
10: Buen día, LB4 y equipo. Lo que usted dice, señor Marcos y Estefano, es exactamente la realidad de lo que se vive acá en San Rafael y en toda la provincia y el país, quizás. El señor que opinó diferente, como que tiene que nombrar la gente para que realmente se crea si es cierto o no. Ese señor no debe vivir acá en San Rafael, no mira a su alrededor, o tiene un muy excelente pasar económico, que no se da cuenta de lo que pasa todos los sanrafaelinos o a la mayoría. Soy Ruth con el 408 para participar por algún premio. Gracias.
11: Hola, buen día Marco. Qué alegría tener a alguien que por lo menos dice las cosas, aunque algunos no las escuchen, pero sí que sepan que están las cosas. Me encanta este programa, siempre lo escucho. Bueno, soy Mirta, si se puede participar por los premios, mi número es 092.
12: Hola, buen día, soy Mabel de Loma Caída, quiero participar por los premios 810, gracias.
13: Hola, buenos días, LB4. Un mensajito. Hace unos 10 días aproximadamente se arregló una pérdida de agua importante que había frente a la escuela Juan Isidro Zapata de Avenida Vallefe. Pero parece que no era solo una pérdida. Ha quedado otra pérdida de agua que está a la orilla del cordón, y con este frío, el agua que sale ahí se congela y es un peligro para las personas que andamos en moto. Y también un mensaje para todas aquellas señoras o señoritas que barren las veredas y la orilla del asfalto y riegan el asfalto y no tienen necesidad de regar el asfalto. Y con este frío se congela y las motos se corren, lamentablemente. Bueno, muchísimas gracias. Chao, chao, besitos.
14: Muchísimas gracias a todos los oyentes. 264-37-97-97. En el final vamos a hablar sobre el puente de Pobre Diablo, porque hablamos esta semana con la ingeniera Andrea Fichetti y nos dijo que ya está interviniendo el municipio. Entonces vamos a, sobre una propuesta que hizo Osvaldo, un oyente, y lo vamos a tener absolutamente en cuenta. Esto lo vamos a, si alguien quiere aportarnos algo, al 37-97-97. Está sentado con nosotros Roberto Quiroga. Roberto es director de estacionamiento controlado dentro de la estructura del municipio. ¿Cómo estás, Roberto? Un gusto tenerte. Buen día.
15: ¿Qué tal, Marquito? Buenos días. Buenos días a la audiencia.
14: Bueno, ¿cómo está el nuevo servicio que tiene el municipio en este sentido, que es la posibilidad de a poquito ir desapareciendo la tarjeta física y todo el mundo con la aplicación poder acceder a, bueno, el pago de una hora, de dos horas, el periodo máximo sigue siendo dos horas, ¿no es cierto?
15: No. Ya se ha reformado esto. Hubo una inquietud de la Cámara de Comercio el año pasado, donde presentaron una ordenanza para modificar esto, ya que los empleados y la gente del comercio muchas veces necesitaba estacionar mayor tiempo y
14: mayor cantidad
15: que mover el vehículo.
14: Correcto.
15: Entonces, es una tarjeta por hora.
14: Una tarjeta por hora.
15: O con la aplicación, también la aplicación fracciona por hora.
14: Correcto. Pero entonces vos podés poner cuatro horas si querés.
15: Cuatro horas si querés.
14: Bueno, que es lo que generalmente un empleado del comercio,
15: exactamente,
14: o una persona que llega al banco, porque las tarjetas empiezan a funcionar desde las 8 de la mañana o de las 9?
15: Desde las 8 de la mañana.
14: Desde las 8. Hasta el mediodía.
15: Exactamente.
14: A las 13.
15: A las 13.
14: Correcto.
16: Ahora, además de implementar esto. Ah, perdón, Bautista.
14: Sí, Bautista, sí.
17: ¿Explica la aplicación? ¿Cómo funciona el sistema ahí de cobro? Yo no sé, y no sé cómo funciona. ¿La gente carga plata, paga después? ¿Cómo es el mecanismo?
14: Bautista está en Mendoza, por eso le decimos a Roberto. Está en la redacción de Minutos Ya, lo ponemos en conocimiento. Como, si quiere venir con su vehículo, ¿cómo hace?
15: Bien. Primero hay que bajar la aplicación. La aplicación se puede bajar desde la página de la municipalidad, se puede bajar desde la Play Store o a través del QR que tenemos en los carteles de estacionamiento controlado. Hemos cambiado toda la cartelería, logrando de que de esta manera que la cartelería sea visualmente más llamativa y que tenga mayor cantidad de datos de lo que tenía antes el círculo azul que solo marcaba el estacionamiento, de que era sector de estacionamiento controlado. Una vez que descarga la aplicación, la gente carga crédito desde la tarjeta de débito o la tarjeta de crédito. Con ese crédito pone iniciar y cuando se va a ir pone finalizar. Es importante que la gente ponga finalizar,
14: pues si no
15: sigue en funcionamiento,
14: le sigue
15: consumiendo crédito.
14: ¿Y cuánto es el pago de una hora, Roberto?
15: El pago de la hora son 500 pesos.
14: 500 pesos.
15: Sí.
14: Y recién un compañero acá te hacía una pregunta, pero te la trasladamos al aire. ¿Mercado Pago funciona? No.
15: No funciona Mercado Pago, pero funcionan todas las tarjetas de débito y crédito.
14: ¿Todas?
15: Todas.
14: O sea, que vos tenés, suponete, Naranja, vamos a hacerle...
15: Naranja no es una tarjeta bancarizada, no funciona Naranja. Ah. Aunque en Naranja funciona la tarjeta de débito, no la de crédito.
14: Correcto. ¿Y cómo está el nivel de recaudación? Yo recuerdo que esto empezó, el otro día se nos fue físicamente Chicho Russo, que vos compartiste en su momento... distintas funciones con Chicho. Esto empezó por allá a pergeñarse en aquellos años, creo que se terminó cristalizando en la época de Ernesto Sanz. El tema era poder ordenar el parque automotor. Gracias a Dios, en San Rafael, más allá de las distintas vicisitudes del país, es un parque automotor importante. Bueno, empezó con 4 o 5 cuadras al kilómetro cero, después se fue ampliando. ¿Cómo está funcionando hoy el nivel de recaudación de lo que es estacionamiento controlado?
15: Sí, en realidad el objetivo del estacionamiento controlado es de ordenamiento, no recaudatorio. Sumado a que gran parte de la recaudación, por así llamarlo, va para proyectos de discapacidad. Está funcionando bien, hemos crecido en ese sentido. Hoy en día, más allá de la recaudación, es importante que hay menor recaudación en cuanto a las multas en sí misma.
14: O sea, la gente se da cuenta que llega y tiene que poner la tarjeta
15: buscar la aplicación. Con lo de la aplicación... hay menor cantidad de actas hechas en la calle. Ha cambiado eso. Antes la gente se olvidaba, tenía que ir al kiosco, el kiosco le quedaba lejos. Un montón de vicisitudes que tenía al momento de cargar.
14: Algunos somos cancheros, Roberto, y decían, no, pero pará, le decíamos al muchacho, al inspector o a la señorita inspectora, pará, si me bajé, si te bajaste y te fuiste ahí al negocio, pues tenía que retirar una zapatilla, pero si ponés media hora, no sé, ¿se puede poner un espacio de media hora? No, es una hora.
15: Fracciona por hora.
14: Por hora.
15: Sí, igualmente, igualmente el sistema de hoy tiene un lapso de aproximadamente 5 minutos. Entre que la gente, para que la gente alcance a activar la aplicación.
14: Correcto.
15: Y la ordenanza habla de que desde el momento en que se ocupa la dársena y se estaciona, desde ese momento debe tener o la tarjeta o la aplicación activada. No hay un lapso
14: tiempo de espera
15: en la primera tarjeta. Sí, en la segunda tarjeta la ordenanza habla de un periodo de 10 minutos entre una tarjeta y otra, o sea... Si yo pongo una tarjeta a las 10 de la mañana, va a vencer a las 11.
14: Tiene 10 minutos de tolerancia. Tengo 10 minutos
15: hasta las 11 y 10 para poner otra tarjeta que me permita estacionar hasta el mediodía.
16: Tal cual. Y hay algunas consultas que nos han llegado. Dice si ha tenido algún tipo de problema el sistema porque ayer en la tarde no funcionaba y hoy tampoco. ¿Qué han podido entrar?
15: No, el sistema ha estado funcionando normalmente. A veces hay problemas de conectividad sistema. Pero es un problema de todo San Rafael, no solo del sistema de estacionamiento.
16: Bien. Además que digo, justamente con lo que mencionaba Marcos y lo que vos también mencionabas, la implementación de este sistema también permite transparentar
18: todo lo que es el tema de multas, sobre todo, porque digo, acá no hay manera de refutar porque eso se carga por sistema, no hay intervención humana más allá de que pueda, somos humanos, digo, podemos cometer algún tipo de error, eso en esto no existe, ¿verdad?
15: El chequeo se hace, hay como en todas las cosas donde participan los humanos, hay errores humanos. Tengamos en cuenta que son muchos los autos que cada inspector chequea diariamente y puede errar en una letra, al colocar la letra en el teléfono cuando va a hacer la multa, o cuando la ve y la va a trasladar al acta escrita, que todavía tenemos acta hecha a mano, hecha en forma manual.
14: De todas maneras, Roberto, el inspector, suponete, yo estaciono el auto en frente de mi trabajo ahí en el EB4. Pasa el inspector, nos mira, por Avenida Hipólito Yrigoyen, entre Gutiérrez y Godoy Cruz.
16: Godoy Cruz.
14: Y no hemos colocado la... Automáticamente el inspector ingresa al sistema y dice tal auto con tal patente no...
15: El inspector generalmente pasa, chequea la patente, va hasta la esquina, vuelve... Cuando vuelve, ahí se actualiza el sistema y el mismo sistema del teléfono le dice si ese vehículo tiene saldo o no tiene saldo.
14: Correcto.
15: Y si no tiene tarjeta ni tiene saldo en la aplicación, el mismo sistema le dice que haga la multa. A veces ha habido problemas que dicen, no, pero es que yo tenía minuto... Y a veces el inspector se equivocó. Sí, a veces el inspector en cargar la patente tuvo algún error.
14: Claro.
15: Suele suceder a veces, pero en general no.
14: De todas maneras, digo, cualquier lo que estamos hablando acá con Roberto, cualquier persona que tenga algún inconveniente y que entienda que la sanción no corresponde, los atendés en la...
15: Nosotros estamos en la calle Ortiz de Rosas 477, donde funcionaba la ex bodega Bianchi. Ahí funcionamos, ahí donde funcionan varias oficinas de la municipalidad, y cualquier inconveniente la gente se acerca y lo resolvemos, eso no vale decirlo, digamos.
14: ¿Cuál es el cuerpo de inspectores que hoy tiene el municipio, Roberto?
15: Nosotros tenemos alrededor de 20 inspectores.
14: 20 inspectores.
15: Sí.
14: Y la posibilidad que se habló en un momento, yo sé que esto no depende de vos, porque es una cuestión ya del Ejecutivo, vos sos un funcionario del Ejecutivo, la posibilidad que se habló, creo que estuvimos acá con algún concejal, me parece que fue Néstor Ojeda, de ampliar lo que es el radio de operatividad del estacionamiento controlado. ¿Eso se está analizando? ¿Sabes algo?
15: En términos generales, cuando se amplía el rango de estacionamiento, es por reclamo de los vecinos, donde generalmente empieza a haber mayor movimiento y mayor dificultad para estacionar. Entonces, uh-huh, los mismos vecinos o los mismos comerciantes son quienes reclaman que en ese sector donde no se puede estacionar, se amplíe el estacionamiento.
14: En el caso del sur, estamos llegando, ¿hasta dónde llega el estacionamiento controlado? A ver, ubiquémonos hacia el norte, hasta la Rivadavia.
15: Hasta la Rivadavia.
14: ¿En el sur?
15: La calle...
14: ¿Ortiz de Rosa?
15: Hasta Santa Fe.
14: Santa Fe. ¿Y en el caso del oeste?
15: Hasta Moreno.
14: Hasta Moreno, o sea, de Moreno hacia...
15: Moreno y 9 de julio, digamos.
14: Sí. ¿Y en el caso del este?
15: Hasta Comandante Torres.
14: Comandante Torres. Bueno, es un datito a tener en cuenta, digo, en función de aquellas personas que por ahí... En el caso de Bautista, cuando venga al centro, ya sabe más o menos, cualquier cosa nos pregunta, ¿ah? Como para
17: cargamos
14: para...
17: el auto ahí en Bayofet y después estacionamos con la aplicación.
14: Y sí,
18: y claro, te vas hasta el kilómetro cero a tomar el cafecito donde le gusta.
14: No,
18: a
14: ver,
17: gran lugar.
14: Bueno,
18: igual, a ver, más allá por ahí, algunos comerciantes habían planteado en algún momento la inquietud de que por ahí el tema del estacionamiento controlado como que jugaba en cierta manera en contra, pero a ver, la medida justamente de estacionamiento controlado es para ordenar el tránsito, porque si no, la verdad es que sería un caos. Hoy por hoy San Rafael tiene un parque automotor en continuo crecimiento que ya es muy grande de por sí. De hecho, nosotros años atrás, andábamos por algunas calles y era holgadamente la calle o la tamaño de la calle era holgadamente para el tránsito que había. Hoy por hoy queda chico. Entonces digo, y el microcentro de San Rafael también ha crecido mucho en lo comercial.
14: Lo concreto es que ya no somos aquella ciudad con...
18: No somos un pueblito.
14: Exactamente.
18: Somos una ciudad.
14: Podemos seguir teniendo la mentalidad de pueblerino y eso no está mal, pero la ciudad es una ciudad en el verano muy turística, en el invierno, pleno invierno también. Tenemos que... Esto ayuda a... Después, ¿cómo venimos con aquella gente que se estaciona en los lugares no... Por ejemplo, todas las cuadras tienen un espacio para una persona con discapacidad.
15: Con discapacidad.
14: ¿Y sí. cómo andamos ahí? ¿Hay mucha multa?
15: La gente no respeta los claro. lugares de discapacidad.
14: Ahí te das cuenta.
15: No respeta los lugares de discapacidad. No respeta la Ochava, que eso no nos corresponde a nosotros, le corresponde a la policía.
14: La policía, lo hace la policía.
15: La policía se cansa de hacer multa en las Ochavas, porque la gente no respeta a la Ochava. Digo,
14: la Ochava, le decimos, es el último espacio. Está delimitado, el municipio ha pintado perfectamente la última línea. Entre esa última línea y la línea del paso peatonal, no te podés estacionar.
15: Son 5 metros.
14: Exactamente, son 5 metros donde no te podés estacionar porque tenés que tener visibilidad.
18: No, eso y los accidentes, pues ha habido varios autos.
14: Bueno,
18: que,
14: por eso.
18: O sea, después va y te quejas de que te rompieron o la mica del farol o te rasparon el auto, pero claro, si te estacionaste prácticamente cortando, incluso en algunos casos, y hay muchas denuncias, sobre todo en los grupos de WhatsApp que tiene el diario, y os llegan por ahí muchas veces las fotos, las imágenes que atestiguan cómo, o sea, te cortan directamente la senda peatonal.
14: Bueno,
18: Entonces,
14: está diciendo Roberto, la Ochava, la que hace mención, que es el término perfecto, el que utiliza Roberto, es desde esa última línea. Además, el municipio te delimita la línea y te hace la L, como para que sepas que para el otro lado, o sea, hacia la esquina, no podés estacionar. Y bueno, y hay gente que alguna vez no puede haber pasado a uno mismo, ojo, no hace que no voy a decir yo que soy la madre Teresa Calcuta, porque uno tiene... Pero sabemos todos que no es así. Y el tema que preocupa, como dice Roberto, es el espacio de los vehículos para personas con discapacidad. Que además, todos los vehículos con personas para discapacidad tienen un cartel grandote que te dice, persona... Y Juancito va y se estaciona con...
18: No, igual de San Rafaelino en el último tiempo, conduce muy mal. De las rotondas, ni hablar... Y en el tema de las paradas de micro tampoco, no se respetan, están las paradas de micro delimitadas.
14: Con el cartel. Cartel.
18: Se parten en la parada de micro, no importa, por ahí a veces tal vez se paran 5 minutos, pero te interrumpen la parada de micro y el micro en segunda fila, la gente subiendo en doble fila a la unidad, con el peligro que eso representa. También es cosa de nosotros.
14: ¿Cuál es la excusa más que tenés que, de alguna manera... Cuando entrevistas a una persona que va por una queja, ¿cuál es la excusa que más te ponen? ¿Me bajé por un ratito?
15: Me bajé por un ratito, no encontraba el kiosco, estaban cerrados, no encontré tarjeta.
14: Y ahí tenés que irte vos a la explicación de lo que dice la ordenanza.
15: Exactamente. Aparte de eso, tenemos un supervisor que se encarga, tengo dos supervisores, uno de la mañana y uno de la tarde, que se encargan de ir a constatar que esas cosas sean reales. O sea, no es que solamente lo digo, sino... sumado a que cada inspector lleva un teléfono donde saca fotos, la sube a la nube, tenemos como comprobar que la gente se estacionaba en el lugar que dice el inspector, teniendo en cuenta de que el inspector es un funcionario público y que cuando el inspector dice que estaba en tal lado es porque estaba en tal lado.
14: De todas maneras, reconocerlo, dijiste apenas empezaba con la nota, que en alguna oportunidad se puede equivocar. Y si hay algún error, asume la dirección, en este caso, la situación.
15: Totalmente, totalmente. Sí. Todos los errores son salvables.
14: Además, como bien dijo en su momento Roberto, y también lo acaba de expresar Job, la idea es emprolijar la cuestión en la zona céntrica. Porque estamos hablando de 5 cuadras hacia el norte, de 5 cuadras hacia el oeste... de 4 o 5 cuadras hacia el este, y lo mismo, son muchas cuadras, y sí, nos parece que son muchas cuadras, pero de cuando empezó esto, estamos hablando 25 años atrás, era mucho menos, y bueno, fue creciendo en función de tratar de controlar, bien lo dice estacionamiento control, de controlar que nos vayamos de alguna manera Y vos imagínate si viviéramos en Mendoza.
18: No, y otra cosa que no sé si es idiosincrasia de los sanrafarinos. Yo voy a una farmacia que está en la mitad de la Libertador y quiero estacionar en la mitad de la Libertador.
14: O sea, no, bueno, eso.
15: Este sistema tiene origen allá por el año 97.
14: Claro, el chicho.
15: Exactamente, tiene origen por allá y lleva ya muchos años. La gente se ha acostumbrado bastante al estacionamiento en el centro. Nosotros tenemos algunas cosas que en otros lugares como Mendoza no lo tienen. La costumbre del prepago, o sea, pagar antes, digo, y comprar la tarjeta y que pase un inspector. Mendoza hoy tiene el problema de que ha digitalizado en Capital, pero tenía los trapitos que te ponían la tarjeta, bueno, no sé, pasaba. Entonces, bueno, tienen un problema mucho más complicado.
14: ¿Y cuántas cuadras son ahí? A ver, vos que estás allá en la capital, Bautista, ¿cuántas cuadras son? Porque acá son de extremo a extremo 10 cuadras, como mucho.
17: No, creo que también el radio alrededor alcanza las 10 cuadras. Pasa que son un poco más deformes algunas cuadras, ¿viste? Acá.
14: Claro, cuadras, no está tan cuadradito como acá.
17: Claro, es más, pero es por sectores también de transitabilidad, ¿viste? Entonces hay zonas donde se estira un poco más, se mete más, lo que es la zona de la Aristides profundiza más el estacionamiento medido y en otros lugares ya no se mide. Exacto. Entonces abarca una cantidad de metros cuadrados más grande, eso sí.
14: ¿Y cuánto vale la hora en Mendoza?
17: No tengo la menor idea porque por suerte, yo no lo funciono por acá.
14: No lo usas, claro. Bueno.
17: Es valedero esto que dice Roberto, de que hasta hace poco estaban los trapitos, que eran los que ejecutaban eso, y se fue convertido, ¿sí?, en gran parte de los municipios donde estaba este problema, que es se llegó a un acuerdo, entonces se blanquearon esas personas y entraron a trabajar en lo que era el estacionamiento controlado con los municipios, y hoy en día se sigue avanzando en terminar de avanzar en la digitalización, en el sistema digital, porque era un problema estacionar. Imagínate una ciudad tan grande, hay de todo. Entonces, por ahí la digitalización y estos mecanismos no solo ordenan, sino que, bueno, fortalecen la seguridad de la población, que es muy importante.
14: Roberto, no sé si quedó algo por expresar.
15: No, nosotros cuando empezamos con esto de la digitalización y con la idea de digitalizar, cuando le llegó la idea al intendente, fue el primero que se prendió en la idea.
14: Metámosle,
15: hagámoslo, busquémosle la forma. Esto no empezamos hace un ratito, hace 2 años que hemos empezado a trabajar para que el sistema se adapte a la idiosincrasia sanrafelina. Si bien nosotros tenemos convenio con la Universidad de La Plata, que tiene alrededor de 100 municipios hoy adheridos al sistema, o sea que tienen mucha experiencia en el tema. Y el primero que dijo, sí, pongámosle, hagámoslo, es importante ir renovándose y evolucionando en esto, fue el intendente y después el contador Sáez, Sebastián Sáez, que hoy es el secretario de Hacienda, pero quienes han sido puntales en la instalación de este sistema. Y hemos ido esto que decíamos, que Mendoza tiene un sistema distinto, tiene una idiosincrasia y una forma de manejarse distinta.
14: Totalmente.
15: Nosotros acá hemos tenido que ir adaptándolo a nuestra zona y a la forma de que la gente tiene de usarlo al sistema.
18: Bueno, pero la gente, digo, lo ha aceptado bien, porque hoy podéis tener 30.000 usuarios dentro de lo que es este nuevo sistema digital. Es un número más que importante.
15: La gente la gente lo ha tomado bien, le ha sido útil, creo yo. Si bien todavía hay gente que le cuesta acostumbrarse al sistema, creo que le ha sido muy útil a muchas personas, a los docentes, a la gente, los empleados del comercio, a los empleados del banco, al que se baja en el banco y se le acaban los minutos y la alarma le avisó que se le está acabando el tiempo y le puede cargar más tiempo al auto y estas cosas. Han hecho que la gente lo empiece a usar más. Tenemos hoy día, de lo que decía, alrededor de 30.000 usuarios. Mensualmente cada vez se van agregando más. Y esto hace que haya este sistema, que es más fácil de usar, hace que haya menor cantidad de actas y de multas en la calle.
14: Roberto, muchísimas gracias por acompañarnos.
15: No, gracias a ustedes. Quiero, perdón, sí. Una cosa más. Quiero valorizar también el trabajo de no solo el valorizar lo que la gente le ha puesto buena onda y buena voluntad, sino el trabajo de los inspectores y los empleados que han tenido que cambiar toda su forma de trabajar para hoy en día
14: aggiornarse
15: a esto. Sumado a esto, también nosotros hemos hecho otros trabajos como darle cursos, capacitarlos. El año pasado tuvimos una capacitación de resolución de conflicto de los inspectores para que haya un mejor trato con la persona que trabaja en la calle. Hemos hecho cursos con los inspectores de orientación turística, porque la gente cuando llega el turista, el primero con el que se encuentra en la calle cuando va a estacionar es con el inspector.
14: Tal cual.
15: Entonces, si nosotros queremos ser un municipio turístico, tenemos que tener gente capacitada en este tema. Y en trabajo conjunto con la Dirección de Turismo, hemos ido capacitando también a nuestro personal, quien ha puesto muy buena voluntad y le ha puesto las horas de trabajo y fuera de las horas de trabajo para capacitarse y lograr estar a la altura de las circunstancias.
14: Muy amable por venir.
15: No, gracias a ustedes.
14: La palabra del señor Roberto Quiroga, director de estacionamiento controlado dentro de la estructura del municipio San Rafaelino. Nos vamos a ir a la pausa. Vamos a volver con el análisis que prometí en el comienzo del programa Bautista Franco de Mendoza. Vamos a hablar un poquitito del puente de la zona de Pobre Diablo y lo que nos decía la ingeniera Fichetti. Y bueno, cómo estamos en materia de temperatura en Malargüe y también si pasamos por Alvear no viene mal para todos los amigos.
18: Sí, hay muchos amigos de General Alvear que nos escuchan. 14 grados, Rafael. Ya estamos a 10 graditos de llegar de la máxima programada para hoy. 6 grados en Malargüe, 11 de máxima proyectada para hoy y 12 grados en General Alvear con 17 grados de previsión de temperatura máxima para este sábado.
14: 12 minutos nos separan de la hora 13, ya venimos con los ganadores en los distintos concursos y la conclusión final de este espacio de Orden y Poder.
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21: Hola, buen día Marquito, me alegro. Todo tu forma de expresarte me encanta, te felicito como sos. Soy Alberto, el número de documento 243, me encanta tu forma de expresarte. No los conocemos, sí, bien, gracias por como sos, pero bueno, hay que tirar para adelante.
22: Hola, buenos días, ¿cómo están? Los escucho todos los sábados porque son unos genios, todos. Bueno, quería participar por alguno de los premios. Soy Mercedes 673.
23: Buen día, ¿cómo están chicos? Soy Cecilia con la terminación del DNI 702. Quiero participar por el asadito. Y bueno, estoy escuchándolo y la verdad que el reconocimiento para el señor locutor. Gracias por el acompañamiento de todos los sábados. Un besito grande, bonito fin de semana.
24: Hola, buenos días, gente de LB4, mi programa favorito de los sábados, los escucho todos los sábados, y la verdad que todos sabemos quiénes son los que tienen más, son todos los que roban, todo, pero somos tan inteligentes nosotros los sanrafaelinos que no hablamos, no decimos nada. ¿Por qué no decimos nada? Por miedo, no decimos nada. Y ese señor que dijo que el periodista tenía huevo, y sí, si no tuviera huevo no hablaría, compadre. Y usted me parece que debe ser uno de esos. No sé, ¿no? Capaz que me equivoque, pero ¿por qué no ha salido antes usted a hablar por la radio? No, mi amigo, si usted tiene huevo, lo tenemos todos, los hombres tenemos huevo. Bueno, salgamos a hablar también. Sí, así como dice usted que él tiene huevo. Bueno, por eso habla, señor. Y dice lo correcto y dice la verdad, porque a mí no me va a decir usted que no sabe quiénes son viviendo en San Rafael los que tienen más y los que tienen menos, y quiénes son los que roban. Muchas gracias, chicos, y un abrazo para todos y que la pasen muy lindo.
25: Buen día, soy Yolanda con el 059, Oscar con el 585. Queríamos participar por el asado. Que tengan un bello día.
26: Hola Marquito, te estoy escuchando, muy lindo programa y quiero participar. Mi nombre es Liliana, mi número de documento es 076, termino. Bueno, y si me gano el asado, escríbeme por acá porque estoy trabajando y por ahí voy a atender y no te puedo escuchar, y vuelvo y te escucho. Sí, muy muy buenos esos programas que haces, te felicito un montón, te sigo. Y además te sigo de lunes a viernes también, en la mañana. Buen fin de semana y vamos. Vamos Argentina, carajo. Vamos a ganar esta noche también.
2: Hola, hola, buen día, Marquito. Muchas felicitaciones por ese lindo programa, porque ahí sale todo bien clarito y muy lindo programa, lo felicito. Bueno, así que quiero participar por el asado. Mi nombre es Marcelo, con el 352.
6: Hola, Marquito, ¿cómo andamos? Quiero el asadito para compartirlo con mi nieto que cumple los años. Soy Marcelo, 169.
14: Señoras y señores, parte final de Orden y Poder. Vamos a ir a los premios. La gente que nos dejó tantos mensajes en el 264-37-97-97. ¿Cuántos nos salieron al aire? Ya me va a confirmar, Ileana. Muchos, lamentablemente. No pueden salir todos, pero le agradezco de corazón a la gente que, bueno, que nos sigue, que nos, aquellos que nos respaldan, aquellos que nos critican, porque no podemos gustarle a todo el mundo, y eso es así.
18: Tal cual. Aprovechar para mandar un saludo a la familia Cepeda, que nos están escuchando de Tunuyán.
14: Un abrazo.
18: Y la familia...
14: ¿Qué parte de Tunuyán? ¿La ciudad del centro?
18: La ciudad de Tunuyán. Y la familia Buca, también de Luján.
14: Un abrazo para la familia Buca. Algún día vamos a... Gente que está mucho más cerca de nuestro querido amigo Bautista. Ya vamos con el análisis suyo, Bautista. Los ganadores de los premios.
18: Los ganadores de los premios. El asado de nuestros
14: amigos de Carnicería. Un pollo de 3,5 kilos con la ensalada, con el pan, con el vino y con la leña.
18: Un pollazo.
14: Sí, sí, un 3,5 kilos, un buen pollito.
18: Es para Marcelo con terminación del DNI en 169. Marcelo 169 es el ganador del asado de Carnicería El Tata.
14: Marcelo 169, te ganaste el pollo, el asado hoy de Carnicería El Tata en Segundo Mercado 296, Barrio Municipal.
18: El cuentos para autista de la escritora Lucía Landete es para Marina con terminación en 691.
14: Arriba Marina.
18: Las flores, vamos a Florería Sue, los regalos de flores Sue, es para Julia con terminación en 739, es la creadora de un arreglo floral, y la planta de también Florería Sue, una...
14: Violeta de los Alpes.
18: Violeta de los Alpes, siempre le voy a poner los Andes, no. Es para Nélida con terminación en 154.
14: Bueno, los ganadores, ya lo volvemos a reiterar antes de irnos. Bautista, su... análisis que prometió en el comienzo del programa.
7: A veces se me olvida lo que digo, así que veremos, bueno, si recupero.
14: Si te olvidas vos que tenés 30 años, imagínate yo.
7: No, bueno, no, importante, dos cosas para destacar. La primera, una que sí me había olvidado y que lo dije al comienzo de la jornada, fue que Mendoza firmó un convenio con Nación para poder avanzar en lo que es la implementación del régimen penal juvenil. Ustedes recuerdan que se aprobó en la legislatura nacional, se aprobó lo que es la reducción de la responsabilidad penal en lo que son menores de edad, ¿no? Sí. Y eso, ¿qué sucede? La Nación dicta, pero los que aplican son las provincias. Y eso implica que todos los sistemas provinciales tienen que entrar en una nueva, se tienen que formar, tienen que formarse los fiscales, tienen que formarse los jueces, tienen que formarse en todos los establecimientos que abordan lo que es el régimen penal juvenil, tienen que formarse y prepararse para poder aplicar ese cambio que se dictó por ley. No es automático, porque es una estructura muy grande la que se moviliza. En ese sentido, se firmó un convenio esta semana entre lo que es el gobierno, el Ministerio de Justicia de la provincia y el Ministerio de Justicia de la Nación para comenzar a intercambiar lo que es formación técnica, información, mecanismos y demás, para comenzar a aplicar este mecanismo. Así que, bueno, eso es interesante porque es el comienzo de la aplicación de una de las reformas que más debate han traído en el último periodo. Lo siguiente es algo que me llamó la atención, que estuvo interesante, fue que se terminó de inaugurar la terminal de ómnibus, ¿sí? Una reforma de la terminal de ómnibus muy grande, está muy bella la terminal de ómnibus de aquí de la capital, en el centro mendocino, que comparte territorio con Capital y con Guaymallén, cuando uno llega, con una reforma integral que abarcó finalmente 45.000 metros cuadrados de reformas de infraestructura de última tecnología y una inversión de más de $25 millones
17: íntegramente con fondos privados, que arrancó en 2017 y culminó ahora. Y el gobernador Cornejo habló allí en la conferencia y dio algunas declaraciones políticas. Particularmente la interesante de señalar es que reivindicó el aporte del privado y la promoción del capital privado para la administración de esta terminal, que va a estar en manos de un grupo de un grupo económico, de una asociación de empresas, que se van a empezar a hacer cargo de esto. Y él mencionó que en 2017, 2015, cuando empezó el debate acerca de qué hacer con la terminal de ómnibus, resultaba profundamente antipático hablar de que un privado se hiciera cargo de la administración de la terminal. Y sin embargo, pasaron los años, pasaron dos gestiones, finalmente se terminó con múltiples demoras en el medio, una obra que arrancó hace bastante, 9 años, arrancó hace bastante, tuvo un montón de problemas para avanzar, pero finalmente culminaron las obras de la terminal y está bellísimo y promete ser un punto de concentración importante, principalmente en lo que es materia turística aquí en la provincia de Mendoza. Incorporar también al debate esto que decía el gobernador Cornejo, de reivindicar la articulación público-privada y la participación de los privados, con los nuevos debates que se han ido incorporando. Otra cosa para comentar antes, si tengo 2 minutitos, es asistimos a una conferencia esta semana en Sierra Pintada, la mina de uranio, que yo he escuchado varias veces que has hablado, para ver cómo era el estado de las tareas de remediación. El gobierno
14: la remediación, exactamente, así es, la remediación.
17: Avanzando en obras para avanzar en la remediación, particularmente lo que es agua de cantera, agua que ha quedado, que se ha acumulado por la lluvia en las canteras. El gobierno asegura que para fin de año ya va a estar avanzando de manera firme lo que es la remediación, y participaron funcionarios nacionales que reivindicaron, bueno, la posibilidad o la intención de que en algún momento se vuelva a reactivar la extracción de esa mina. ¿Por qué? Porque posee el 80% del recurso presente ahí, y que se dejó de explotar en el 97 porque era más fácil traerlo de Oriente. Así que eso está reivindicado, que eso estaba disponible y que ha avanzado la tecnología para abaratar muchísimo los costos de extracción, y ha avanzado mucho la tecnología en lo que es la remediación de pasivos ambientales y demás. Así que interesante para eso, porque ocupa de vuelta un lugar en el debate público, es el lugar que hacía 30 años que estaba en silencio.
14: En la medida que la Comisión Nacional de Energía Atómica, creo que en este caso, sí, y vos estuviste el otro día, va a trabajar en conjunto con él, en la medida que le permitan a todas las asociaciones ambientalistas apreciar lo que se está haciendo, que deje tranquila a la gente de que no se va a contaminar, no tenemos ningún problema en que se lleve adelante la extracción del mineral. Cuando no se permitía, porque eso estaba como si fuera en la época de los militares, que no podías entrar, había una barrera y nadie podía entrar, no podía. Bueno, entonces, si vos no me dejás que yo mire lo que estás haciendo, tengo derecho a pensar de que estás haciendo algo mal y que no querés que yo me entere. ¿Me entendés?
17: Estuvimos hablando con gente ahí del área de prensa particularmente, y esto es interesante, pueden asistir a Sierra Pintada lo que son colegios secundarios y universidades, por una cuestión de seguros y algunas cositas, solo podrían estar asistiendo por el momento eso. También otra cosa que de Sierra Pintada, está habilitado el lugar para hacer muchos análisis químicos. Para lo que son finqueros y demás,
14: Puede
17: realizar en Sierra Pintada, se puede entrar a través de internet, porque mucha gente que trabaja en el campo, que tiene tierra, que tiene finca, tiene que hacer algunos análisis, tiene que viajar hasta Mendoza, hasta Mendoza,
14: claro, y lo
17: para realizar
14: hacer
17: un análisis, pillo a revisar los tipos de análisis que se permiten hacer a muy bajo costo, porque depende de la CNA.
14: Correcto. Muy bien, Bautista, querido, te mandamos un fuerte abrazo, te agradecemos como siempre la enorme participación y fundamentalmente todo lo que es información que llega desde la capital de la provincia, no solamente legislativa, sino de actos de gobierno. Fuerte abrazo y buen fin de semana, ¿eh?
17: Abrazo grande a todos y se los aprecio mucho. Un abrazo.
14: Lo mismo, querido. Reiterame los ganadores, si podemos, como para que no...
18: Los ganadores del asado, Marcelo, con terminación en 169. El cuento Cuentos para Bautista, de Lucía Landete, es para Marina, con 691. El ramo, el arreglo floral de Flores Suez, para Julia, con 739. Y la planta, la violeta de los Alpes, es para Nérida, con terminación en 154.
14: Muchas gracias a todos. Lo del puente, la ingeniera Andrea Fichetti, secretaria de Obras y Servicios Públicos del municipio, nos dijo que esta semana comenzaron los movimientos para hacer la traza como estaba, dejar el paso como está momentáneamente, para que la gente no tenga que hacer esa herradura que, bueno, ocasionó un accidente anteayer. Y que, bueno, realmente es todo un tema, inclusive hasta para la iluminación. O sea, hay volver a hacer la traza como estaba. Y en este tiempo, estamos a finales de junio, creo que ya la semana que viene va a estar ya como estaba la traza, analizar con los distintos sectores qué obra ya de envergadura se puede hacer en los próximos meses, a los efectos de que cuando llegue, como decía Leonardo Yapur, el tema del verano y la posibilidad de lluvias más copiosas y de alternativas de creciente como la que tuvimos en el verano anterior, bueno, ya esté más o menos subsanado el tema. Así que bueno, esa es lo concreto que nos dijo Andrea Fichetti sobre el trabajo del municipio, que es por el momento restablecer la traza como estaba y bueno, de alguna manera llevar adelante lo que es todo el terraplén, darle fuerza a ese terraplén para que, bueno, no haya mayores inconvenientes y el paso, que es la prolongación Vélez Sarsfield, porque es así, prolongación Vélez Sarsfield, hasta llegar a la ruta 143, quede restablecido como estaba antes.
18: Tal cual. Bueno, les deseo un muy buen fin de semana, agradecer a nuestros auspiciantes, a Donela y Giuseppe también por facilitarnos los estudios Minutos Ya, tanto en Mendoza como aquí en San Rafael. Que pasen todos un muy buen fin de semana y recuerden que trajimos el orden y devolvimos tu poder.
14: Que la pasen muy bien. Chau, chau.
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4: Copa FIFA 2026, el ente rector del Mundial informó que la selección ganadora de la Copa obtendrá un premio de 65 millones de dólares, repartiendo en total, desde la instancia de grupos hasta el final del torneo, 875 millones de la moneda estadounidense entre todos los participantes de la cita ecuménica.
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acá vamos llegando. Buenas tardes, ¿cómo les va? Bienvenidos a esta jornada. Aquí estamos para compartir la tarde de LV4, la radio de tu vida, sí señor. ¿Cómo andamos? ¿Bien? En AM620 y FM97.3 LV4, la radio de tu vida. Nos ponemos en marcha, estamos en clima de mundial. Esta noche juega la selección argentina, sí, equipo alternativo presenta esta noche.

Datos del tiempo, temperatura a esta hora en San Rafael, 15 grados, 2 décimas, 26 es el porcentaje y la humedad. La máxima para hoy anunciada en 15 grados, sí señor, 15.2 a esta hora, registro de la hora 13. Hoy, posiblemente para la noche, posiblemente chaparrones, no se sabe, ¿sí? No se sabe, dice el servicio meteorológico, posiblemente, en un 40% de posibilidades, ¿sí? 13.43 en la República Argentina, 1, 2, 3... ...2604-3797... el teléfono de la radio, nuestra vía de comunicación.

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Bueno, por aquí nos han reclamado algo de Phil Collins. Sí, señor. No pierdas mi número. Bueno, no pierdas mi número. Ahí se lo tenemos a Phil. No pierdas mi número. Timazo. Dale, vamos. Dale, Phil. Ahora sí.

0: Tremenda canción de Phil Collins, clásico. No pierdas tu número 15-2. Es la temperatura 26. Es el porcentaje de la humedad. En este 27 de junio, a ver, aquí se recuerda un día como hoy, se cumplen 32 años de la muerte de José Marrone, actor y comediante argentino con notable éxito en el varieté, el circo, el teatro de revistas, el cine, la televisión. Creó famosas muletillas como "Ay, mamita querida, y me saco el saco y me pongo el pongo". Mirá vos, son frases de Pepito Marrone, sí señor. ¿Qué más tengo por aquí? El 27 de junio de 1994, tras la victoria de Argentina ante Nigeria en el Mundial de USA 94, Diego Maradona dio doping positivo y fue suspendido por la FIFA. Allí nació su famosa frase: en conferencia de prensa, me cortaron las piernas. Hoy es el Día del Trabajador Estatal, buscando esclarecer los derechos a la negociación colectiva y las relaciones de trabajo que involucran a la administración pública. Además, se celebra el Día Internacional de la Sordoceguera, buscando promover en los medios de comunicación y en la opinión pública la existencia de personas con esta condición. El 27 de junio de 1991 se produjo el debut de Gabriel Batistuta, el Bati, con la camiseta de la selección argentina, quien hasta la llegada de Lionel Messi fue el máximo goleador de la albiceleste. ¿Sí? Y hoy juega la selección.
1: Sí, un fuerte aplauso.
0: ¿Sí?
1: Para Abel Pintos.
0: Bueno.
1: Vecino. El vecino de acá al lado dijo: che, loco, los escuché tocar y...
0: Divino.
1: Él dijo que le gustaba este tema que va a sonar. A continuación.
0: La Delio Valdés presentando hace algún tiempo atrás al gran Abel. Abel Pintos. La Delio Valdés.

0: Abel Pintos. La Delio Valdés sonando en esta tarde de invierno. Estamos en invierno, señoras y señores. Invierno 2026.
1: Dijo, che, estoy de pasada. Pero venite,
2: nos vemos, nos vemos. Vamos
0: a tomar. Gracias, y buenas noches. En septiembre viene la Delio a General Alvear, ¿no? Sí, a la fiesta de la cerveza, ¿sí?
3: Te quedarías a cantar una canción más.
0: Una más. Una más. Abel. Y la Delio.

0: Quiero pedir un fuerte aplauso.
1: Bueno, terminamos de escuchar la de Elio Valdés con la con Abel Pintos. El tema paisaje no lo podemos escuchar. Se nos cortó la. ¿Sí? Ahí está, ahí está. Bueno, por acá tengo mensajes. Vamos a seguir cumpliendo, dice Mari. ¿Qué pasó? Feliz sábado. ¿Sí? Mari, si ya leí el mensaje y vi esa foto, a ver quién me ha enviado. Unos pastelitos. Ay, qué rico, por favor, Mari. ¿Cómo le va? Buenas tardes. Mérida Raquel, hola Eduardo, bonito sábado, gracias igualmente para usted. ¿Cómo no te trata la vida? ¿Bien?

0: Jorge. Hola, George.
1: Es la lógica del mundo, nos ha dividido.
0: Buenas tardes.
1: Nos ha preocupado.
0: Claudia y Mario. Mario es así, ¿no? Claudia y Mario. Acá con unas milengas y esperando.

0: Bueno, se nos pasaron los títulos, me distraje la información desde Buenos Aires. Me reolvidé. Bueno, estamos esperando el partido para esta noche, clima de mundial. Sí, señor, vamos a cantar. Mates dice, hola. Mérida, ¿sí? Don Julio, ¿cómo le va? Buenas tardes. A ver.
1: Queremos ser campeones hoy.

0: celular. Hincha oficial de la selección.
1: 14-3 minutos en la República Argentina. Clima de mundial. 15-2 temperatura a esta hora. Jordania, Argentina. En el grupo J. Argentina con equipo alternativo.

La verdad que este mes, clima de mundial, clima de recuerdo, clima de todo, ¿sí? Muy particular, ¿sí? 27 de junio, sábado 27 de junio, 2026, y nosotros aquí compartiendo la tarde de la radio. LB4 AM 620 y FM 97.3. ¿Cómo andamos? ¿Bien? Vamos. 15.2, temperatura de esta hora.

Bueno, por aquí nos han reclamado algo de ABBA. Esto que suena, ¿sí? De inteligencia artificial, ¿no? El famoso Gimme Gimme o Dame Dame Dame de ABBA, ¿sí? Bueno, tenemos información por aquí que compartimos con respecto a Venezuela. Más de 1.600 rescatistas de todo el mundo llegaron a Venezuela para atender víctimas de los terremotos. El país recibió 17 vuelos con ayuda humanitaria internacional y se espera la llegada de otros 25 aviones adicionales desde el Ministerio del Interior. Se anuncia restricciones en el acceso al estado de La Guaira. Este sábado el vicecanciller venezolano para Europa y América del Norte, Oliver Blanco, informó que el país recibió más de 1.600 rescatistas internacionales para atender a las víctimas de los terremotos en ese país.

El Aishor con O Lamour, O El Amor, O Lamour. Bueno, Lautaro Martínez acompañará a Julián Álvarez en la delantera de la selección argentina esta noche ante Jordania. La selección cerrará la fase de grupos del Mundial este sábado desde las 23 en Dallas frente a Jordania, debido a que ya está clasificada como primera de su zona. Lionel Scaloni le dará minutos a quienes no jugaron o lo hicieron poco en los dos primeros partidos. En la conferencia de prensa del viernes confirmó que Lionel Messi irá al banco de suplentes, dice esta información con respecto a la selección esta noche frente a Jordania. Lautaro Martínez entonces acompañará a Julián Álvarez en la delantera en la selección.

0: Y hay gente que se va a dormir la siesta porque para que esta noche no les atrape el sueño para ver el partido, ¿sí? Y es tarde, ¿sí? 23 horas, hay mucha gente que se acuesta temprano. Dice, no, vamos a dormir una siesta porque hay que ver el partido de esta noche, ¿sí? Vamos a acumular.
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0: Manhã de sol. Bueno, duermo un rato, ¿sí?

Bueno, Raquel, que ha andado por Brasil mucho tiempo, ella sabe portugués, no sé, esta canción se nos haga así, de pila. ¿Cuándo? Fuego y pasión.

Jorge dice, ¿cómo se llama el tema que pusiste del Mundial? Himno oficial de cancha. DJ Marcelo Lali. Ahí te pasé el link, ¿sí?

14:21 en la República Argentina. La temperatura 15 grados 6, 15 grados y décimas.

es Los Palmeras con... este es un, ya forma parte de un himno. Soy Sabalero. Bueno, este sábado llega con sonda, frío y nubosidad para el sur de la provincia. Este invierno que continúa haciéndose sentir. Este sábado en el sur de Mendoza, donde se esperan heladas durante la mañana. Estuvo fresca la mañana realmente. Viento sonda de intensidad débil en sectores de precordillera y la posibilidad de precipitaciones aisladas hacia la tarde en el extremo sur provincial. La jornada comenzó con bajo cero en Malargüe, 5 grados esta mañana, ¿sí? Y las zonas bajas del Valle de Uco, donde las mínimas rondaron los 2 grados bajo cero. San Rafael, 3, leí esta mañana, quizás un poco más, ¿sí? Y bueno, estamos en invierno. Anoche recibimos una noticia fea, ¿no? Realmente la muerte trágica de Ernestina Pais, personaje de la radio y la televisión. Trágico accidente ferroviario en el que falleció la periodista Ernestina Pais a los 54 años. Conmocionó al mundo del espectáculo. En las últimas horas se conoció un video del momento, ¿sí? Ya está, ya que descanse en paz, realmente.

George, ¿me decís quién canta? Ahora te vas a Los Enanitos Verdes. Los Enanitos Verdes, sí señor. El tema de Marco Antonio de Solís. Los Enanitos Verdes. Hola, Jorge. Fono Blondis, ¿qué pasa, Jorge? Muy buena la música que ponés. Otro Jorge. El Docayo. ¿Sí?

0: Claro.
1: El famoso Jiji, en el Estadio Único de La Plata, ya nos queda como recuerdo este tema, ¿sí? Del Indio Solari. Bueno, dice, creí que era Joaquín Levington el tema que de los Enanitos Verdes. No, es de los...

En 2018 fue grabado este tema con la voz de Marciano Cantero. 2018 fue como un pequeño homenaje en su gira por México, un pequeño homenaje a Marco Antonio Solís, quien es justamente el que escribió esta canción, ¿sí? Los Enanitos Verdes. Y ahora 14:30 minutos en todo el territorio nacional. Qué buen tema este.

¿Qué está pasando? Dije, ¿qué pasa? Dice la canción. Música de los 90, ¿sí? Para el George, el tocayo Jorge. Bueno, Betty, gracias por los saludos, ¿sí? Acá me dejó un mensajete deseándonos un buen fin de semana. Le encantan los redondos, Betty. Hola, Betty. Aquí estamos en la tarde de LB4 AM 620 y FM 97.3. Gusti, gusta. Lover Sweet. El viejo de arriba.

0: La Versuit, el viejo de arriba. Gustavo, me lo pedía, sí, sí, claro. Por acá, Walter está, me está enviando fotos. El tipo está de carneo, mira vos. No voy a decir la dirección. No voy a hacer que le caigan.
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Por ahí estaba Ricardo Arjona. Acompáñame a estar solo. Bueno, Mario de los Claveles, que hace, me envía fotos que son increíbles, fotos de cosas muy riquísimas. Mari, un día te voy a caer, Mari, un día te voy a caer de esos pedidos.

Buenas tardes, Eduardo. Dice, ¿cómo va? Me gusta el programa por medio del mismo. Quiero saludar a mi sobrino Rubén Darío Sandoval, que hoy cumple, que cumple años. Lo saludo a su esposa Nancy, su hija Melik, su mamá, hermano y yo, su joven tío Eduardo. Gracias, ¿sí? Yo tengo un amigo que se llama Miguel Sandoval, vive aquí en San Rafael, ¿sí? Trabaja en Reina Pollos. Hace un montón que no lo veo. Buenos días. Por acá no. Acá está. Buen día. Tampoco. No. Isabel, hola me pone. Hola, Isabel. Hola, ¿cómo andas? ¿Sí? ¿Sí? 14:45 en el país.

0: y ahí va. Y ahora. Un clásico de César, Banana Pueyrredón, conociendo. Dice Ingrid, un gusto saludarte, Jorge. Un sábado estupendo, gracias. Ella.
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0: Vamos, querida selección.

Menfi la brucera, ella, la flor más bella. Nueve minutos restan para las 3 de la tarde en el país. 9 para las 15, ¿sí? ¿O cómo se dice? 9 para las 3 de la tarde. ¿Y cómo es?

Dice, buenas tardes, Jorge, qué buena música, soy Pablo de Las Paredes. ¿Hay premio? No hay premio, Pablo. No hay nada. Mañana. Mañana por la mañana está Eva con premios. Esta mañana hubo premios. Yo no tengo nada. No puedo regalar nada.

Hola, dice, quiero saludar a mi gordito bello. Jorge, pensé que me decía a mí, ¿no? Dice, hola, quiero saludar a mi gordito bello, Jorge Rebolledo. Te lo amo, soy Claudia. Bueno. Gracias. Gracias, Jorge, buenísimo el tema de la Memphis, la dulcera. Sigo disfrutando del programa En Salto, una tarde preciosa, a prepararnos para alentar a la selección argentina a disfrutar la vida cuidándola, Chaito Ingrid. Sí. Ella siempre me gratifica los saludos. Buenas tardes. ¿A qué hora juega la Argentina? Las 23. Que tengan un hermoso fin de semana. Lili. Bien, ahí está, bien. Sí. A las 23, mira vos, ¿no? 23 horas juega la selección.

6 minutos son los que restan para las 15 en la República Argentina. Inés dice, si pueden poner canción Hermanos por los Pimpi, bueno.

0: Joaquín y Lucía Galán hicieron esta hermosa canción, Hermano en lo bueno y en lo malo, ¿sabes? ¿Sí?
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hermano. Allí estaba Joaquín Lucía Galán, hermano, en lo bueno y en lo malo. ¿Quién es que le escucha eso, no? ¿Sí? ¿Quién es? Ya llega la información desde Buenos Aires. Una vez me quedé. ¿Ese era?

0: pasó? ¿Qué pasó, Cacho Deicas? ¿Qué pasó? Ya llegan las noticias desde Buenos Aires, con Radio Nacional, ¿sí?
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2: Las 3 de la tarde en la República Argentina. Ayuda humanitaria para Venezuela tras los terremotos y en 3 aviones directivos de aeropuertos argentinos viajaron para trabajar en la rehabilitación del aeropuerto de Caracas, mientras el gobierno venezolano ha confirmado que hay al menos 1.430 muertos y 3.338 heridos. Proponen crear un régimen de pasantías en Mendoza. Desde Radio Nacional Libertador nos informa Esteban Rodríguez.
3: La diputada Estela Mari Jussa, que presentó un proyecto de ley para crear el régimen provincial de prácticas formativas y pasantías educativas, una iniciativa destinada a fortalecer el vínculo entre el sistema educativo y el mundo de trabajo. Así lo expresaba la legisladora.
4: Nosotros qué buscamos, por un lado, el tema de las prácticas formativas, que serían aquellos conceptos que todavía se desarrollan a nivel pedagógico dentro del sistema escolar, y por el otro lado las pasantías educativas, que son las que realizamos fuera.
2: Nacionales, Mundial, el informe de Nicolás Álvarez.
5: Nacional transmite el Mundial a las 6 de la tarde, el relato de Martín Perazo para el partido entre Panamá e Inglaterra. Además, Croacia gana, 20:30, Colombia-Portugal, Congo-Uzbekistán. Y a las 23, el relato de Daniel Mozo para la presentación de la Argentina en el cierre del grupo frente a Jordania. Además, van a jugar Argelia y Austria.
2: El estado del tránsito ahora con Ernesto Arriaga.
6: Tránsito normal en el paso Pino Hachado. Hubo nevada, por favor, precaución en la zona de Neuquén Norte. En el canal San Manuel Villa Angostura, máquinas viales están despejando nieve. Por otra parte, en la zona norte, Salta, Tucumán y Jujuy, la ruta 9, con bastantes camiones, máximo 80 kilómetros por hora. La ruta 40 de Cachi a Cafayate, de Ripio, por favor, circular con precaución.
2: En Formosa, donde escuchás Radio Nacional por AM820 y 94.1 MHz, la temperatura es de 20 grados, la humedad 82% y el cielo está nublado. Aquí en la Ciudad Autónoma de Buenos Aires, temperatura 18 grados 4 décimas, humedad 51%, el cielo algo nublado.
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Tambor, tambor. Bueno, Claudia dice... yo erré, por favor. Perdón, perdón. Dice, hola Jorge, buenas tardes. Saludos para mi amiga Isabel Romero de La Llave, de Claudia. Yo dije otro saludo. Pasa que has dejado tus mensajes por aquí y yo tomé el primero. Bueno, dice, buenas tardes. Saludos para mi amiga Isabel Romero de La Llave, de Claudia, que la super quiere. Ya está. Hola Jorge, dice, bendecido sábado para usted y el señor Oper, operador, que con tan bella música nos alegra la tarde. Gracias totales para los dos, dice Mari. Mari Ashcroft. Ella dice que pronuncio bien, pero no sé. Recién nos estoy pasando por almíbar. Ya pasamos a algo del Indio Solari, Mari de los Cables, con los pastelitos dulces. Qué rico, por favor. Diego Mujica, Tambo, 15, 9.

10 de diciembre de este año llega Maná a la Argentina, al Estadio Mundialista de River. Su gira Vivir Sin Aire Tour, con la que celebran 40 años de trayectoria. Vivir Sin Aire era esa gran producción de allá de la década del 90, justamente donde estaba este tema, Oye Mi Amor, aquí con la versión de Dua Lipa.

10 de diciembre, maná, en la Argentina. Hola Jorge, dice buenas tardes. Retribuyo el saludo a mi amiga Claudia Otín de Gush. También la quiero mucho, dice Isabel Romero. Y muy lindo el programa, Isabel, para Claudia. Retribuyo el saludo. Un saludo para la parienta, Claudia Otín.

15-15, yo sin el la señora Valeria Lynch y Fabi Cantilo, yo sin el sí. Bueno, vamos. Salió el 07 Nacional. Aquí estoy viendo. Sorteo de este sábado 27 de junio. 1607. El revólver. Esta mañana salió el 03 Nacional. Luego el 12 y ahora el 1607. A brillar, mi amor.

Se llama La Bestia Pop, pero más conocido como el tema A Brillar Mi Amor. Así es, pero se llama La Bestia Pop. A Brillar Mi Amor. El 44 salió en Nacional. Perdón, Mendoza. Mendoza, el 6.544. Esta mañana en Mendoza, 5.670. Luego, 6.530. Y ahora, el 6.544. En la tabla de los sueños, la cárcel. Y en Nacional, 1.607. Espera.

Espera un poco, un poquito más. Excelente, Mon Laferte, haciendo esta nave del olvido. Roberto, quería escuchar algo de esto. Mon Laferte.

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0: Bueno, dice, hola amigo Jorge, ¿me pasás el tema de Pandora? Ah, sí, sí. A ver si está Pandora. ¿Cómo te va, mi amor? Buenas tardes. Vamos a Argentina. Este otro mensaje que envía otra Claudia, ¿sí?

0: Por ahí cumplíamos con Pandora y qué buen tema, ¿no? ¿Cómo te va?
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0: ¿Cómo te va, mi amor? ¿Qué dice, amigo?
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0: No te sale. Vamos a llamar a alguien que sepa.
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0: Bueno, la gente es buena. Es Pedro Capó con La Fiesta. La temperatura a esta hora es de 16 grados, 4, 24 la humedad, cielo despejado. Bueno, la pasión por la escaloneta se vive en San Rafael y crece la demanda de camisetas, banderas y cotillón mundialista, ¿sí? La clasificación de la selección a los 16avos de final del Mundial volvió a encender la ilusión de los hinchas y ese entusiasmo también comenzó a sentirse en San Rafael a pocas horas del último partido que define la fase de grupo frente a Jordania. Comercios y vendedores ambulantes aseguran que aumenta la demanda de artículos para alentar al equipo de Lionel Scaloni. Bueno, páreme todo ahí. Emanero, Valentino, Marlo, Big Bomb. Si un día estás sola.
1: Vamos.

0: Emanuel Valentino Merlo.
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0: No me sigas ignorando. Bueno, ya pasan 40 minutos de la hora 10 y... de la hora 15, perdón. 15, 40 minutos en todo el país. ¿Cómo andamos? ¿Bien? Vamos con los mates. ¿Cómo va la siesta? Sí, está terrible la siesta porque esta noche hay que estar despiertos. Para ponerse frente al televisor. Para ver... Argentina. Jordania. Ya está clasificada Argentina, pero hay que jugar los partidos. ¿Sí? Don José Alberto, enseguida estamos con los suyos, ¿sí? Enseguida nada más.

0: Bueno, ahí estaba Los Ángeles Azules, 20 de Rosas, con Jay de la Cueva y Américo. ¿Sí?
1: Sí.

0: Y allá en el otro mundo. Una vieja canción que han reeditado, la Berizzo, Échame a mí la culpa, así se llama este temazo, ¿sí? Bueno, por aquí dice, buenas tardes Jorge, un saludo cordial, me gustaría escuchar el tema. Estas son las cosas que día tras día me alejan de ti. Ganadora del Festival Buenos Aires de la canción del año 1970.
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0: Animado por Cacho Fontana. Yo estuve ahí. Muy bien, yo estuve ahí. Gracias por tu atención, felicidades. Canta Héctor Cabrera, un cantante venezolano. Las cosas que me alejan de ti se llama. Bueno, aquí nos escribe y nos da toda la data porque el tipo la tiene clara, la tiene atada, ¿sí? José Alberto, el flaco Hernando, ¿sí?

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0: Estaba Héctor Cabrera, el poeta de la canción Las cosas que me alejan de ti, ¿sí? Vale. Ahí cumplimos con el señor Hernán. Buenas tardes, don Silva, dice. ¿Me podrían pasar el tema del Chano Pereira? Si no es muy tarde, para María, que está lavando. ¿Sí? Hola, María, te han puesto a lavar, mira vos.
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0: Sergio es el que escribe, ¿no? Sergio. Para María.
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0: El Chano Pereira, vamos.

Luciano Pereira. La verdad que estaba leyendo un poquito la historia de que nos había dejado Flaco Hernando sobre el cantante venezolano Héctor Cabrera, el poeta de la canción. Aún sigue vigente esa hermosa canción que terminábamos de escuchar. Sí, bueno, se va Luciano Pereira para María, exactamente, que está lavando a esta hora.

Luciano muy chiquito aquí. Ni más ni menos. Esta canción la cantó frente al Papa. Encuentro de jóvenes.

Luciano Pereyra y solo le pido adiós. Casi, casi. Sí, sí, sí, ya llegan las noticias. Desde Buenos Aires, Radio Nacional.

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1: 4 de la tarde en la República Argentina. Alerta por las estafas virtuales. Por Nacional, Ariel Corgatelli, especialista en seguridad, dio detalles de la modalidad delictiva para que puedas evitar caer en la trampa.
2: Tienen una metodología que lo que hacen normalmente ellos es tratar de apurar de forma constante a la persona que están llamando, la están apurando para tratar, digamos, de sacarla de su eje, ¿no? Para tratar de embaucarla, digamos, de llevarla para el lado que ellos quieren. Y siempre es apurada la cosa, siempre es apurada, es el último momento, si no vas a premio judicial, si no vas a esto, si no vas al otro, siempre de esa forma. Y tomarse un tiempo, a ver, si tenemos ese problema encima, no nos va a quedar otra, vamos a entrar en ese problema. Obviamente, si iremos al banco y solucionaremos el problema.
1: Hallaron restos óseos en Salta. En el paraje El Palmar, además de huesos humanos, encontraron una corona dental, cenizas y prendas de vestir. Creen que se trata de los restos de Rosemary Aramayo Torres, una comerciante desaparecida desde el 17 de enero de 2025 en Salvador Massa.
3: Este domingo empiezan los 16avos de final de la Copa del Mundo para jugar Sudáfrica y Canadá a partir de las 4.

0: mucho tránsito a esta hora por la ruta 5 hacia la zona de Luján. La ruta 60 de la provincia de Buenos Aires y la 18 hacia Macachila, Pampa, totalmente habilitado con escaso tránsito. Cielo despejado. Aeroparque y de 6 operan con normalidad y recorremos con la ruta 237 de Neuquén Capital a Bariloche. Con la 40 está totalmente habilitada, no hay nieve sobre calzada.
1: En Salta, donde escuchabas Radio Nacional por AM690 y 102.7 MHz, la temperatura es de 19 grados o 6 décimas, la humedad 40% y el cielo está algo nublado. El área de alta cordillera cuyana, atención, está siendo afectada por vientos del oeste de entre 50 y 70 kilómetros por hora, con ráfagas que pueden alcanzar los 90 kilómetros por hora. La alerta es amarilla. Y aquí, en la Ciudad Autónoma de Buenos Aires, temperatura 18 grados, una décima, humedad 56%, el cielo algo nublado.
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Dale. Ahí estaba Nahuel Perici con los Palmeras. Bueno, por aquí nos han reclamado algo de Emanero, pero Emanero solo o con... Acá lo tengo con Karina, Mena, Ángela Torres, ¿quién más? Hay un montón de gente, ¿te parece?

Bueno, Mari, quería escuchar algo de esto, ¿sí? De Emanero. Y aquí con varios artistas. Bueno, hoy recordamos el 24 de junio del 2000, nos dejaba este señor que prometía dar mucho más. Lástima el accidente, ¿sí? Pero de todas formas ganó el corazón de muchos. Estoy hablando de Rodrigo. El 24 de junio se cumplió un año más de la triste partida de este señor, Rodrigo Bueno.

0: Ahí estaba, Rodrigo Bueno con De Enero a Enero. Ahí estaba la canción.
1: Sí, señor.
0: Dice, hola Jorge y Héroe 4, quiero la canción Mentirosa por Ráfaga, lo felicito por la música. Soy Belén de Gush.

0: Bueno, ahí estaba Rafa con María Becerra y Mentirosa. Ayer cumplió años, ¿ayer no era? Ulises Bueno. Ulises Bueno. A ver, me parece que era ayer.
1: Así.

Sí, sí, ayer fue. Es 26 de junio del 85 nació Ulises Bueno. Acá con Tini. Dos amantes.

Ahí estaba, Tini con Dulce Fueno, 2-2-2. Ah, ah. Dos amantes, señora. Ahí está ahora. ¿Dónde estaba yo por aquí? Vamos cumpliendo con canciones, señora. Alba, acá está. Soy Alba. Estoy limpiando y escuchándolos. Ángela Leiva.

Bueno, ahí estamos cumpliendo con esta canción. Ven, Ángela Leiva. Cobarde. Ahí estaba, bien. Cumplíamos con esas. Buenas tardes, dice LV4. Qué buena música, chicos. Gracias por su compañía. Que tengan una hermosa tarde. Quiero saludar a mis hijos Yanela y Santiago. Gracias. Soy Mariela, que nos escribe por aquí. Eva. Hola, Jorge, dice LV4. Bonita la música, quedó una canción. Eva de Gush, una canción de Gilda, puede ser que haya escrito así, de Gilda. Me haces faltar.

Vamos a ver cómo estamos con los datos del tiempo en la provincia, en el sur de la provincia, aquí en San Rafael, 16 grados, 6 décimas, 25 la humedad, viento del este a 13 kilómetros en la hora.

Sí, era Gilda lo que nos había solicitado Eva de Bush. No me arrepiento, no me arrepiento de este amor. No. Ay, no me arrepiento de este amor. Yo pensé que iba a salir. No, me hace esperar. Esta, hoy me hacen renegar. Ahora sí, ahora sí. La eterna Gilda. Canción que compartimos con Eva de Bush.

0: No me arrepiento de este amor con Gilda. Para Eva, ¿sí? Doña Eva, Evita.
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0: 16:31, datos del tiempo. A esta hora la temperatura es de 16 grados 6 décimas. Digamos, está linda la tarde, ¿o no? Digo, estamos en invierno, ¿viste? ¿Y los chaparrones?

Ahí estaba Gilda, que estoy diciendo, Thalía junto con Maluma, desde esa noche.

Maluma ha hecho varios temas con Thalía, con Maluma, con Shakira, perdón, Shakira.

se me mezcló. Lo que pasa es que por acá me han solicitado, dice, tenés el de Shakira y Carlos Vive. Ahí está, Shakira y Carlos Vive. Shakira es una bendecida, 4 mundiales ya lleva, donde ha puesto la voz en los himnos, ¿no? En la música.

Bueno, ahí estamos, Carlos Vive con Shakira. Dejamos a Thalía afuera. Carlos Vives y

39 los minutos que ya han pasado de la hora 16 en todo el país. Argentina esta noche, 23 horas. Damas y caballeros, Argentina.

0: Muchas gracias.
1: De nada, sí señor, David Bisbal. ¿Dónde está esa ladrona? No, este no era.
2: Atento grabando.
1: Atento grabando. No es este tema, era otro, Eugenia Quevedo, Ángela Leiva. Ahora sí, la encontré por acá, de... Eso es. 44 minutos de la hora 16 en todo el país.
3: Junto a la reina de la canción.
1: Linda tarde, 16 grados 6.

La Quevedo junto con La Leiva. Qué mal elegiste, señor Avante. Bueno, la Argentina, la selección argentina, ya tiene confirmado su rival para los 16avos de final del Mundial 2026. El equipo de Scaloni se medirá con Cabo Verde el viernes 3 de julio en Miami, luego de que el seleccionado africano finalizara segundo en el grupo H y lograra una clasificación histórica a la fase eliminatoria, ¿sí? Un pequeño país insular, titula el diario Frente a la Costa Africana. Cabo Verde, cuyo nombre oficial es República de Cabo Verde, está ubicado en el Océano Atlántico, a unos 600 kilómetros de Senegal, y se trata de un archipiélago compuesto por 10 islas, de las cuales 9 están habitadas. Bueno, el próximo encuentro, aparte del de hoy, que es por compromiso

La Delio. Qué buen tema, Inocente. Dice buenas tardes, Diario de Cuatro, que tengan qué buena música. Chicos, gracias por su compañía, que tengan una hermosa tarde. La estamos teniendo, por supuesto. Estamos disfrutando. Quiero saludar a mis hijos Yanela y Santiago. Mariela deja este mensaje. Claudio también nos saluda por aquí. Claudio, ¿cómo andamos? Nelia dice, Eduardo, muy linda la música. La música que pone el operador, ¿sí? Es buenísimo el operador. Es muy bueno. Es algo mal llevado, pero es bueno. Pero bueno, algún defecto iba a tener, seguro.

en verdad que Los Ángeles Azules han grabado, hay que ser realista, han grabado con todos, o casi todos, ¿o no? Sí, señor. Este fenómeno que se da de mezclar distintos movimientos musicales y convertirlos en masivos, por ejemplo, la conga Kiki ha invitado a Cristian hace mucho tiempo. El tipo se adapta ahí en el estadio de Vélez. Y dijo Cristian, pero tiene que hacer un tema mío. Y el tipo dice, échale.

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1: 5:01 en la República Argentina. Continúan las tareas de rescate en Venezuela. Hubo nuevas réplicas de mediana intensidad tras los terremotos del miércoles, mientras los rescatistas tratan de encontrar a más sobrevivientes. En tanto, el Papa León XIV rezó por el pueblo venezolano, pidió por las víctimas y sus familiares y envió 100.000 euros para ayuda humanitaria. Ordenaron la pericia accidentológica al auto de Ernestina Páez. El análisis, que será realizado por la policía bonaerense, busca determinar si existió una falla en los frenos, una de las hipótesis que maneja la fiscalía. La periodista murió producto de un traumatismo encéfalo-craneal cuando el vehículo que conducía fue embestido por una formación del tren de la costa en el paso a nivel de Sáenz Peña y El Cano en San Isidro. Nacional es mundial, el informe de Nicolás Álvarez.
2: Con transmisión de Radio Nacional desde las 23, la selección argentina juega frente a Jordania con Lionel Messi en el banco de los suplentes. El equipo de Scaloni, que aún no está confirmado, Dibu Martínez, Montiel o Simeone, Otamendi, Senesi, Tagliafico, Simeone o Paz, Paredes, Palacio, Lo Celso, Julián Álvarez y Lautaro Martínez.
1: Ahora el estado del tránsito con Ernesto Arriaga.
3: Totalmente habilitada la ruta 1 de Macachín hacia la zona de la ruta 35 para continuar para Bahía Blanca. Por favor, circular con precaución hacia la zona sureste del país, también por la ruta 23 y la ruta 25 en Chubut. Por otra parte, Aeroparque Ezeiza opera con normalidad a esta hora. Trenes a horario.
1: En San Martín de los Andes, Neuquén, donde escuchás Radio Nacional por AM 1440 y 92.5 MHz, la temperatura es de 6 grados, la humedad 77% y el cielo está algo nublado. Aquí en la capital federal, temperatura 17 grados 2 décimas, humedad 57%, la presión 1014.4 hectopascales, el cielo continúa algo nublado.
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0: Ya entramos prácticamente en el espacio del Mundial. Ya vamos a estar con Perazzo. Estará Minotti en un ratito. Valdés, Pagano. Vamos a hacer un equipo bien competitivo. Bien, bien competitivo. Vamos a estar hablando de lo que será entonces el partido en un ratito entre Panamá, que enfrenta a Inglaterra, y que Croacia juega un partido clave ante Ghana. A ver cómo quedó ese grupo, y lo voy a tener a Valdés para que colabore conmigo. Yo lo voy a ayudar haciendo una especie de estudios centrales hasta que venga Curione con toda la información completa. Siempre Curione. El grupo L se va a poner a disposición en un ratito.
1: Sí, a ver, dígame.
0: Inglaterra 4 puntos, Ghana 4, son los dos que estarían pasando a los 16avos de finales. Croacia 3, Panamá 0. Es decir que Panamá está obligado a ganarle a Inglaterra.
1: Algo difícil, pero...
0: Bueno, le tiene que ganar. Y Croacia sí o sí tiene que perder contra Ghana para que quede tercero Panamá. Eso sí, después hay que ver la diferencia de gol. Si pierde por un gol Croacia, ya le queda la diferencia menos 2. Si gana por un gol Panamá, ya le queda la diferencia menos 1. Es decir que ganando Panamá y perdiendo Croacia, ya Panamá es tercero para arrancar.
1: Claro.
0: Para entrar a competir. Y después tiene que ir a ver la diferencia de gol. Con menos 1 queda compleja su situación para ingresar al Mundial, pero tendría chance, porque hoy Croacia, por ejemplo, y Corea del Sur tienen menos 1 antes de jugar Croacia y estarían clasificando. Es decir que...
1: ¿Cuántos goles tiene? Porque, a ver, Corea del Sur tiene 2 goles solo a favor y Croacia tiene 3.
0: Corea del Sur tiene 2, Croacia tiene 3. Por eso Croacia está arriba, pero si Croacia pierde ya baja. Y,
1: claro.
0: y aparte estamos hablando de que si Panamá gana a Inglaterra y Croacia pierde, ya el tercero pasa a ser Panamá. Yo te digo una cosa, lo de Panamá, que es una locura, que perdió de manera agónica ante Ghana en el primer partido, ese punto le hubiera dado muchas chances a Panamá siempre y cuando le gane Inglaterra, algo que parece de todas maneras muy difícil, pero hay que hablar de probabilidades, de posibilidades matemáticas y no de opiniones según los rivales. Panamá no está fuera del Mundial, ¿eh?
1: No, el tema es que si vos, después de Minotti lo va a analizar, pone una línea de 5 Panamá.
0: Y bueno, no,
1: cuatro en el medio y un solo delantero. ¿Cómo va a hacer goles? Es lo complicado.
0: ¿Usted tiene el probable 11 titular?
1: No, ya está confirmado las formaciones.
0: Ah, está confirmado.
1: Confirmadas.
0: ¿Y usted está capacitado para darme el 11 titular?
1: Bueno, eso es otra cosa.
0: ¿Pero se animaría a darme...?
1: Eso sí. Ya me anima todo. Usted vio que yo me anima todo. Y
0: espere que yo voy a buscar la formación de ese partido. Panamá-Inglaterra. Acá lo tenemos. Qué lindo. Lo voy a escuchar atentamente. A ver si hay algún... Bueno, yo les digo una cosa. Panamá, simple. Inglaterra, bastante simple también. Bueno, vamos con el 11 de Panamá, si está preparado.
1: Mosquera en el arquero.
0: Sí, línea 5 me dijo ahora.
1: Línea 5. Murillo y Gutiérrez por los costados. Tres centrales. Escobar, Córdoba y Andrade.
0: Me dicen que Escobar podría pasar próximamente por aquí cerca nuestro. Sí.
1: En el medio, Martínez y Rodríguez por los costados.
0: ¿Cómo le gusta decir primero las bandas y después los del medio?
1: Barceras y Harvey en el medio.
0: Perdón, ¿me repite el último?
1: Harvey.
0: Perfecto.
1: Y Rodríguez, el único punta.
0: Hablando de las puntas, ¿usted alguna vez jugó a dos puntas?
1: No, jamás.
0: Perfecto, muy bien. Vamos entonces con Inglaterra.
1: Jordan Pickford será el arquero.
0: Qué bien que lo pronuncia.
1: Conza, Wynn, Kunzai.
0: Muy bien,
1: profesor. Y Rielly.
0: Su inglés es maravilloso.
1: No, sí.
0: All right. ¿Qué más?
1: Anderson, Bellingham,
0: espectacular.
1: Roger.
0: Arriba.
1: Saka,
0: sí.
1: Roger.
0: Sí.
1: Y
0: Rashford.
1: Y Harry Kane.
0: Perfecto. Muy clarito. Usted es un todoterreno.
1: Sí, siempre hay que hacer un todoterreno en la vida.
0: Es un todoterreno, la verdad que lo admiro. Yo cuando sea grande quiero ser como
1: no,
0: usted.
1: No le recomiendo.
0: En alguna cosa recomiéndeme. ¿Qué pasó? No, usted si supiera las cosas que nos hemos enterado.
1: No.
0: Sí. Sí. ¡No! ¡Cantidad! ¡Pásele!
1: No, que este es más peligroso.
0: ¡Pásele! Se va a enterar, ¿eh?
1: Sí, porque usted es muy buchón. ya lo sé.
0: No soy buchón, pero estas cosas se tienen que enterar.
1: No, esto no se tienen que enterar.
0: En estas cosas necesitamos al equipo unido. Claro. No. Por doquier, ¿eh? Por doquier. Por doquier. ¿O no?
1: No, no sé de qué está hablando. Le cuento que Excursionista ganó 3-0 al Deportivo Merlo.
0: Sí,
1: ya al final, ganó Escalada. 1-0 al Cadu.
0: ¿Quiere que le repase? Yo lo quiero repasar porque está puntero, si no, ni a palo.
1: No, si no, ni te preocuparía.
0: No, le voy a repasar.
1: Recordemos que no hay primera B nacional esta semana de descanso, se vuelve la segunda fase, empieza la semana que viene.
0: ¿Y por qué se dejaron ganar?
1: ¿Con Ferro?
0: Sí.
1: Y porque jugó mal, morón.
0: En la B Metro, primero Excursionistas.
1: Sí.
0: Recordemos que el primero de la tabla, que es anual, no es semestral, no se juega apertura y clausura, se juegan las 42 fechas para dirimir el campeón. Primero Excursio, 45. Segundo Taller de Escalada, los dos ganaron hoy, tiene 42. Tercero Arsenal y Dálmine, ambos con 40, pero Arsenal no jugó.
1: Claro.
0: Arsenal, que va a jugar el día de mañana a las 15 horas, será local de Dock Sud. Una especie de clásico, si se quiere, por la cercanía de los dos equipos. Si Arsenal gana, quedará segundo en Soledad, a 2 puntos de Excursionistas. Y lo dicho entonces, Arsenal Dálmine 40. Camionero, que le ganó de visitante a Dálmine 38. Se acercó, sí. Camionero. Cuando Camionero se acerca,
1: es muy peligroso.
0: Es peligroso. Recordemos que Excursionista le empató la fecha pasada en la última jugada, minuto 51 del segundo tiempo, con un, sí, lindo gol de cabeza de Pedrosa. Le empató 1-1. Si no empataba ese partido, ahora estaría a 4 puntos de distancia Camionero del único líder que tendría la primera B Metro, Excursionista. Vamos a analizar.
1: Mañana recordemos qué queda.
0: A ver.
1: A la 1 de la tarde, Liniers Villa San Carlos.
0: Sí.
1: La Guay Urquiza Italiano.
0: San Carlos en zona de descenso.
1: Sí. Y la Ferrere contra Argentino de Quilmes.
0: Sí, sí.
1: 3 de la tarde, partidazo. Arsenal Dock Sud y Argentino de Merlo, Comunicaciones.
0: Muy bien. Vamos a analizar la primera nacional. Bien. Vamos a la segunda categoría del fútbol argentino, porque, sí, la zona A tiene 2 punteros.
1: Morón y Ferro con 34.
0: Más abajo, ¿quiénes quedaron?
1: Los Andes, Colón con 29.
0: Hay una brecha de 5 puntos. Por eso, si el otro día Morón le ganaba,
1: sí,
0: a Ferro, sacaba 6.
1: Sí. No, no me traten. Usted le gusta ponerle sal a la herida.
0: ¿Cómo fue ese partido? ¿Lo perdieron bien?
1: Sí, lo pierde el arquero. No, no vio lo que hace el arquero.
0: No vi el gol.
1: Sale a papar mosca.
0: Y no, los,
1: y no lo salva.
0: Era el chiste,
1: el chiste estaba esperado. ¿Y quién lo dijo? Pagano.
0: Está entre Pagano y Perazo. Alguno de los dos lo iba a tirar, lo tiró Pagano. Perfecto. Muy bien. Almirante Brown está metido en zona reducido, que,
1: sí,
0: es un clásico.
1: Con 26 puntos. ¿No es clásico de quién? De la Ferrere.
0: No, y es un clásico, Morón.
1: No.
0: ¿Cuál es su clásico?
1: Chicago.
0: Chicago es su clásico. Ahora fue el día de Chicago, del hincha Chicago, ayer.
1: El fin de semana, ayer. Sí. Ante ayer.
0: Qué banda que tiene Chicago, ¿no?
1: Sí. Los Andes 29.
0: Ah, sí, dijo, perfecto.
1: Sí, tiene gente.
0: Bien.
1: Colón 29, 28 Deportivo Madryn, 27 Bolívar.
0: Siempre pelea Madryn.
1: 26 Almirante Brown y Estudiantes.
0: Godoy Cruz, floja campaña, fuera el reducido.
1: Y con San Miguel, que tiene el nuevo técnico.
0: Y el Zapito Colioni dejó San Miguel. ¿Quién es el técnico San Miguel?
1: Matías Módolo.
0: Y Colioni se fue a Racing de Córdoba.
1: Correcto, que está 13º en esa zona.
0: Está todavía, sí, a 3 puntos del descenso. ¿Está todavía Centurión jugando Racing de Córdoba?
1: Correcto.
0: Muy bien. ¿Y en la zona B quién es líder?
1: Es Gimnasia de Jujuy, 36 puntos.
0: ¿No era Atlanta?
1: No, pero cuando le ganó, le sacó 3 puntos y hoy el Bohemio segundo.
0: Usted sabe que hay muchos jujeños que nos escuchan.
1: Y es un, y yo le pregunto, ¿le devolverán el favor a los jujeños?
0: Ah, usted dice que jugó Robantina cuando jugó contra Madryn.
1: La famosa.
0: ¿Por qué piensa mal usted?
1: Porque la AFA te invita a pensar siempre mal.
0: Yo, si estuviera Pagano, si estuviera Pedazo, ¿alguno?
1: ¿Qué quiere?
0: No, yo le preguntaría si vieron el gol de Irán que le anularon. ¿Eh? Lo vio hoy, no lo vio anoche. Pero, pero lo vio. Porque yo tengo. Hoy tuve dos. Sí, 2 de la mañana igual fue el gol. Yo tengo. Sí, yo tengo dos compañeros. Tengo dos compañeros. No me. ¿Me puede prestar atención a mí que yo no están al aire? ¡Carajo!
1: Hay un programa afuera, ¿eh? Entonces, hay dos programas acá en la mesa.
0: Porque yo... ¡Ah! ¿Ya están saliendo en streaming? ¿O no? Todavía no. Todavía no,
1: no
0: están saliendo.
1: No,
0: ¡ah!
1: No estaría saliendo usted.
0: ¿Viste?

0: sábado, hicieron 1-2 de manera increíble en la Aprilia. Segundo salió el japonés Aigo Ura. Tercero, el hombre nacido en Roma, hincha de la Roma, de la Loba. Dylan Antonio terminó tercero. Cuarto quedó el líder de MotoGP, estamos hablando de Marco Bezzecchi. Quinto, el escolta Jorge Martín. Sexto había terminado Pecco Bagnaia, pero como pisó la zona de la pintura verde por suspensión, por límites de pista, quedó séptimo Pecco. Y sexto, mi piloto favorito, Marc Márquez. Esto en MotoGP. Con respecto a los argentinos, en Moto3, cuarto va a largar mañana a primera hora, a las 6 de la mañana, Marco Morelli, español nacionalizado argentino. Y el otro español nacionalizado argentino, Valentín Perrone, que el año pasado terminó décimo en el campeonato mundial, largará décimo noveno. No tuvo suerte en la jornada de ayer, tuvo que ir a la Q1, y cuando estaba clasificando la Q2, en la última, prácticamente en la última prueba de uno de los pilotos de Moto3, lo dejó afuera de la Q2, por ende largará décimo noveno.
1: Hoy habló con Natalucci de ese tema, yo los escuché y aprendí.
0: Pero ahora está
1: ¿quién hablando... gana mañana el Gran Premio de Austria?
0: ¿Quién gana? Qué buena pregunta. Yo quiero que sea Hamilton.
1: ¿Quién gana? No,
0: bueno, en realidad me gusta Verstappen. Me gustaría también con la Pinto.
1: Nunca una mujer, ¿no?
0: Que hoy hizo una... ¿Perdón?
1: ¿Cómo? No, porque me está pegando desde hoy.
0: Los
1: dos se juntan y me pega.
2: ¡Ah, no!
0: ¿Todavía no le echaron?
1: ¿Qué te pasa? Está
0: tranquila.
1: Está blanca, ¿eh?
0: ¿Usted sabe que me está verdugueando? Porque yo dije, me gusta Verstappen, me gusta Colapinto, me gustaría Hamilton. Me dijo, nunca una mujer.
2: ¡Él! Claro. A ver, él es todo lo contrario, eso es lo que pasa.
0: ¡Él!
1: Como yo sabía, justo llegó, encima estaba allá, vino, no sé dónde cayó.
2: ¿Con qué cara te viene a decir que falta de respeto?
1: Bueno, ¿quién gana mañana?
0: ¿Hay algún tema sobre los amantes?
2: hay una canción, la de Tini, la nueva, que se llama Dos Amantes. ¿Podemos ponerla?
0: Siete.
2: ¿O somos los piratas también?
0: Siete. ¡Siete, contado!
2: Siete, la que quiere Boca, la séptima.
0: Claro, hace 20 años, nunca más, Nunca más, la puta madre. ¡Sí! Pero tremendo.
2: Dos amantes de Tini es muy buen tema, chicos.
0: ¡No da!
1: Bueno, ¿quién más gana mañana?
0: Pregunto, ¿usted entregaría el celular a su novio que dijo que no tiene, pero se lo entregaría?
2: Sí, por supuesto.
0: ¿A modo de confianza? Yo también. Sí. ¿Usted, Valdés?
1: No.
0: Pero para mí el que no entrega el celular es porque está sucio.
1: Cada uno tiene su intimidad.
2: Ahora dijo.
1: Claro,
2: ahora dijo, me quiero morir.
1: Porque tiene doble línea, dijo, ahora tiene doble chip.
0: Perdón, no,
1: el de trabajo, el de entrega.
0: ¿Por qué no entregaría el celular?
1: Porque es mío personal.
2: No, pero yo también, pero digo, si me pide, che, Connie me dice, sí. Juli, ¿puedo llamar a alguien con tu celular? Sí, obvio. ¿También?
1: Toma.
0: Para mí la persona que no muestra el celular simplemente porque está suyo.
1: No, es cada uno, es la intimidad de cada uno.
0: ¿Qué intimidad podés tener más que chamullarte a otra persona? No digo que sea el caso suyo, pero digo en general. Perfecto, muy bien.
1: Es intimidad. Natalucci. ¿Quién más gana mañana, entonces?
0: Dígalo usted, Natalucci, que le...
2: ¿Quién más gana mañana? Tengo...
0: Antonelli.
2: No. Yo creo que si hace las cosas como corresponde y con la mente fría,
0: difícil pasar,
2: Russell puede mantener la pole.
0: Y debería mantenerla. Pero veo que...
2: Pero le tengo fe a Hamilton con la largada.
0: A Dios quiera.
2: Que Hamilton puede ganarlo en la largada, la primera fila, porque Russell va a estar tan enfocado en bloquear a Leclerc. Porque Leclerc está... ¡Ay, qué está sonando!
0: ¡Sí,
2: está sonando?
0: Señor! Dame música.
2: Va más fuerte.
0: Ponémela que me gusta. ¡Ponémela que me gusta, Ríos!
2: Hay un teléfono que está sonando.
0: Justo.
2: Ah, qué casualidad, ¿no?
0: Se rompí la oreja. Se rompí los tímpanos.
2: Sí, el carnaval carioca de los 15,
1: claro. Sí. El boliche del final, cuando ya está copeteado.
0: Se viene Panamá, Inglaterra. Esto es un programa radial. Estamos en sintonía con el mundial.
1: Estamos haciendo el aguante a la previa de la transmisión.
0: Hoy tenemos permitido porque la Argentina ya está clasificada.
1: Porque Perazo dijo, háganlo, tranquilo.
0: Porque además viene Costa Verde. Le tenemos miedo a Costa... Cabo Verde, perdón.
1: Costa Verde.
2: Cabo Verde.
0: Aparte iba a decir Costa de Marfil.
1: Claro, o Costa Brava, ¿no? Le faltaba.
0: Y la verdad que...

0: noche.
1: Ah, qué felicidad.
0: Sé bailarla, pero no sé cantarla.
2: Perdón, ¿pagar usted qué va a hacer en esta transmisión? No sabe qué es. Es prepar... Vestuario.
0: Muy bien.
2: ¿Y usted qué va a hacer en noche?
0: Nada, me voy con usted.
2: Ah, está esperando ella, ¿no?
3: Él estaba desesperado por irse a las 5.
2: ¿Tenía turno?
0: No, voy a mi casa a ver el partido solo, ya se lo dije.
3: Hani, Hani, Hani, no dejemos de llorar. Telmo. Está hermoso,
2: está hermoso. No, ahí Telmo juega la próxima semana, perfecto.
0: Claro, no jugó esta semana.
2: Muy bien, bueno, ¿qué más nos quedó? ¿Algo? Ya tocamos todos los temas.
3: Sí.
2: Opinamos de la FIA, de la Fórmula 1.
3: ¿Quién gana entonces mañana?
0: Claro, nunca lo
3: para mí está entre Racing y Hamilton.
2: Tendría que ganar Racing. Si hace las cosas medianamente bien, sí. No debería escaparse de la carrera. Pero siempre le pasa algo, que cuando entra a boxe, que la bandera, que bueno, justamente la bandera lo ayudó. O hizo un poquito.
0: Antonelli, ¿no?
2: Y Antonelli para mí tenía toda la pinta, pero larga el cuarto.
3: Antonelli termina en el podio, no sé si es segundo o tercero.
2: A mí me gustaría que gane Hamilton porque quiero... ¿Quién quiere que salga campeón? ¿Hamilton o Antonelli?
3: Yo cuando arrancó el campeonato quería a Russell, pero me gustaría...
2: ¿Qué le gustan todos los británicos?
3: A mí me gusta mucho el país, Inglaterra. Siempre quise conocerlo. Pero ahora me gustaría que salga campeón Hamilton.
2: Sí,
3: Hamilton con Ferrari.
0: Yo quiero que una vez vuelva a ser campeón Ferrari.
3: Remember who you are.
2: ¿Qué significa eso?
3: Recordar quién sos.
2: Wow. ¿Y usted por qué quiere que sea campeón Ferrari?
0: Porque cuando yo era chico era siempre campeón Ferrari, ahora no.
2: Tampoco no era una máquina ser campeón.
3: Tuvo una época muy buena.
2: Sí, ¿por qué lo mete a Boca?
3: Porque me parece que hay un paralelismo muy bueno.
0: Hay un paralelismo
2: muy bueno.
0: ¿Y San Lorenzo qué
2: constructor? ¿Cuál sería el Fórmula 1? Red Bull, por los colores. No por salir campeón.
3: Yo creo que Ferrari sería Boca.
0: Ah, pensé que me iba a decir
2: pero San Lorenzo.
3: San Lorenzo sería...
0: ¿Y que Mercedes quién sería? ¿River?
2: Sí.
3: Mercedes sería River, sí. Racing sería McLaren. No, Racing sería Red Bull. Racing sería Red Bull.
2: Sí. ¿Usted San Lorenzo Williams?
3: Sí.
2: Que ahora Williams no está bien, digamos, pero Williams es...
3: Pero es un equipo histórico.
2: Claro.
3: San Lorenzo sería Williams. Independiente podría
2: McLaren.
3: Ser... No.
2: Pero si y Racing es Red Bull, River es Mercedes, Boca es Ferrari, a Independiente le tiene que dar McLaren, que no le puede dar otra cosa, ¿qué le va a dar?
0: ¿Y qué equipo argentino sería Alpine?
3: Alpine hoy en día...
2: ¿Vélez?
3: Sí. No, menos.
2: ¿Menos quién es menos, Alpine o Vélez?
3: No, menos para Alpine.
2: Muy bien, habla bien de Vélez, entonces. No me digo Huracán porque si no...
0: ¿Argentino Junior?
3: Argentino Junior,
2: sí, señor.
3: Muy bien, Argentino Junior sería...
2: Porque arranca con A, además. Aunque como arranca con Al, podría ser Almagro. Qué grande. Fue a ver Almagro el otro día. Comió bien, por lo que veo. Muy bien. 17:22, se prepara Perazzo, se prepara Minotti. Lo veo muy enfocado en Minotti.
3: Está muy metido viendo la planilla, Minotti.
2: Perfecto.
3: No, se ve que hoy es un día espectacular.
0: Es lo único que le falta a esta transmisión, ¿eh?
2: Esto puede seguir hasta las 6 de la tarde, este ritmo.
0: No, ¿cómo te veo vos acá?
2: ¡Amigo!
0: No, ¿cómo te ves vos acá?
2: Entramos en zona peligrosa.
0: Ahí te peligra vos, ¿eh?
2: ¡Ay!
0: ¿Cómo te veo al lado de Peracito?
3: Te tengo que ir, ¿sabes?
0: ¿Sabes qué? Mira.
2: Yo digo que a las
0: transmisiones... Hace juego la remera los dos, ¿eh?
2: Sí, pero yo digo que para las transmisiones las mujeres vienen muy bien hoy en día. Están creciendo mucho. Comenta muy bien.
3: No, pues si no siempre puede ser Pagano que pase a comentar, Valdés pasa a hacer vestuario.
2: Aparte...
0: Claro, no, ¿por qué tanto Roque?
2: Ahora fíjese que los que traje yo, presente siempre, más o menos. Hay uno que...
0: Bueno, hacer... hay uno que te mata. La blanquita negra que trajiste al final. Papi, ¿qué te pasó a ese?
2: No,
0: te descarriló,
3: no
0: lo
3: puedo
0: ¿eh? Ese te descarriló.
2: No, ya sabíamos, era enero.
0: No. Era el mercado de pase, era... Lo que había.
4: No resistió.
2: ¿Qué quiere? Pero no, confiemos. Bueno, claro. Nunca más a usted tampoco.
3: Lo intenté.
2: Ah, ¿lo intentó?
3: El fin de pasado.
2: Y claro. No, tampoco.
3: No pudo, no vino.
2: Nunca más. A mí me limpió de las transmisiones, la verdad que me limpió. Pero bueno, no me voy a ofender tampoco.
0: No, pero quédate tranquilo que en un ratito vas a estar acá.
3: Claro, ahí vas a estar comentando.
0: Hoy no.
3: Está ella.
0: ¿Vos querías estar? Estás acá, está, mirá.
2: Bueno, la gente no escribió más a este programa. ¿Qué piensa escribir ahora? Hasta que arranque fútbol, todo lo que escriban, leemos todo. ¿Ustedes quieren escribir al 11-3870-7485? ¿Quién gana? ¿Panamá o Inglaterra? ¿Coincide con que a Natalucci le gusta todo Inglaterra? Claro.
3: A mí me gusta mucho Inglaterra.
2: Bueno, y yo digo, va a decir, bueno, no es tan así. No, retruca. Amo Inglaterra, falta que diga.
3: No lo amo, pero siempre quise conocer...
2: ¿Qué le gusta de Inglaterra?
3: Me gusta el clima, me gusta el acento ¿el británico.
2: Clima? Yo toco, lo que conozco dice que todo es gris. Londres es gris, esto es gris...
3: Me gusta la cultura, me gusta los lugares que hay, la historia.
2: Bueno, está bien, le gusta Inglaterra. Yo no coincido, pero como no la van, nunca fui, no tengo idea. Quedo bien diciendo que no me gusta. Bueno, los oyentes, ¿van a escribir? No, este programa sí, ha sido un fracaso.
3: Los escucho por FM 102.7, excelente programa, nos dice Héctor Osvaldo Varga, de Barrio 13 Rita, la provincia de Salta. La linda, saludos y abrazos al equipo, vamos a Argentina. El otro partido del Mundial de hoy a las 18 está cantado, Croacia gana, nos dice Mario de Tucumán.
2: Claro, va a ganar Croacia entonces, dice, ¿o no?
3: Es así, Croacia claro. Gana.
2: Bueno, necesito fotitos de acá, todo, Natalucci, por favor, cartas de amor a Natalucci. Piropos a Natalucci, lo que se venga, rápido, nada improvisado. ¿No hay piropo para Natalucci?
3: No hay piropo para Natalucci.
2: Por favor, al 11-3870-7485, ganate el corazón de Natalucci, está soltera. Está soltera. Ella dice que quiere un hombre fiel. Hombre, me dijo.
3: Sí.
2: Sí o sí, hombre.
3: Fiel.
2: Claro. Pero hombre, además.
3: Sí.
0: Hombre, dijo, sí. Sí.
2: Fiel no, usted no participa, entonces. Bien, pueden escribir al 11-3870-7485. Bien dicho, 74-85.
3: ¿Qué pasó?
2: ¿Qué le regalaron? A ver, talle.
0: Sí, entra perfecto.
2: Sí.
0: ¿Grande cuerpito?
2: Nadie le escribe, Natalia.
3: Italia es el segundo mundial que no está presente, nos dice Gustavo de Comodoro Rivadavia.
2: Este cero me parece, ¿eh?
0: Cero.
2: 18, 22, 26. Mamá, qué fracaso. Claro.
3: Italy.
2: Perfecto. Italy. 17 horas 26 minutos.
3: No, vamos a calar, ¿no?
2: Me gustaría estar saliendo ahora en el canal de estrella. En un ratito nos pueden buscar, nos pueden ver, o lo van a ver ahí a Perazo.
3: A Minotti, tal vez.
5: O a
0: Kolinsky.
5: ¿Cómo lo ves a Kolinsky?
2: No hagan esos chistes, chicos.
5: ¿Cómo te ves analizando Inglaterra-Panamá?
2: Cero conocimiento.
3: Está buscando las formaciones ahora por la duda, sí. Para saber los números.
0: Está viendo cómo se paran.
2: Pickford.
5: ¿Te querés? Tengo la planilla.
2: A ver, pero...
3: Hola, Radio Nacional. Hola. Vamos, soy argentina y estoy de acuerdo con el pronóstico de que si le ganamos a usted, le salimos campeones.
2: Gracias.
3: Un saludo, Iván, de Comodoro.
2: Gracias, Iván. Amo Comodoro. Yo era de Comisión de Actividades Infantiles Comodoro.
0: Más frío de calor.
2: Sí, me gusta.
5: Ahí nació el viento, ¿no?
2: Alguno dice la cancha de salón.
3: ¿Quieres practicar diciendo la formación de Inglaterra?
2: A ver, vamos.
0: ¿Quieres practicar?
3: Arranca.
2: Pickford.
3: En el arco, pero bien, tono radial.
5: Decilo.
2: En el arco, con Lauro
0: Pinto. Y aparte con Minotti que te tira de dónde juega, claro. Dónde viene jugando.
5: Así forma Inglaterra.
2: Usted no juegue con fuego, que también le puedo tirar.
5: vos también. Vale.
2: Usted tiene una formación enterita, por lo que digo. ¿Cómo se pronuncia el 26?
5: Kunza.
2: Pero Kunza se lee, pero ¿cómo se pronuncia?
5: Kunza.
2: ¿Por qué se pronuncia?
5: Eric Kunza.
2: A mí me gusta Kunza.
5: Bueno, diga Kunza.
2: ¿El 6?
5: Mark Gay. Mark Gay.
2: El 3.
0: Hay varios.
5: Nico O'Reilly.
2: O'Reilly. No, no Anderson me sale. Anderson.
5: Bellingham.
3: Pero
5: que los
3: diga, ¿cuál es?
5: Claro,
2: saca. Roger.
5: Sí, te vamos a sacar a vos.
0: Alguno va a sacar.
5: Alguno sacamos.
2: Y a mí me gusta Panamá con Mosquera en el arco, en el fondo Murillo, Escobar, Córdoba, Andrade, Gutiérrez. Fácil. Mitad la cancha para Martínez.
5: ¿Y?
2: Bárcenas.
5: Bárcenas.
2: ¿Y este Hanbey?
5: Harvey.
2: Ay, veía una L.
5: El OL5, Harvey.
2: Rodríguez. ¿Cuántos Rodríguez hay? ¿Dos?
5: Que José Luis Rodríguez, voy a anticipar.
2: A ver.
5: En la semana... Se peleó con un jugador de Panamá. Ah. Hubo tole y tole en los entrenamientos panameños.
3: ¿Hay cabaret?
5: Bueno, después amplío.
2: Hay un compañero que está ahí instalado.
0: Hasta una y media, ¿no?
5: No, ya
0: no,
5: se
0: no podemos.
5: ¿Eh?
0: Quedate. Con Natalucci nos vamos. Usted no sé.
2: Natalucci, ¿usted cree en el...
5: Me parece tampoco.
2: ¿Poliamor?
5: Se queda.
3: No, ahí me decís, ¿pol? y yo ya...
0: Fernández no jugaría en San Lorenzo.
5: Ah, ¿que no te gusta Rodrigo de Paul?
3: Metí un crimen.
2: A mí no me gusta el poliamor, a usted... ¿Valdés?
0: Tampoco.
5: ¿Qué vendría a ser el poliamor?
3: El poliamor es cuando tenés muchos amores.
5: Muchos amores. Mira cómo te salgo, Valdés.
2: ¿Está terminado?
0: Sí, ya.
5: Nosotros.
2: Cerramos este programa que comenzó a las 15 y que, como me dio bien, nos estiramos hasta las 17:30. Cerramos esta parte de la tarde periodística deportiva y arrancamos oficialmente con la transmisión de Fútbol Mundial. Arranca Inglaterra-Panamá. Chao.
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0: Bienvenidos al fútbol de Radio Nacional, la transmisión de Inglaterra y de Panamá. Un partido que cuando arrancó el torneo pensábamos que iba a tener todo definido y sin embargo uno mira el grupo L e Inglaterra y Ghana comparten el primer lugar y Croacia está ahí y Panamá todavía no ganó, pero si hoy gana quizá se meta con alguna chance entre los mejores terceros. Por eso es un partido importante, con un interrogante en el marcador futuro, con un interrogante en la decisión final de los clasificados para los 16avos de final. Se juega en Nueva York, en New Jersey, ahí a 8 kilómetros de Nueva York, en este estadio imponente, donde ya se jugaron varios partidos de la competencia, en días claves, en días donde se empieza a definir todo, y parece que el fixture y el destino le empieza a dar un guiño a la Argentina. No será Uruguay, no será España, será Cabo Verde. Escuchábamos desde temprano a Kolivsky, a Valdés, a Natalucci, analizando, evaluando el andar de la Argentina y lo que puede ser el futuro con Cabo Verde y Australia por delante, lo que puede llegar a pasar. Entonces parece que Argentina tiene un guiño del destino. Argentina juega más tarde, ante Jordania, transmisión de Nacional. Pero en la tarde de sábado estamos con este juego importante, este juego trascendente. Nos vamos a meter de a poco con la información de Ari Pagano, en los protagonistas, en los titulares que ya están confirmados, en esta Panamá que juega su segundo torneo mundial a lo largo de su historia, y la imponente Inglaterra, de una liga superstar, de un fútbol estelar, pero que a la hora de mojar el pancito en los mundiales, hace rato que perdió la memoria. Allá por el 66 tuvo una copa y después se fue mancando en el intento, en el fructuoso intento del destino de conseguir una estrella más para los tres leones, para el equipo de la Rosa, para el conjunto inglés que enfrenta al equipo rojo de Panamá. Se prepara Minotti en el comentario, estará Curión en el 11-3870-7485 para recepcionar a toda la gente que nos va a contar en la vigilia de Argentina cómo va a vivir ese partido y desde dónde está recepcionando a la radio más grande del país. De Gualeguaychú a Perito Moreno, de Zapala hasta Viedma, de Chaco hasta Chosmalal, la radio se escucha por aire en toda la Argentina y está buenísimo participar de las transmisiones y de los programas del Fútbol Show porque regalamos de todo. Bibiloni empieza a ponchar porque regalamos el muñequito de Gian Pietro para los pibes, el de Michelin. Tenemos un presente de Agrale para toda la gente. Tenemos una camisa pura sangre, tenemos un buzo centauro y la trompeta de siempre que en un ratito la Rey Momo va a sonar a forma de premonición, a forma de presagio para los goles que podemos llegar a tener en Inglaterra-Panamá. Suena Sweet Caroline, esta canción que siempre que está Inglaterra se empieza a entonar en cada uno de los rincones de los estadios. Hermosa canción. Cuando empiezan a cantar, a tararear todo, es un encanto. Levantame el ambiente. Sí, Carola. No es Charlie, no es el Indio, no es Spinetta, que le puede llegar a gustar al comentarista, pero esta canción es icónica y un clásico de los estadios. Acá está, en palabra de comentarista, Juan Ignacio Minotti. 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
1: Querido Perazo, estimada audiencia del Fútbol Show Nacional en la República Argentina, bienvenidos una vez más a la Copa del Mundo. Y suena una canción tradicional y es imposible oponerse a este tipo de tradiciones futbolísticas. Lamentablemente nos unen rivalidades dentro y fuera de la cancha, pero créanme que si hay países en el mundo que sienten el fútbol similar al como se siente en Argentina, probablemente no haya como Inglaterra. Y tenemos el privilegio de llevarles el último partido de fase de grupos de un equipo que en la primera jornada ilusionó, que en la primera jornada mostró un fútbol de alto vuelo, llegando incluso un nivel quizás hasta un puntito por encima de la expectativa. Inglaterra yo ya lo comenté en la transmisión pasada, para mí estaba en un segundo lote de candidatos. Y en ese primer partido pudo sumarse al primero. Después obviamente vino el empate frente a Ghana, rival que a priori era menor que Croacia, pero empezaron a desnudarse algunas falencias que también vemos y venimos notando en equipos europeos. Cuando el rival es muy rocoso en el fondo, cuando el rival se mete atrás como le pasó con Ghana, a Ghana lo dirige Queiroz, técnico portugués. Si se acuerda usted del Mundial 2014, aquel de Brasil, Queiroz era el técnico de Irán en aquel entonces, nos hizo la tarea muy difícil, lo termina ganando Argentina con un golazo de Messi de afuera, pero sufrió más de 90 minutos. Enfrentándose a un rival de esas características, Inglaterra se transformó en un equipo prácticamente inofensivo. Y eso nos deja interrogantes. Si podrá recuperarse, si podrá renovarse con algunas modificaciones para el día de hoy, porque entendemos, hay una rotación propia de un tercer partido, pero también hay pruebas. Hoy va a estar jugando Bukayo Saka. Yo no sé si Bukayo Saka es suplente. Yo no sé si realmente es una alternativa para que descanse, por ejemplo, Anthony Gordon, o si lo están probando para que en los partidos trascendentes pueda ser titular. Esas son las cuestiones que atañen a Inglaterra, que tiene que levantarse, que tiene que volver a demostrar que es potencia frente a un Panamá que obviamente no tiene las mismas fortalezas defensivas que aquella selección de Ghana. Ah, en cuestión de puntos, estamos muy similar al partido que le narramos el otro día con Martín de Países Bajos. ¿Por qué? Porque el empate ante Ghana deja a Inglaterra en una situación similar en la que hoy, de acuerdo al resultado, puede terminar en el primer puesto, en el segundo o en el tercero. Ya no puede quedarse afuera. La diferencia con aquel partido de Países Bajos que les contábamos el otro día está en el hecho de que ya se fueron clarificando en los otros grupos, en la gran mayoría, el tema de los terceros. Y da la impresión de que el umbral de 4 puntos, lo mínimo que podría tener Inglaterra si hoy pierde, le va a permitir clasificar. No es una impresión, mejor dicho, es una confirmación. Le va a permitir clasificarse. Con lo cual no va a quedarse afuera, pero sí puede terminar en el tercer puesto. Y esto sí puede modificarle los rivales de aquí en adelante. Y a diferencia de lo que sucedía el otro día con Países Bajos, no necesariamente salir más arriba es una garantía de enfrentar un rival menor. A priori, si Inglaterra es primero, va a enfrentar un tercero y eso es una ventaja. Después, si sale segundo, sale tercero, y ya les va a estar contando Curione y también Pagano, no necesariamente es mejor salir más arriba que más abajo, y esa es una particularidad de este Mundial. Panamá, con línea de 5, como viene sucediendo en los partidos anteriores, 2 encuentros muy dignos del conjunto panameño, en el primero incluso para mí mereciendo un poquito más, ¿por qué no el empate? Y en el segundo frente a Croacia, sí la derrota fue justa, pero de todas maneras hizo muy buen papel el conjunto de Christensen, que va a ir hoy en busca del honor, en busca de conseguir lo que no ha logrado nunca en su historia, ganar un partido de un Mundial, en busca de lograr, por lo menos, si no consigue eso que es bastante ambicioso, irse de este Mundial al menos convirtiendo un gol. Ya le hizo uno a Inglaterra. En su única participación en 2018 perdió 6-1. Pero se dio el gusto de hacerle un gol. Esa es la expectativa. Tarde futbolera, tarde de sábado. Tarde para que nos acompañe en Radio Nacional.
0: Y esa se presentó con los Beatles de fondo. Juan y Minotti, en palabra de comentarista. Suena la música del Mundial. Estamos por el streaming. Estamos por el aire de la radio más opulenta de la Argentina, Perito Moreno 860, Río Mayo 1020, Río Turbio 620, parte de la cadena del fútbol de Radio Nacional, que tiene el Mundial en este sándwich del año, pero que está con el Fútbol Show, con la Libertadores, con el torneo local, con la Copa Sudamericana, con el torneo de la Copa Argentina. Y nos estamos aprontando para que después de julio mediante también, un gran sprint final con el torneo de la Argentina y con una Copa Sudamericana que tendrá nada menos y nada más que a River y Boca, quizá enfrentándose. Paso por el puesto de Ariel Pagano en vestuarios, el que se pone la pilcha de Inglaterra y de Panamá para entregar detalles de uno y otro. Bienvenido Paganito, bienvenido Ariel.
2: Buenas tardes, Perazo, Juan y Franco y todos los oyentes de Radio Nacional. Segundo duelo entre Inglaterra y Panamá, como bien lo mencionaba Juan y Minotti. El último antecedente fue en Rusia 2018 con un contundente 6-1 de Inglaterra. Una gran jornada para Harry Kane en ese día. Después voy a explicar por qué. Inglaterra primero saldría si gana y todo después los partidos sean iguales. Y segundo puede llegar a salir Inglaterra si, por esas casualidades de la vida, del destino, pierde y gana Ghana o Croacia. 5 cambios el técnico alemán pondrá en cancha Thomas Tuchel para darle vuelta a la historia a estos interrogantes que se han formado a raíz del empate contra Ghana. Mueve el equipo el entrenador alemán, 5 modificaciones realizará para cambiar el rumbo a esta Inglaterra. Por el lado de Panamá, que buscará no perder esta tarde y que deberá demostrar que son una gran selección, según dijo José Córdoba, uno de sus centrales, 3 cambios planea el español Thomas Christensen.
0: Presentación de Ariel Pagano en el aire de Radio Nacional. Vendemos un poquito y lo presentamos a Curione. Vendemos en la más grande.

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2: De estudios centrales en este vínculo general con toda la gente del otro lado. Cuando empieza a sonar este tema que representa Panamá, lo escuchamos.

Unido de Panamá, segundo mundial para el país de Centroamérica. Y ahora la canción que identifica, que representa a los tres leones.

0: Presentación de Frank Curione en los estudios centrales de Radio Nacional con la voz comercial de Numa VR. Lo presentamos a Curione.
1: Buenas tardes, Juan, y buenas tardes, Ariel. Si estamos acá esperando lo que va a ser Inglaterra-Panamá, la definición del grupo L. El grupo L que espera por, bueno, tiene ahora en este momento Inglaterra primero, gana segundo y Croacia tercero, y Panamá ya eliminada última.
0: Saludos a los protagonistas, 11-38-70-74-85, quiero fotos, quiero que nos digan desde qué lugar de la Argentina se comunican con nosotros. Fran ya empezará a hacerse eco de la gente que participa por los premios del Fútbol Show. ¿Desde dónde escriben?
1: Hola Radio Nacional, vamos hoy a Argentina, estoy de acuerdo con el pronóstico que dieron anteriormente, dicen que si Argentina le gana a Australia, Argentina sale campeón, dice Iván de Comodoro.
0: Bien, el bombero Numa VR, ¿cómo le va? ¿Bien? Empezamos a vender en la transmisión nacional.

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1: ¿Otros de dónde son, querido Ari Pagano?
2: De Qatar.
1: Bien. De Qatar, buenos vinos, de
2: sí,
1: Qatar.
2: Sí.
1: El país para este partido. Yo no sé, Minotti, cómo vino, con la premonición de goles, con lo que espera para el espectáculo. El sol de a poquito parece asomarse, al menos está el cielo un poquito más luminoso. Todavía llovina algo. ¿Usted cree que podemos tener una buena jornada futbolera?
3: Sin ninguna duda. Yo confío en la Rey Momo y quiero escuchar su pronóstico, pero a mí me da la sensación de que vamos a tener un buen partido con muchos goles, porque Inglaterra tiene un enorme plantel y porque ya de la disposición táctica del 5-4-1 no tiene la naturaleza defensiva de otros equipos, sale a buscarlo, sale a tomarlo, incluso en su participación anterior en 2018 con otro técnico, hoy está Christiansen, en aquel momento el Bolillo Gómez, pero siempre tiene esa filosofía propositiva que a mí me ilusiona para ver goles.
1: A la carrera, dice Pagano, la formación de Inglaterra.
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5: Con la 1, Jordan Pickford, la 26, Harel Kwanza, 2, Eric Konsa, 6, Mark Gagey, 3, Nico O'Reilly, 10, Jude Bellingham, 8, Elliot Anderson, 17, Morgan Roger, 7, Bukayo Saka, 9, Harry Kane y el 11, Marcus Rashford.
1: Bien, estos son los titulares de Panamá, la formación de Centroamérica.
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5: Con 3 modificaciones, la 22, Orlando Mosquera, línea de 3 defensores, 3, José Córdoba, 4, Fidel Escobar y 16, Andrés Andrade. Línea de 4 volantes, 23, Amair Murillo, 6, Cristian Martínez, 14, Carlos Harvey, 26, Jorge Gutiérrez en la delantera. Por la derecha, con la 7, José Luis Rodríguez. Por la izquierda, Joel Bárcenas. Y el 9, Tomás Rodríguez.
1: Bien, minuto de silencio, imagino, para apoyar a la distancia al país hermano de Venezuela. Sí. Luego de la tragedia, que no deja de tener números que nos asombran, que nos sorprenden, que nos llenan de tristeza. Minuto de silencio por Venezuela.

0: imponente, el silencio absoluto en el respeto de cerca de 80.000 personas cuando llegan las imágenes y las informaciones de allá, se hiela la piel. Bueno, va quedando todo listo, todo preparado. Cambio el tono. Esta en el Mundial no falla, Bibiloni, no me falla en el Mundial esta. Cuando la hago sonar, el otro día me dijo cuatro más, fueron cuatro. Acá tenemos tres, Minotti, tres, te digo.
1: Son un poquito menos que el otro día, pero yo le tengo fe, ¿eh?
0: Tres tenemos, todo listo, todo preparado, arranca el fútbol.
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0: A jugar fútbol, ya tuvo una Inglaterra en el arranque, nomás un remate que se queda el arquero Mosquera. Llegó Inglaterra, ni la artística me dejaron poner.
1: Llegó Panamá, llegó del otro lado, el número 9, Rodríguez, con el remate de derecha, tratando de buscar acomodarla contra un palo. Creo que el tema de la cancha mojada lo incomodó para darle la dirección justa. Era una gran oportunidad porque había chocado bien el 9 y le había ganado a Conza.
0: Pero claro, me traicionó la historia, se cambiaron las camisetas. El rojo es el blanco y el blanco es el rojo acá.
1: ¿Sí?
0: Viene Inglaterra de rojo. Y de blanco juega el rojo habitual. Qué cosa de locos. Por eso les decía que llegaba a Inglaterra. Lindo remate de Rodríguez en el arranque nomás. Viene el pelotazo. Largo y arriba de Gay. Sale el arquero. Ahora sí va a controlar a Mosquera saliendo del área. Se queda con la pelota. Estamos en un minuto de juego. Abro el juego con la gente en el 11-38-70-74-85.
3: Desde Centenario Neuquén dice: soy el Chino Contreras y nos manda saludos escuchando la transmisión Inglaterra contra Panamá.
0: Grande, Chinito. Abrazo grande. Se escucha la radio en cada rincón del país. Estamos a través de YouTube, estamos a través del aire. Esta noche juega la Argentina y somos una especie de previa futbolera. Va la pelota para Orlando Mosquera. Sale por bajo Mosquera, toca la pelota por el centro. Quería Martínez, se acomodaba Harvey. Va la pelota contra un costado, marcaba O'Reilly. La bola al lateral, llueve sobre New Jersey. Lateral que será para el equipo panameño.
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0: La voz de Numa Viar, el trabajo de Sergio Ríos, en la operación técnica de Hernán Abella, en el control central de Martín Bibiloni, en los controles del YouTube. Un abrazo para Subirat, para Carbonell también, supervisando todo el fútbol del Mundial. Lateral derecho que será para los panameños.
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0: Salía César, quería Murillo. El pelotazo por banda izquierda a buscarla Tomás Rodríguez. Le queda la pelota al arquero Pickford. Ahí sale vestido de naranja. La tiene Pickford. Le pega el del Everton. La toca cortita en el pie. Sale para Gay. Toca por la mitad de la cancha. A buscar la pelota venía el jugador Rogers. La toca corto en el pie. Va para el número 8. Se acomoda Anderson. Toca Elliot. Soltó la pelota a la derecha. Venía para Quasar. La pelota que deriva el tiro libre que será para la formación inglesa.
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0: Juan y Minotti en palabra de comentar y están casi tres minutos.
1: Se animó los primeros dos minutos a tenerla Panamá, con las laterales bien arriba, con Murillo, que es probablemente su mejor futbolista, el hombre del Besiktas, y Gutiérrez de La Guaira, bien lanzados en ataque los laterales del equipo, tratando de marcar la posición del mediocampo también. Ahora la tuvo un ratito Inglaterra, pero la manejó por ahora peor que el conjunto panameño.
0: Se enojó Thomas, después de un cambio de frente feo de su equipo, Pagano.
5: Sí, de Harry Kane, que cambió de izquierda a derecha, un pelotazo a nadie.
0: Harry espera por el área, viene el desborde, parece para Harry. No podía llegar a esa pelota. Kane se arma la réplica para Rodríguez, marca en el fondo de Inglaterra, que presiona en la mitad de la cancha, vendrá la pelota para Pickford. Sale del área lejos el arquero, mirá, sale lejos para dar una indicación. Llega la pelota por el centro de la cancha, acomodándose Bellingham. La toca para andar a nivel derecho. Vino para el jugador número 8, Anderson. La suelta para la ubicación de Kwanza. La toca por la mitad de la cancha. Se arma del partido y de la pelota Inglaterra. Es el arranque casi cuatro minutos. Ya abro el juego con la gente. Somos Radio Nacional, la más grande de la Argentina. La última fecha de este grupo que todavía está abierto. A buscar la pelota viene el 10. Vino para Bellingham. Viene girando, cambiando, tocando. Tocándola a la banda zurda, ahí donde se acomoda Rashford, centro, área, lo tiene Inglaterra, nada, es córner, es tiro de esquina, córner, ¡no! número para los Tres Leones.
5: Corner número uno.
0: Vende nuestro compañero Numa Aviar.
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0: Viene el córner, separan las antenas. Córner, banda izquierda, centro que llega de Anderson. Despeje a medias para acomodarse y para sacar a Rodríguez. José Luis, el Puma, la vio cuando pasaba, la vio cuando venía, la tiró por la izquierda. Sale jugando Panamá. El partido no tiene goles. 5 minutos marca el cronómetro. Sale de manera discreta Panamá. Perdió la pelota enseguida a través de Andrade. La perdió Andrade. Este no es el de mi barrio que arregla televisores, ¿no? Lateral que será para la formación inglesa.
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0: ¿Cómo estamos, Bibiloni, a través de YouTube? ¿Estamos bien? Perfecto, me dice Bibiloni. Y de esa manera me empuja a trabajar un poco mejor, porque veo que la gente se engancha en el canal de YouTube, que lo sabe de memoria, Juan y Minotti.
1: No, este no lo sé de memoria, pero yo te lo voy a buscar, el que sé es el nuestro, el tradicional, arroba Fútbol Show 870, este en este caso es Nacional AM 870.
0: Nacional AM 870, enganchate, participá, ahí pones me gusta, ahí nos empezás a seguir toda la programación de la radio más grande de la Argentina, que sábados y domingos tiene el Fútbol Show Nacional desde las 3 de la tarde y hasta cerca de la medianoche. Va la pelota para la ubicación del número 11, Radford. Toca por el centro, sale para Conza. Bien abierto, anda esperando Conza. A ver si viene la pelota para él. Llega para el número 24, se acomoda el 24, la toca al medio. Anda, saca esperando, anda Roger también. Y no, corta en el pie, la perdía. En el afán de tocar de primera Bellingham. Y se arma la réplica para la formación de Panamá. Bien, buena marca, linda marca. ¿Dónde anda Harry Kane? La juega por el medio. La perdió, la recuperó Bellingham. Sale con un enganche. La soltará por la mitad de la cancha. Bien abierto O'Reilly. Pero la perdió Morfón. El 10. Hay una infracción. Tiro libre. Cobra el árbitro. Será para Inglaterra.
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1: Lo noto un poco más cómodo en el partido de hoy a Bellingham, teniendo en cuenta que ante la falta de Rice puede tirarse unos metros más atrás a jugar. Juega Bellingham por el sector izquierdo del mediocampo, juega a Rogers por la derecha y en el eje Anderson.
0: Va Rashford, atención con esta, se acomoda y le puede pegar. ¡Remató! Y el arquero volando contra el palo derecho Mosquera. Rashford sacó un remate tenebroso. Palo derecho, media altura, picó antes, era brava. La sacó Mosquera, Minotti.
1: Sí, fue buena de Rashford porque con su potencia física se llevó a la rastra a dos. A Murillo que lo marcaba por la derecha y a Martínez que lo siguió desde la mitad de la cancha. Aún así se hizo el hueco, buscó el remate fuerte del primer palo, respondió el arquero Mosquera.
0: Se está entusiasmando la formación inglesa. Se preguntó por los entrenadores, le va a pegar a la pelota Anderson. Viene Elliot. Ahí le va a pegar desde la banda izquierda. Kane se mueve por el segundo palo. Vino el centro para él. Quedó bollando, quedó viva. Qué feo que le pegó. Saca. La sacó al diablo. Saque de meta que será para Panamá. Acá vende nuestro compañero Numa Aviar.
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0: La diferencia la marca Ari Pagano en zona de vestuarios.
5: Muy activo el técnico alemán Thomas Tuchel en Inglaterra. Vamos, vamos, vamos. Y aplaudiendo por cada jugada del plantel. Por el otro lado, en Panamá, el español Christiansen, muy tranquilo, con las manos en el bolsillo.
0: Christiansen, ahí viene Harvey, pide Rodríguez, quiere Andrade. Buena réplica para Panamá. Atención que espera el 9. ¿Y vale o no vale? ¿Y vale? Se le escapó en su equilibrio la pelota contra la banda izquierda. Parecía que no había escapado. De no haber escapado, se iba a zona de gol Panamá. 0 a 0, 8 minutos. Informaciones del día, acá las tenemos con Curiones.
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3: Informaciones del día vamos a tener en este momento, se está jugando Croacia y Ghana también por el mismo grupo, 20-30 Colombia, Portugal y República del Congo contra Uzbekistán, más tarde completamos.
0: Rashford, esto es córner. Cuando esperaba, saca del otro lado, desborda el 11, pide el 7, córner derecho, córner número...
5: Córner número 3.
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1: Creo que partía un pelito adelantado Rashford, que es el más picante en los primeros minutos, que le está haciendo pasar un mal momento a Murillo, a pesar de ser un muy buen lateral.
6: Si hoy viene MBB, limpia más de uno, Minotti, quiero decírselo,
1: No, calma.
6: Corner derecho, que no venga Juan Carlos porque limpia más de uno. Tiro de esquina, Bellingham anda por el área, llueve sobre el estadio, viene el centro al primer palo donde el arquero volaba, Mosquera, Orlando se queda con la pelota y ya parte la réplica, la contra, ¿se armará o no se armará? Vino para Bárcenas, se la juega Bárcenas, lo sacó a pasear a Losa Conza, pero al final el árbitro cobra para el lado de Panamá, rapidito
1: Sí.
6: Me gusta el 11 de Panamá, Minotti.
1: No, juega bien y es uno de los que tiene buen pie en el equipo panameño, de los que juega de mitad para arriba. Este juega en el Mazatlán de México, además es una liga relativamente competitiva. Siempre creo que los mexicanos la sobrevaloran, pero a diferencia de algunos que juegan en Centroamérica, en Saprissa, por ejemplo, en Costa Rica, este juega en una liga de más nivel.
6: Buen pie, que vendría a ser uno que va al pedicuro, que es un pie fino, es un... un pie sano.
1: Con uñas cortadas.
5: José Córdoba, sino... en Inglaterra, Juan.
1: Claro. Norwich City en segundo.
6: Le va a pegar Bárcena. Viene el centro al punto penal. Toma altura la pelota. Saldrá del área. Nos enteramos que el encargado Valdés va al pedicuro. Y con varios pedicuros, parece.
1: Quería tener buen pie. Y lo logró.
6: Bellingham. Casi tiene un pedicuro por dedo. Mire lo que le digo. Panamá 0, Inglaterra 0. Un poco de Numa.
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6: Lo pegaba Kane, se arma la réplica. Vino para el 9. Esperaba Tomás Rodríguez. La tocaba por el centro el 14. Harvey a buscar la pelota. El arquero salió. Pickford tocó por banda izquierda a buscar la bola. Ahora O'Reilly. Sale Nico. La puede cambiar, la toca corto y al pie, llega para Gay, espera Conza, en el fondo sale Inglaterra, el marcador no tiene goles, escuchás Nacional, la radio más grande de la Argentina, 11 minutos marca el cronómetro, nos ves a través del streaming de YouTube, nos escuchás a través de la radio. Pickford, apurado, le pegó pierna izquierda, la tiró a campo enemigo, ahí donde ya está recuperando la pelota Panamá con el jugador Murillo, Murillo 6-6-6, buen cuero, toca la pelota, entrega a la izquierda, ahí salió Murillo, jugó a Murillo, O'Reilly cerca, Griffey espera, va a la pelota para la ubicación de el fondo con César, César la va a pegar hacia arriba, la tiró César a buscar el 6, vino la pelota para Martínez, de vuelta al centro, la recupera Kane, la tiene Kane, la juega corta y al pie, sale Kane, tocó la pelota Kane, vino para Quagsan, la cambió de frente por la banda izquierda, vino para O'Reilly, la toca ahora más abierto todavía para que se venga Radford, viene Radford, la tiró a correr a la banda zurda, Radford, la jugó de vuelta al medio, está con la pelota el equipo rojo, se viene Inglaterra, la jugaba hacia el medio el 10, Bellingham, la toca más atrás todavía para avisar a Gay, Gay que juega, entrega corto, viene para Anderson, la tiene Elliot, va con la pelota al pie en 12 minutos de juego, la formación de los tres leones, 0-0 el partido, acá está Numa.
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6: Ay, qué lío que se armó en el fondo. Panamá, parece haber falta. Bueno, yo creo que es una faltita la que le cobraron a Inglaterra en ataque.
1: Lo salvó el catarí a Gutiérrez, al hombre de La Guaira de Venezuela, porque se había enredado, no tenía pase hacia adelante, no tuvo hacia atrás, hizo una calecita y casi la pierde.
6: Michael Murillo le pega fuerte y arriba para Rodríguez, corre contra la banda derecha, viene Rodríguez, hace equilibrio, viene contra la banda, se le fue la pelota, algo torpe, el 9, algo roperón, con físico de 9 de fútbol chacarero. De esos que juegan en las ligas de Chivilcoy, Mercedes, Chacabuco. Así la bajó y así se le fue.
1: Nunca fue la primera alternativa del entrenador Christiansen en los partidos anteriores. Primero probó con Waterman, que tiene mismas características. Y después con Fajardo, que es bastante más dúctil,

0: Inglaterra en este partido, más allá de algún intento en la mitad de la cancha con Bellingham que no progresó, en general es ponerla a los extremos y que se la jueguen en la individual Rashford o Saka.
1: Un dato que diferencia el primer partido entre Inglaterra y Panamá, que en 23 minutos Inglaterra en el 2018 ya le ganaba 3-0 a Panamá, con 3 goles de Harry Kane.
2: Un dato que ilustramos con la venta de nuestro amigo el bombero Numa.
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2: 18 minutos, en realidad 14, 18 la Argentina, 18-15. Miré el reloj en vez del el cronómetro. Ahí lo tenés. Ahí lo tenés, Elio, el relator. Viene Inglaterra. Estamos en el Mundial por Nacional. 15 minutos. A ver, saca. Se la van a sacar. Sí, se la sacaron. Viene Rodríguez. Juega de media vuelta. Salió lindo para Herbie. La tiraron hacia arriba. El 6 va Martínez. Va. Va Cristian Martínez. La jugó el 7. Tiene el remate. Enganchó sobre el área. La perdió Rodríguez. José Luis. ¡Puma! Dueño de ti, dueño de qué, dueño de nada, Puma. La perdiste, Puma. Minotti, es un tema del Puma ese.
0: Lo conozco, sí, y lo más curioso es que no tocó. Tuvo todo el tiempo opción para abrir hacia la izquierda, sin el mejor ángulo posible, pero sí para liberar la acción y poner un jugador a correr. Era Bárcenas que iba por la izquierda. Nunca se la terminó dando, se enredó Rodríguez y le quitaron el balón. Era una buena contra del conjunto panameño.
1: Bueno, lo mencionaste antes a Cecilio Waterman. Recién sí. Perazo lo mencionó a José Luis Rodríguez. Bueno, los dos fueron noticia en la semana porque se trompearon en los entrenamientos. Ah. Tensión en los entrenamientos de Panamá.
2: Se dieron un par de bollos.
1: Se dieron un par de cachetazos.
0: A José Luis Rodríguez lo tenemos en cancha. A Waterman, yo los invito a los oyentes a googlearlo. Yo no me pelearía con Waterman, ¿eh? Búsquenlo en grandote, grandote. Sí.
2: Se la banca el Puma entonces.
0: Sí.
2: Se la banca el Puma, se la banca Numa en la locución.
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2: Ya voy con Franco Curione. Ya voy con Curione, que está con la gente, que está con la información. Viene el centro, la olla. Ken, que le pegaba, rebotó en el camino. Piden penal, Piden penal, piden que dio la mano de Harvey. ¿Habrá dado la mano de Harvey?
0: Yo creo que no, y además en primera instancia hay que chequear la posición de Kane, que quizás tenía un hombrito adelantado. Para mí es en el pecho de Harvey.
2: Ajá, en el pecho, dice Minotti. El pecho estaba pegado a la mano.
0: Sí, brazo pegado al cuerpo, no es penal de ninguna manera.
2: Vendrá el centro de Anderson. ¡Córner número!
1: Cuarto córner.
2: Tiro de esquina en 17, viene el centro. Cayó un hombre de Inglaterra por el área. Queda la pelota para que la vuelvan a meter. A ver quién la vuelve a meter. Viene Kwanza. La metió sacando el centro de lado a lado. Va para Martínez, pierde Martínez. Marcaba Anderson. Cobra el árbitro del partido. Tiro libre en salida que será para Panamá. A la venta nacional.
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2: Sergio Ríos en los controles. Hernán Abella en el central. El trabajo de Martín Bibiloni en el canal de YouTube de la radio. 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Ya le voy a preguntar a Curione porque hay algunos partidos ya pautados para el mes de julio de la Copa Argentina. Sale por la banda izquierda O'Reilly, toca la pelota corta que al pie, llegó de vuelta para el 11, cambió de frente Rashford, tocó la bola para que salga en defensa Konsa, la va a levantar de pierna derecha, la cambió de lado a lado, linda de Konsa, la tocó para Rashford, viene desbordando el 11, es un águila, va contra el área, terminó perdiendo en la marca y la intervención en defensa el jugador Murillo. Martínez cerca, perdía el 14, Herbie la recuperó por la mitad de la cancha. Anderson, linda acción de juego para Inglaterra que busca el primero. Espera Kane, no la ha tocado casi. Va a la bola atrás, vino para Anderson, no se anima, la toca a la derecha. Espera Kane, el centro que vino para Kane, nada, porque marca con el pie izquierdo para sacar la pelota Andrade. El tiro Andrade contra la banda, 19, marca el cronómetro, vende Numa.
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2: Abrazo a la gente de Casemaster, que Master vino recuperando la pelota en la mitad de la cancha.

0: Anderson. La tiene Anderson, la puede jugar para O'Reilly. Vino para O'Reilly. Entregó hacia atrás. Salió para Gay. Jugó corto. Vino para Conza. Este que levanta por banda derecha. Vino para la ubicación de Cuanza. A ver qué hace el lateral derecho. Quiere pasar el ataque. Venía Cuanza. El 7 espera. Espera, saca. Nada. Nada porque recupera la pelota y sale con una pirueta. El 7, José Luis Rodríguez. La perdió José Luis Rodríguez. Le derribaron, tiro libre o lateral. Será para la formación de Panamá. 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
0: Allá va Murillo. Viene Michael. Centro. Pitford. Lo sacó con los puños, volando hacia adelante. Parece haber una falta, tiro libre que será para Inglaterra. Pero cuando se descuida Inglaterra, Panamá mete ahí una estocada, ¿eh?
2: Y despliega las alas muy rápido. Enseguida se abren por los costados los volantes y fundamentalmente los laterales, pasando al ataque y siendo profundos. Tanto Murillo como Gutiérrez llegan hasta el fondo y tiran buenos centros. No ha estado preciso, no ha estado en el lugar indicado hasta ahora el número 9, Rodríguez, Tomás Rodríguez. Y me parece que es el punto flaco de un Panamá que no está sufriendo el partido.
0: A buscar la pelota hacia el área. Mosquera se queda con la bola, el arquero de Panamá. En los suburbios de Nueva York, New Jersey, Stadium. Esta cancha que tiene el 0-0 y la información de Franco Curione.
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3: Sí, en 21 minutos Croacia y Ghana siguen 0-0. Por lo tanto, en este grupo Inglaterra primero, Ghana segundo, Croacia tercero.
0: Bien, Croacia con este resultado clasifica como mejor tercero.
3: Croacia con este resultado sí se está metiendo como uno de los mejores terceros, esperando por ahora las combinaciones.
2: A esta hora jugaría con Colombia, pero hay que definir todavía porque Colombia tiene que jugar.
0: Salió Murillo, perdió Murillo, linda para que... De primera la tocó contra el área, lo tiene Inglaterra, atención, un corto en el canal, un enganche, saca bien, no pudo pegarle, linda acción de juego. Roger, la perdida, saca, la recupera el 10, Bellingham, la toca por la derecha, se va a apoyar atrás, entregó y pasó, vino para Kane, tocó antes para la ubicación de Anderson. Anderson entregaba, Kane espera, a ver si viene el centro para el 9, búsquenlo al 9, viene el centro, nada, porque despeja y saca jugando el equipo panameño con un marcador en 0. Panamá, Inglaterra, 22 minutos, 0-0. El grupo está abierto a buscarla. José Luis Rodríguez perdió la pelota con Pitford, que la tiró contra un costado. Llueve en New Jersey, lateral que será para Panamá. Castanuma.
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0: Bien, viene el cooling break. Sí. Viene el parate para tomar agua y para que se venda. Y acá está Ari Pagano con una semblanza de los entrenadores.
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4: Se juntan los protagonistas rodeando a los entrenadores. Tomás Tuchel, más enérgico, más activo, dando indicaciones, indicando por dónde tiene que meterse Inglaterra a la muralla panameña. Por el otro lado, ya con las manos fuera de su bolsillo, el español Christiansen, dando indicaciones a sus dirigidos.
0: Bien. Se escucha de fondo. Ah, en el cooling break también ponen música.
2: Sí, sí, sí, sí. Sí, porque todo es un show. El Mundial de Estados Unidos tiene esto. Para mí lamentable, de un país que evidentemente no es futbolero y donde no prende incluso con un buen equipo de fútbol. Hasta ahora hemos tenido un partido bastante más parejo del imaginable. El rendimiento de Inglaterra es bastante mediocre, bastante más parecido al del partido con Ghana que frente a Croacia. Enfrentando una vez más las dificultades de un equipo que se le cierra atrás, incluso con menos disciplina táctica como tiene Panamá respecto de Ghana, hay muy poco juego interno. Diría que todo el juego interior de Inglaterra depende de apariciones muy a cuentagotas de Harry Kane tirándose unos metros más atrás con esa cabeza de enganche que tiene el número 9. Y todo lo demás es desequilibrio individual y potencia física de parte de Saka y Rashford, que además están ocupando el lugar de la cancha más poblado por Panamá. Porque en ese intento de ir por afuera deben enfrentarse al retroceso de Martínez, al retroceso de José Luis Rodríguez, a los laterales Gutiérrez y Morillo, y encima a las ayudas de los stoppers. Con lo cual es muy difícil, es uno contra tres casi permanentemente, si bien en alguna acción por nivel individual han podido sacarse de encima algún futbolista y generar una oportunidad, no ha sido la constante y por eso Inglaterra no domina el juego.
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5: Bien, esperamos que se reanude el partido, que se jueguen los minutos que quedan de este primer tiempo. Son más de 20, estadio lleno, llueve sobre New Jersey y si uno dice Inglaterra-Panamá, esa diferencia que suena tan grandilocuente solo con nombrar a las selecciones, en la cancha no se ve.
2: No, no, de ninguna manera. Y esa diferencia que nos contaba de aquel partido de 2018, Pagano, el 6-1 de aquellos equipos de Southgate por el lado de Inglaterra y del Bolillo Gómez por el lado de Panamá, era el debut de Panamá en un Mundial. Evidentemente está mucho más sólido que en aquel entonces, incluso acumulando dos derrotas en partidos anteriores. Pero también hay que hablar de un rendimiento pobre de Inglaterra, de un rendimiento por debajo de lo esperado y que fue, a diferencia de lo que marcábamos de Brasil en el partido de la semana, que Brasil va de menor a mayor, con Inglaterra parece ir de mayor a menor, y no es el momento para bancarse.
5: Bueno, le pido a la gente que me lo afloje a Curione, que le mande mensajes, algún mimo como hacen con Natalut y con Kolipsky.
4: En amistosos, Inglaterra pierde con Japón 1-0 y Panamá cae 6-2 ante Brasil.
5: 11-3-8-70-74-85, un mimo para Curione. Vamos, hay que levantarle el ánimo, que cambie el semblante, que manden fotos, que lo inviten a comer algo. 0-0 el partido. Acá tiene que haber goles porque la trompeta me dijo 3. Y puede partir el primero. Rodríguez espera el remate al arco. ¡Víctor! Ante el remate de José Luis. ¡Míralo el Puma! ¡Casi hace el primero el Puma!
2: Buena jugada esta, armada desde el centro hacia la izquierda. Siempre piensa de la misma manera Panamá. Centra la pelota y de ahí abre enseguida, casi a un toque, las alas por los costados con los delanteros o los laterales. En este caso Rodríguez desde la izquierda pateando con pierna zurda. No había gran ángulo y aún así sacó un buen remate que contuvo Pickford en el primer palo.
5: Corner número.
4: El primero para Panamá.
5: Y puede partir el primero de los goles de Panamá en un lindo centro que se impone Pickford. Algo tapado, vino el centro, un mal despeje, caerá la pelota para el rubio de ocasión Martínez, viene Cristian, pasó Cristian, perdió Cristian, lateral, marcaba en esta banda Rashford, lateral derecho que será para la formación panameña.
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5: Estamos en 27 minutos, Murillo y al lateral, ataca Panamá, el marcador está 0-0, el Mundial empieza a mostrar que los humildes salen de esa zona y empiezan a provocar algún dolor de cabeza. Recién en la media vuelta de Harvey se pierde contra un costado al saque de meta que será para Inglaterra. Tenemos 27 minutos, participa con la gente. Argentina habla, Frank Curione.
3: Hola, buenas tardes, acá desde la carpintería, escuchándolos, dice Nahuel de Santa Rosa. Un abrazo para el mejor relator de Argentina.
5: Qué grande, Nahuel en la carpintería. Te encargo un marco, Nahuel, para poner esta trami. Viene marcando Inglaterra. Salió en el fondo Conza. Atención con esta pelota al área, aparece el primero, vino al centro, es corner. Lo tuvo entrando al área, saca, llega hasta ahí y después le falta algo a Saca. Se hace eco del apellido y la tira afuera, Saca.
2: Perfil le falta en muchos casos, porque es zurdo, es muy zurdo, está acostumbrado a jugar por la derecha, pero muchas veces le pasa esto. Cuando llega hasta el fondo con ventaja, con algún tiempo para resolver, de primera no termina haciéndolo bien con su pierna inhábil, con la derecha. En este caso, buen pase en profundidad para ponerlo a correr de Morgan Rogers, que hasta ahora no había tenido participación.
5: Y la saca barata para Má cada vez que saca, anda cerca del área. Sale jugando el equipo inglés. Tenemos 28 minutos. Pase, Numa, pase.
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5: Vamos, Nacional. Esta noche juega Argentina. Transmisión de Nacional. Terminado este juego, se viene toda la previa. Avanza el enemigo de Panamá. Tocaba Gay. Entregaba la pelota corta en el pie. Vino para Conza. Sale Conza. Toca la bola por el centro de la cancha. Bien abierto. Está esperando Rashford. Recibe. Escapa. Gira. Se pierde con la pelota en la marca de Martínez. La levanta el 14 Harvey. Vino el pelotazo para Rodríguez. La baja el 9. La pierde el 9. La quería Tomás. Había falta contra Tomás. El árbitro la cobró. Me parece que había falta contra Tomás.
2: Era para volver atrás porque hubo un agarrón en primera instancia sobre el 9.
5: Sale mientras tanto Inglaterra. De a poquito Inglaterra se mete cerca del arquero Mosquera. Falta un rato largo, recién llegamos a los 30 minutos. Viene pasando al vacío para picar el jugador número 3, O'Reilly. Vino la pelota para el 11, Rashford. Recibe, va a perfilarse de derecha, saca el centro para Kane, que tocó 3 o 4 pelotas, no más que eso. Y creo que estoy diciendo bastante grandilocuente en los números. No tocó la pelota Kane, Minotti.
2: Totalmente, está muy centrado en el área, no se tira atrás, salvo aquella que derivó en un buen pase entre líneas, que les narrábamos hace un rato. Está poco participativo. Después de aquel encuentro contra Croacia en el debut, en el que hizo 2 goles y jugó bastante bien, en general en el Mundial está poco participativo.
5: Hoy se va el muñeco de Michelin, de Gian Pietro, pregunta por Leo. Hoy se va la camisa de pura sangre en el cierre de la transmisión del sábado. Hoy se va el buzo de Centauros. Y se va el regalito de Agrale. Mirá el regalito de Agrale. ¿Qué tendrá adentro, Me parece que tiene...
2: Firme.
5: Algo firme, De madera parece. Creo que es un mate tallado. Me da la sensación. Ahora lo voy a chusmear. Recupera la pelota y sale para más. Tenemos el marcador en 0 en 30 minutos. Pase Numa.
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5: Anderson, levantaron a la derecha. Se impone el centro de saca. A ver si lo puede tirar. Va a enganchar. Centro al área. Se la sacaron a Kane. Se acomodaba Kane y la perdía. Andaba esperando el centro. Se le fue contra un costado. En el ataque a Inglaterra, lateral izquierdo, que será para la formación de los Tres Leones.
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5: Voy y vengo con Ari Pagano en zona de vestuario.
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2: Vos mencionás la ausencia de Harry Kane en estos minutos del primer tiempo y es el máximo goleador de la selección de Inglaterra. Con 81 goles lo siguen por el atrás, Wayne Rooney con 53 y el Sir Bobby Charlton 49.
5: Bien, hay que hacer 80 goles con una selección,
2: No, es una bestia, y mucho se hablaba antes del Mundial de la dependencia del gol que tenía Inglaterra de Harry Kane. Bueno, podemos cuestionarlo en algún punto porque en el primer partido Inglaterra hizo 4, Harry hizo 2 de ellos, pero en los siguientes partidos no convirtió Kane y hasta ahora no convirtió Inglaterra tampoco.
5: Ya repasamos cruces confirmados de los 16avos de final de la Copa del Mundo con Fran Curione. Acá están empatando 0-0. Hay novedades.
3: Tenemos gol de Croacia.
5: Déjelo entrar.
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3: Gol de Croacia a los 31. Petar Susic, el jugador del Inter. Por ahora, con este resultado, Croacia pasa a liderar el grupo L.
5: Mira, Croacia arriba de tercero a primero, Minotti, Croacia.
2: Y es un golpe fuerte sobre la mesa, pensando en los posibles rivales. Ahora lo vamos a estar analizando, pero es interesante esto porque deja a Inglaterra con obligaciones en este partido que usted está narrando.
5: Acá se viene Inglaterra con Gay, levanta la pelota por la izquierda. Ya sabe el entrenador inglés que está ganando Croacia y le saca al primer lugar. Venía Rashford, centro al área, Kane quería, arquero que controla. Arquero que se queda con la pelota, al rebote venía Kane y no podía llegar después de un cabezazo de un compañero. Sacó la pelota por la derecha Murillo, vino la réplica, mirá qué linda réplica que se arma. Está esperando José Luis, vino para José, la tiene el Pumita, 7 en el dorso, avanza por la izquierda, se acerca al área, juega corto. Vino para Gutiérrez, la quiere Andrade, va la pelota para Martínez, vino para Cristian Martínez, la tiene Cristian Martínez. Ahí viene Cristian Martínez con este centro a la olla, mirá qué buen centro metió Cristian, la bajó mal Murillo. El cuero al botín derecho, entre pegarle al arco de volea, bajarla, quedó en la mitad de los dos. De las dos alternativas y se le fue mansita la pelota afuera, Minotti.
2: Estaba claramente adelantado igual, pero sí pone mal el pie. Pone el pie como para controlarla hacia arriba y le sale, le termina pegando casi en la zona del tobillo y la pelota se le escapa hacia adelante. En una buena oportunidad para un Panamá que está haciendo otra vez otro partido más que digno y que no merece otra cosa que esto, ¿eh? No merece ir perdiendo Panamá, merece ir empatando.
5: Y ahora viene Inglaterra, y ahora viene la réplica, se acaba Kane. Cuando le quedaba el remate a Kane, justito le sacaron la bala de la recámara, Iba a sacar un pelotazo Kane. Cayó la bola para Bellingham. La cambia de frente por la banda izquierda. Viene para Rashford. Ahí está Rashford. La juega al medio. Pégale. Dale. O'Reilly. O'Reilly la juega. Viene el remate al arco. La mano de Mosquera después de Anderson. Qué bien que anda Mosquera. No da rebote, Orlando.
2: Le iba a marcar lo mismo. Y con el miedo a quemarlo, le iba a decir que Mosquera está muy bien, muy firme. Maneja bien el área, se mueve bien sin pelota para no tener que volar desesperadamente y siempre estar bien ubicado, firme el arquero que juega en el fútbol árabe.
5: Muy bien, Mosquerita. 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
5: Mosquera, arriesgó y tocó. Murillo. Salió por abajo Murillo, entregó la pelota por el medio para Rodríguez, vino para Martínez, viene picando Harvey, pero no va a llegar, porque en el relevo tocaron la pelota para el arquero, y salió Pitford, ahí le va a pegar Pitford después del relevo de Cuanza.
2: Martín,
5: sí,
2: a esta hora, si Inglaterra no gana el grupo y sale segundo, no sé si Franco tendrá lo mismo, está jugando con Portugal.
3: Inglaterra jugaría con Portugal y además cambia de lado del cuadro. Estaría en el lado de España, Francia, Alemania, Holanda.
5: Qué bravo está eso. Por eso va Inglaterra, sabe que es bravo el grupo, es bravo el costado que le puede tocar.
2: Y hacer fuerza Argentina también, porque nos lo sacamos de encima.
5: Sale, mientras tanto, la formación de blanco.
4: Recién Martín, algunos entredichos entre Pickford y Anderson, el arquero y el volante central de Inglaterra.
5: Está ganando Croacia, se le complica la mano a Inglaterra, no para clasificar, pero sí mirando el horizonte del futuro. Acá está Numa.
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5: ¡Qué máster! ¡Qué máster! ¿Cómo Panamá le está haciendo partido a Inglaterra? En Radio Nacional, la más grande del país, 11-38-70-74-85. Ya dejo entrar a la gente que participa con fotos, que nos cuenta desde dónde escucha Nacional por aire o a través del canal de YouTube de nuestra radio en Nacional 870. Sale jugando mientras tanto la formación de rojo que hoy es inglesa. Viene la bola para O'Reilly. Nicola Campbell del City. Tocó corto en el pie. Llegó a la bola por la izquierda para Rector. De vuelta toca por el medio. Salió ahora la pelota para Gay. La juega Gay. Entregó la pelota para Anderson. Viene Anderson. Liberaron de primera, de media vuelta. Roger. Buen avance. Quiere Kwanzaa. Viene contra el área. Cayó Saka. Quedó la pelota para que le pegue el 6 Gay. Se tocó para el 10. Vino para Bellingham. Bellingham que la abre para Rashford. Centro de Rashford. Quiere Kane. Se la quitaron del buche. Kane. Llegó para marcar con lo justo el jugador Andrade. Pero tiene réplica Inglaterra. Centro de gol. Centro de afuera. El cabezazo para arriba. Impactó de cabeza Rashford. Lo tuvo Inglaterra.
2: Otra vez Rashford siendo protagonista. El centro de Anderson desde la derecha para que caiga por el segundo palo. Le gana la espalda a Murillo que no la está pasando bien. De los pocos de Panamá que no la está pasando bien, lo agarra retrocediendo y con el salto en el momento en el que estaba subiendo, con lo cual la pelota se le va por arriba al número 11, el hombre del Barcelona. No desnivela Inglaterra.
5: Qué mal partido, el arquero a mitad de camino, la pelota que viene para Rashford. Se mete contra el área, engancha el flaco, largo, lungo, hábil, centro, arquero, Mosquera sacó el despeje del equipo panameño. Vino para Martínez, Martínez el rubiecito, retacón, avanza contra la derecha, hace un amago, escapa bien, lo marcan entre dos, le quitan la pelota, lateral que será para Panamá.
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5: En este canal de YouTube está el canal panameño, el canal de Panamá 0, Inglaterra 0, y Panamá aguanta con buenas armas, ¿eh?
2: Sí, están revisando una acción, hay que tener cuidado, reclaman los hinchas de Inglaterra, ya se reanuda el juego y no cobró nada, pedían una infracción de Gutiérrez sobre Saka que le había pisado el talón cuando entraba el área, hay un mínimo contacto, si hubiesen sido rigurosos, era para revisarlo.
5: Quiero fotos por la 40 que recorre el valle, por Chumbicha, por Catamarca. Quiero fotos por la 40 y 52, por La Puna en Jujuy, en AM790. Quiero que la gente nos vaya contando en qué rincón de la Argentina vive el Mundial. A través de Nacional, cuando hay un offside, abro las gromantes y se mete el pueblo argentino.
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3: Hola amigos, excelente transmisión para ustedes, atentamente, dice Juan Carlos desde la ciudad de Bahía Blanca.
5: Bien, dame más, Franco, dame más gente.
3: Saludos para el equipo de Nacional, grande pedazo para mí, Panamá, no le será fácil a los ingleses, vamos a Argentina desde la Tacita de Plata, Jujuy.
5: ¡Oh, qué lindo! Dice Rubén. La Tacita de Plata, hemos estado por ese icónico escenario donde juega habitualmente Gimnasia de Jujuy, yo hablo de la Tacita, estadio, cancha.
3: Claro.
5: Vienen 40 minutos casi, Panamá, Inglaterra, 0-0. El desborde por la derecha es para el conjunto inglés. Está aguardando el 17 de Roger. No le llegó la pelota a Roger. La quería tocar Saka. El moreno número 7 que tiene el conjunto inglés. Sale por la banda diestra la formación del equipo de los Tres Leones. Y a poco se acerca Gay. Toca la pelota corta en el pie. Vino para O'Reilly. La entrega por la banda derecha para Conza. Este que abre el fútbol para Saka. A ver si Saka tiene el desborde. Viene el mano a mano, en el pie a pie. Juega y pasa. La tiene Saka. Se acomoda de zurdo. Se perfecciona en el toque para Roger. Viene Roger de vuelta para Saka. Saka va para acá. Saka va para allá. Zapatea, gira, está menosa. Tiro libre para Panamá.
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5: ¿Cómo está Tomás,
2: Muy inquieto.
5: ¿Cómo se lo tomas?
2: Muy mal. Este resultado 0-0. Un trago amargo en el partido 0-0. Que por ahora no le encuentra la vuelta al técnico alemán.
5: Fue un chascarrillo como para estar a tono con los compañeros que venían antes que nosotros, ¿no? Con Kolitsky, con Valdés, con Nataluti o con algunos problemas que tuvieron antes.
2: No sea mal.
5: Sale jugando Inglaterra y después se viene la previa de Argentina-Jordania. Y mañana ya les cuento, porque viene Inglaterra por el primero. Marca pie firme. Panamá. Mirá. Pero mirá lo que armó. Cordobita. Salió de galera y bastón. Cordobita. Enganchó, salió como un prócer defensivo panameño.
2: Este es el que les contaba a Pagano, que juega en el Norwich City. Salió muy bien, es zurdo, juega por el centro de la defensa. Le tocó cerrar en posición de cuatro, empezó a enganchar para adentro con la zurda y sacó un par de encima.
5: El mariscal perfumo parecía Cordobita como salió.
2: En la semana dijo, debemos demostrarle que somos una gran selección, mostrar la calidad de jugadores que tenemos, lo fuerte que está el grupo y enseñarles al mundo que Panamá sabe competir.
5: Y le digo, me está sorprendiendo Panamá.
2: Sí, claro.
5: Me está sorprendiendo. Hay clase, hay calidad más allá de la parte táctica que pueda implementar su entrenador español.
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5: Panza pasaba, marcaba Andrade. Corner. Cuando saca, sacó el centro. Tiro de esquina que será para Inglaterra. Corner número
2: 5 para Inglaterra.
5: Bueno, desborda este, ¿eh?
2: Sí, pero es la único que intenta Inglaterra. La única predisposición a arriesgar que tiene el conjunto inglés es por afuera. No busca arriesgar por adentro. En un rato desarrollamos un poco más.
5: Juega lo Rodrigo Palacio, el 7. Encara, toca, pasa.
2: Es un poquito más, me parece.
5: Tiro de esquina. Mirá que jugaba lindo, ¿eh? Estuvo en el Mundial, era por abajo. Corner. Saca. Estoy hablando de 7. Ya le bajó el precio Minotti al nuestro. Viene el córner al primer palo. El despeje, línea defensiva de Panamá. Yo lo vi jugar allá por Tres Arroyos.
2: No, y era un fenómeno Palacio. Pero este es un fenómeno también a nivel Champions League.
5: Viene el centro, a ver si se impone. Ahora sí, centro no. Se impone mal el centro. Le pegó con la bolita del tobillo. ¿Viste? Cuando le pegó con la bolita sale para cualquier lado. Bueno, así, muy bolita fue el centro. Saque de meta para Panamá.
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5: Bibiloni, ¿cómo está este canal de YouTube? Fantástico, me dice Bibiloni, con esa voz de locutor que pone de fondo. Estaba con los cortos puestos,
2: En cualquier momento salía.
5: En cualquier momento lo ponía. Menos mal que está Numa. Y sale O'Reilly. O'Reilly juega la pelota. Está Numa.
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5: Frank Uriones llama desde la mesa informativa.
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3: España informó que Nico Williams ayer sufrió una nueva lesión muscular después del partido de Uruguay y el extremo español subió en sus redes sociales echándole la culpa explícitamente a De La Cruz por un cruce que tuvieron ayer.
5: Ajá, metió una linda patadita De La Cruz.
3: Habló de una patada que se podría haber evitado producto de la frustración.
2: Le dijo, estás loco, le dijo Williams a De La Cruz.
5: Bueno.
3: Con una foto.
5: Una patada de mundial.
2: Hay que empezar a jugar un poquito más al fútbol y llorar menos. Hay una búsqueda de los europeos de victimizarse permanentemente cuando no le salen las cosas individual o colectivamente, que hincha un poquito ya, ¿eh? Jueguen a la pelota, muchachos. Las lesiones son parte del fútbol. La patada fue fuerte, tampoco fue descalificadora, ni brutal, ni extremadamente mala leche. Fue a cortar. Hay que jugar un poquito más a la pelota.
5: 45 minutos se va el primer tiempo. Lo hicieron calentar a Minotti, ¿eh? Y salió con la defensa para Nico De La Cruz. Estaba recontracaliente porque estaba quedando afuera del Mundial, Nico.
2: Me tienen hace largo tiempo harto algunos jugadores del fútbol europeo con su eurocentrismo, su supuesta corrección política, tiran la piedra y esconden la mano permanentemente.
5: Le va a pegar Pitford, le pegó el arquero. ¿Lo claro o lo transcribo? Sale en el fondo Inglaterra vestido de rojo. ¿Cuánto más se va a jugar?
4: 20.
2: Me parece que es un error, ¿eh?
4: Sí, creo que vi 5 en el cartel, pero bueno.
5: Más 20 puso.
4: Sí.
3: Más 3,
4: ahí está.
5: ¿Pero qué se tomó? Bibiloni, no fuiste vos ese, ¿no? 20 más pusiste. El de la gráfica que se tomó, eran 3.
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5: 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Claro, la voz cristalina para lo que viene. En el día que Argentina juega con Jordania, transmisión de Nacional por la noche. Qué tarde jugamos hoy, ¿eh? A las 23 jugamos. Día que sábado uno puede estirar la sobremesa.
4: Y el viernes que viene a las 7 de la tarde. Gracias.
5: Y bueno, ¿esa no le gusta?
4: Me encanta.
5: Bueno, esa está linda. Tiro libre, tiempo cumplido, tiempo adicionado. Un remate frontal contra el arco de Mosquera. Tiene Inglaterra que vende Numa.
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5: Bueno, si pregunto, es por este tiro libre que es peligroso contra el arco de Mosquera.
2: Rashford le pega muy bien.
5: Rashford le va a pegar. El 11 parece. Brazos en jarra para un zurdo, pero va al diestro. Va al diestro. Barrera nutrida. Barrera, puerta de área. Viene Rashford. Ahí nomás del palo izquierdo la pelota. Dio en el cartel. Pegó contra la red del lado de afuera. Algunos pensaron que era gol. Era gol por donde se lo mire.
2: Decíamos, le pega muy bien y fue quizás la más clara del primer tiempo. Buen remate, no era para un diestro y aún así trató de darle por afuera de la barrera, que agarre la rosca. Lo hizo, cayó la pelota con peso sobre el palo izquierdo de Mosquera, apenitas, a centímetros. Se le fue al hombre del Barcelona, de lo más interesante, de lo más rebelde de un Inglaterra calmo.
5: Se va el partido en la primera parte. Se termina el juego. ¿Cómo queda este grupo por ahora, querido Franco?
3: Con el triunfo parcial también de Croacia en casi 48 minutos del primer tiempo. Croacia 6, Inglaterra 5, gana 4, todos clasificados.
5: Inglaterra queda segundo, empieza a ir por un lugar bastante comprometedor.
3: Inglaterra iba a jugar contra Senegal hasta hoy, ahora estaría jugando contra Portugal. Después Croacia contra Senegal y Colombia contra Ghana.
5: Partidazos de 16avos de final se van armando, señoras y señores. Final del juego para el primer tiempo. Se juega en New Jersey. 0 para Inglaterra, 0 para Panamá en Nacional.
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5: Y esta es la canción del Mundial. ¿Esta es la de Shakira o la de la prima de Shakira? Porque viste que se tocó la cara, no sé si es la prima o ella. Pero es la de Shakira esta. Es la canción que suena de manera oficial en estos lares, en Radio Nacional. Cero de mol de Panamá, Inglaterra. Se van los equipos de la cancha. Catari, Ari, Ari, Pagano.
4: Se retiran los jugadores de Inglaterra y los de Panamá. Caras largas de preocupación por el lado del equipo de Thomas Tuchel, el alemán, que está por ahora perdiendo el primer lugar Inglaterra. Por el lado de Panamá, sonrisas por el lado del equipo de los canaleros, que se van retirando hacia el vestuario. Thomas Christensen, algo decía la pasada, se retiran los protagonistas.
5: Bien, se van los protagonistas. Estamos en Radio Nacional, ya comenta el señor Juan Minotti. En el entretiempo de Panamá 0, Inglaterra 0, la radio más grande de la Argentina. Quiero saludar al querido Jorge Mangini de AGOEC, Mangini Conducción, Asociación General Gremial de Obreros y Empleados de la Conservación Ecológica Ambiental y Servicios Especiales. Mangini Conducción, anduvimos por la Quinta Bacareza, es un gremio que colabora permanentemente con el deporte, con los boxeadores. Y le mandamos un gran abrazo a Jorge. En Radio Nacional empezamos a preparar el comentario de Minotti. Antes, un par de oyentes en el 11-3870-7485.
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3: Hola Nacional, los escucho todos los días con mi abuelo, soy de Empedrado, dice Diego. También tenemos mensajes. Hola Nacional, esperando el partido de Argentina. Vamos, ganamos 3-1. Soy de Malargüe, Mendoza, dice Marcelo Molina.
2: Franco, ¿me dejás un segundo que le contesto un oyente de YouTube que nos escribe por ahí? Aguanta Radio Nacional. Saludos desde Los Polvorines y consultas. Y Carrasquilla está lesionado en Panamá. El hombre de Pumas de la UNAM se lesionó sobre el final del campeonato mexicano. Decidieron llevarlo igual al Mundial y no ha podido jugar ni un solo minuto. Y el cuerpo técnico, en consecuencia, con la eliminación ya consumada, determinó que no es necesario arriesgarlo. Así que creemos que no va a jugar ni un solo minuto y tampoco.
4: Es un desgarro lo que tiene el jugador de Panamá.
5: Jugamos con las cámaras. A ver, diga Pagano. Diga, sí. Pagano. Ahí está Bibiloni y lo va a ponchar, me parece.
2: Sí, a ver, ¿qué pasó? Diga. Saludos.
5: Lo tenemos para apoyar a Pagano.
2: Mejor no. Estamos dejando ver ciertas cosas de manera así.
4: Mirá. Ahí está Pagano, sí.
5: Lamentablemente, gracias a Dios, sí. Te Pagano.
2: Sí.
5: Ahí lo tenemos. ¿Qué quería decir? Dígalo en cámara.
2: Quiero decir que el jugador.
5: No se ponga colorado, discúlpeme.
2: No. No estoy tan acostumbrado ahora a la cámara. Carrasquilla
4: no
2: tiene...
4: Sea caradura. No, un hombre de cámara, un hombre que permanentemente salió en el canal de noticias.
5: A ver si le cambiamos la cara a Curione, porque Curione vino medio pachucho. A ver, Curione, a ver si se ríe Curione.
2: A ver,
5: ahí está. Hágalo reír a Curione.
3: Ah, tenemos un saludo acá para...
5: Traigo un humorista.
3: Para mi persona.
5: Increíblemente. Para su persona, un saludo.
3: Dice, buenas tardes, amigo de Radio Nacional, acá escuchando a mi ídolo Martín Peraza, aguanta Argentina. Una pena que mi celular se apaga cuando juega la selección y no puedo escuchar el partido. Ah, dice, acá tenemos un conocido, disculpe. Soy Coli, desde el 28 de noviembre de Santa Cruz, dice. Mire, vamos, Curione.
5: Vamos, Curione.
3: Mal escrito, pero lo valoramos igual.
5: Descubrimos que es persona, Curione, porque dijo para mi persona.
2: Para mi persona.
5: Bueno. ¿Y cómo la está pasando, Numa?
7: Muy bien, muchas gracias por el recibimiento.
5: Bueno, gracias.
7: Y buena comida también.
5: Lindo caño para vender fútbol, ¿eh?
7: Bueno, muchas gracias.
5: Usted es muy joven igual.
7: Más o menos.
5: Bueno, más joven que yo seguro.
7: En radio todos somos jóvenes.
5: Sí, eso es verdad. Es una voz fresca, es una voz contundente, firme. La de Numa, nuestro compañero.
4: Muchas gracias. Pidiendo condiciones por el pase de Numa,
2: me parece.
3: Está tanteando el terreno.
5: 11-3870-7485. Es que tengo ganas de llamar a MBB.
2: No.
4: No sea así, no.
5: Líderes en limpieza y mantenimiento.
4: Sumemos, no restemos. No.
5: Líderes en limpieza y mantenimiento. Cero de mol de Panamá, Inglaterra. Say no more. Acá está el comentarista.
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2: Están empatando 0-0 en el entretiempo Inglaterra y Panamá y es una sorpresa. Imaginábamos una diferencia mayor, en historia hay una diferencia mayor. Yo no sé si en el resultado, porque un 0-0 en el entretiempo es probable, es posible. En una Copa del Mundo venimos observando partidos parejos, pero sí en el desarrollo. El desarrollo es un 0-0, el desarrollo es un empate. Inglaterra fue un poquitito más, no me animo a decir siquiera un punto más, medio punto más. En el manejo de la pelota, en el intento de desborde por los costados con Saka y Rashford. Pero me parece que también es lo que le concedió Panamá. nutriendo mucho la defensa, poblando la mitad de la cancha y también dejando eso que les contaba, ese 3 contra 1 contra los extremos por los costados, con lo cual si Inglaterra pretendía ir por esa zona con Rashford y Saka, me parece que era algo que Christensen, el técnico panameño, o mejor dicho, el técnico español que dirige a Panamá, había previsto y lo controló bastante bien, porque si bien Rashford fue rebelde, se terminó encontrando con el retroceso de Martínez, con Murillo, a quien más le ganó, y con Escobar tratando de relevar y dar una mano como stopper por la derecha. Y Saka cada vez se fue metiendo más adentro porque la posición entre José Luis Rodríguez, Gutiérrez y Andrade se la iban comiendo, se la iban ganando. A mí me da la sensación de que a Inglaterra, como varios equipos de esta Copa del Mundo, muchos de ellos europeos y potencias, no tienen juego interno. Y no tienen juego interno porque, en algunos casos siento, tienen tal ponderación por la tenencia de la pelota y por no perderla de ninguna forma, que no arriesgan y que siempre dan el pase al jugador libre. Y por adentro muchas veces los futbolistas no están libres y se requiere, primero, de otro desmarque, pero segundo, de otra creatividad a la hora de jugar a un toque, a la hora de sacarse de encima un futbolista, a la hora de realizar un engaño. Son cosas que requieren asumir el riesgo de perder la pelota. Y me parece que muchos equipos, ante esa posibilidad, desisten, juegan lo interno, lo justo y necesario, y van al desborde, donde si pierden la pelota siempre están mejor parados para el retroceso. Bueno, esa falta de riesgo, de asunción de riesgo, lleva a juego repetitivo y a poco volumen futbolístico. Le ha pasado a esta Inglaterra, que ha podido generar poquito con Saka y con Rashford. Y del otro lado, con el 5-4-1, Panamá tuvo también algunos huecos para contraataques. Es cierto, está más pendiente de otra cosa y muchas veces el arco le queda lejos cuando recupera la pelota. Pero si consigue, como lo hizo en buena cantidad de jugadas en el primer tiempo, y ganar dos o tres toques de primera que le permitan despegar a Rodríguez, a Martínez, a Bárcenas y fundamentalmente a los laterales Gutiérrez y Murillo, puede ponerse en zona de gol. De hecho, José Luis Rodríguez tuvo desde el sector izquierdo del área un remate del primer palo que fue la más clara de Panamá y una de las más claras de un primer tiempo que no tuvo demasiado. Del lado de Inglaterra, lo que les dije, los embates de Rashford y de Saka sin poder terminar en ninguna acción con demasiado peligro. La más nítida, cuando quedaba apenas un minuto de este primer tiempo, un tiro libre de Rashford, roscazo por afuera de la barrera, tomó efecto la pelota, se fue cerrando, no el suficiente como para meterse en el palo izquierdo de Mosquera, que además, como lo destacaba muy bien el relator, está mostrando seguridad. Seguridad para un arquero no solamente es tirarse bien y responder bien cuando le patean, sino moverse cuando corresponde para no tener que volar innecesariamente, dominar bien el área, tener presencia, y eso lo está mostrando muy bien el hombre que juega en el fútbol árabe. Por ahora es un 0-0 justo, por ahora es un 0-0 merecido, un 0-0 que está llevando a Inglaterra a quedar en el segundo puesto del grupo porque está ganando Croacia, como les contaba Curione, y eso en este momento lo obligaría a jugar contra Portugal y nos lo sacaría de encima porque iría del otro lado del cuadro respecto de Argentina. Imaginamos que va a ser lo imposible el conjunto inglés para revertir la situación, para ganarlo en la segunda mitad con modificaciones, con algunos de los que pudimos imaginar que no ingresaron de entrada en este partido para darle descanso, seguramente teniendo participación, y con aquellos que nos rindan, dejándole lugar a otros que puedan ganarse una opción de cara a los 16avos de final. Inglaterra no va a quedar afuera, no tiene chance de quedar afuera, incluso si le gana Panamá, pero se puede complicar bastante si no levanta para el segundo tiempo. Por ahora, y con justicia, iguala con Panamá 0-0.
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0: Hora 19 en todo el país. ¿Qué tal? ¿Cómo les va? Muy buenas tardes. Damos comienzo aquí al Mundo Social por LV4. Cumpleaños, cumple 100 años María Esther Rodríguez de La Consulta, desde San Rafael. Hijos, nietos, bisnietos y hermanos le desean un hermoso cumpleaños. Misas, Capilla San Pablo, ubicada en calle Juan 23, invita al triduo en honor a su santo patrono, que se reza este domingo a las 18 horas y finaliza con el rezo de la Santa Misa. Iglesia Visión de Futuro invita a reunión de familia, que se celebra este domingo a las 9:30. Parroquia San Pedro Apóstol invita para este domingo a la clausura de la novena, que comenzará a las 10, con procesión y luego a las 11 rezo de la Santa Misa. El lunes 29, día de su santo patrono, se rezará la solemne a las 20 horas, que estará presidida por Monseñor Marcelo Mazzitelli. El Santuario de la Virgen del Valle Grande comunica que este domingo, último del mes, 19:30, se realizará el depósito de cenizas, luego rezo de la Santa Misa. Para consultas, comunicarse al 154-53-3305. El Santuario de Nuestra Señora de la Medalla Milagrosa invita a la procesión, que se realizará hoy desde Plaza San José, calle Tulio Angrimán, parque de la isla, hasta el predio del santuario, al llegar celebración de misa e imposición de medallas. Agradecimientos. La familia de Ludes, viuda de Ceballes, Rosa, recientemente fallecida, hacen público su agradecimiento a familiares, amigos, personal médico y de enfermería de unidad de terapia intensiva y tercer piso del Hospital Shestakov por las atenciones y el acompañamiento recibido en momentos de tanto dolor. Además, piden una oración en su querida memoria. Margarita Isabel agradece a la Virgen de Guadalupe, nuestro Señor Jesucristo, San Cayetano y Jesucristo. Recordatorio al cumplirse un año más del fallecimiento de Pilar Ángela Dolores Romera, su hermano, hijos, nietos y demás familiares la recuerdan con mucho amor y piden una oración en su querida e inolvidable memoria.
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0: Fallecimientos. A la edad de 86 años, ha fallecido la señora Luisa Aranda, viuda de Martínez, Nenita. Sus restos son velados en Sala Velatoria de Comandante Salas 460 y serán inhumados mañana domingo a las 11:30 en el Cementerio Central. La señora Luisa Aranda, viuda de Martínez, Nenita, se domiciliaba en ciudad. A la edad de 77 años ha fallecido el señor Humberto Burnett, el Pelado. Sus restos serán velados mañana, domingo, en Comandante Salas 460, hasta las 17 horas para ser sepultados en el cementerio de San Rafael. Ha fallecido a la edad de 64 años la señora Adriana Mabel Rodríguez de Amaro. Sus restos fueron velados en Sala Velatoria de Avenida Vélez Sarsfield 1375 para su posterior cremación. La señora Adriana Mabel Rodríguez de Amaro se domiciliaba en nuestra ciudad. Ha fallecido el contador señor Rubén Edgardo Carabajal a la edad de 74 años. Sus restos fueron velados en sala velatoria de Avenida 9 de Julio 242 para su posterior cremación. En la ciudad de Mendoza, trágicamente a la edad de 50 años, dejó de existir el señor Sergio Ariel Morales. Sus restos fueron trasladados y velados en sala velatoria de Avenida 9 de Julio 242 para su posterior cremación. El señor Sergio Ariel Morales, de 50 años, se domiciliaba en nuestra ciudad. Profundo sentimiento de pesar ha causado el fallecimiento a la edad de 46 años del señor Julio Alberto Jiménez, Albertito. Sus restos serán velados en sala velatoria de Hipólito Yrigoyen 995, mañana domingo, de 8 a 11 horas, para luego ser inhumados en el cementerio central. El señor Julio Alberto Jiménez, Albertito, se domiciliaba en nuestra ciudad. Hasta aquí compartíamos esta edición del Mundo Social. Un encuentro similar será mañana a las 11 horas. Por vuestra atención, muchas gracias.
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3: Bravo el Sopetti este, ¿eh?
4: Sí, y eso que no es volante por afuera, juega por adentro y hasta es de contención en su equipo, en el Kiryat de Israel, pero en esta Copa del Mundo lo ha puesto bien por afuera para contener, lo ha cerrado a Bárcenas, el entrenador Christiansen, que es en general el que tendría que ir por afuera por características, y le salió bastante bien. Está pendiente de la marca Martínez, pero también va al ataque más con potencia que con técnica, pero lo hace bastante bien.
3: Tremendo, porque O'Reilly se le cayó en la cara.
5: Encima del rostro está dolorido todavía el 6.
3: Se le cayó con cuerpo y alma, con la pierna, con el muslo, arriba del rostro. Quedó dolorido, conmocionado, el petizo número 6, Cristian Martínez. A ver desde dónde escribe la gente en Nacional 11-38-70-74-85. En juego está el regalo de neumáticos Jean Pietro, el muñequito de Michelin. En juego está el regalo de Agrale, la camisa de pura sangre, la remera buzo de Centauro, dice la gente con Curione.
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7: Fabián de Ushuaia dice: hola, quiero participar de los sorteos. Nos da los últimos tres números de su DNI. Buenísima la transmisión, pedazo relatar gente.